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7:37. 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

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siempre para cada uno de ustedes. No descuiden, mis queridos hermanos, siempre estén firmes con el Señor, constantemente orando al Señor, clamando a Dios, donde quiera que ustedes estén viviendo o trabajan, no descuiden del Señor, no se aparten del camino de Dios. Único Dios cogió, Dios recogió a sus hijos cuando uno estaba perdido en el pecado, en la maldad, pero Dios cogió a cada uno de nosotros. Por eso debemos agradecer al Señor, agradecer a nuestro Padre Celestial. Gracias a todos mis hermanos, mis hermanas y amigos. Gracias a cada uno de ustedes. Contentos, alegres, servir al Señor de esta manera para poder llegar a cada uno de sus hogares, de su familia. Mientras nosotros vivamos, debemos compartirnos, debemos siempre servir al Señor. Vendrá problemas, dificultades, muchas cosas, pero con el Señor vamos a alcanzar hasta que Dios nos lleve. De esta tierra debemos permanecer cada día, cada momento, amadas hermanas, siervas del Señor. Que sea una grande bendición las palabras que cada día

Así es, amadas hermanas, siempre permanecer en el Señor, cosa de Dios, mientras que nosotros vivamos, queridos hermanos. Gracias a nuestra hermana Tránsito Guamán, allá en Cantón Durán. Gracias, que Dios les bendiga, hermana Tránsito, y también para sus preciosos hijos, y también para toda la familia Guamán. Muchas bendiciones, familia Cava, también allá en Cantón Durán. Dios les bendiga grandemente. También acá en por centro de Guayaquil, familia Antambo, familia Morales, familia Inguillay. Dios bendiga a cada uno de ustedes.

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2: Ocho de la noche, cinco minutos. Queridos hermanos y amigos, muy agradecido, muy contento estar en cada uno de sus hogares. Que Dios llene y Dios que esté siempre con ustedes. Muy agradecido en esta hora de la tarde, este fin de semana he podido acompañar con estas hermosas alabanzas, también reflexiones de la palabra del Señor. Siempre perseverante en el Señor. Y agradecer en todo tiempo, en todo momento. Ustedes ya a esta hora de la tarde, ya la salida. Algunos ya una vez más, otra vez, mercados, Montebello, otros lugares, ¿no es cierto? Que el Señor les bendiga, gracias. Gracias por cada uno de ustedes. Que el Señor da grandes bendiciones cada día en su trabajo, también en su negocio, en todo lugar. Agradecido a todos. Y muy buenas noches, buenas tardes, buenos días, una vez más, muy agradecido este viernes 19 de junio he podido acompañar un día más, una tarde más, Dios ha dado vida y salud para poder compartir en esta noche a través de esta emisora Radio Z1 1400 AM amplitud modulada. También saluditos al sur de la ciudad, nuestro hermano Manuel Lema, también a su amada esposa, hermana María. Dios te bendiga, que Dios

0: 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Mirar, orar al Señor, más consagrar día a día, queridos hermanos y amigos, en esta hora de la tarde. Muy, muy contentos de estar con ustedes. Ustedes son un gran, gran familia, un gran hogar para cada uno de sus familias, queridos hermanos y amigos. ¿Cuánto más, cuánto hermanos, cuánto hermanas y a Dios has llevado de este mundo? Pero Dios a usted y a ti todavía está Dios cuidando, guardando y en todo tiempo.
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0: Son las 8:54.
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0: Son las 9:13.
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Dios. Gracias, Señor. Gracias, Señor. Gloria a ti, Jesús.

Gloria a Dios. Diga, Señor, gracias. Gracias, Señor, por este tiempo. Aleluya. Santo, santo, santo eres, Señor, santo Dios. Aunque somos indignos, tú sigues, Señor, siendo fiel con nosotros. Sea, Señor, tu palabra en esta tarde y noche, hablando, Señor, a tu iglesia y también a todos los que escuchan a través de la radio. Sea tu palabra sanando, restaurando, en el nombre de Jesús. Amén y amén. Gloria a Dios. Pueden tomar sus asientos, tía Arison. Qué bueno, qué precioso. Estamos cantando al Señor. Gloria a Dios. Qué bendición. ¿Cuántos tienen Biblia? Bueno, vamos a tratar sobre un tema acerca de... Acuérdense que en el libro de Hebreos habíamos leído el capítulo 13 en la lectura bíblica, que nos dio una palabra. Habla de la hospitalidad. Muchos preguntan qué es la hospitalidad. El tema que vamos a tratar se llama...

Sanando las heridas. Ya. Sanando las heridas. Y en el libro de Hebreos habíamos leído el capítulo 13, versículo 1. Cuando venimos a Cristo, hay que tener o hay que recibir a la gente en nuestras casas. Esto es una tarea difícil para muchos. ¿Y cuántos de ustedes han tenido la oportunidad de visitar a alguien o alguien visitar a alguien? De recibir o de llegar tú a una casa. Tu casa está dispuesta a abrir las puertas o no. Que muchas veces puede suceder lo contrario. Y para poder recibir en casa, tiene que ser sano nuestro corazón, sano. Tiene que ser restaurado, tiene que ser sanado de las heridas. Y para esto vamos a tomar un ejemplo en el libro de Génesis, en el capítulo 33. Génesis capítulo 33. Aquí vemos una historia. Acuérdense que se pelearon entre hermanos. Bueno, no se pelearon, sino eran dos hermanos, hasta nacieron juntos, Benichi, juntos. Primero nace Esaú, luego Abraham, Jacob, nace con una mano agarrado de sus pies, Guacharín. Y como nació primero Esaú, era primero, y como Jacob nació después, salió, era el segundo hijo. Son hijos de Isaac. Isaac tiene dos hijos. Y la historia dice, hasta dentro de la vientre de la mamá, estos hermanos estaban en pelea, en competencia. ¿De cuándo salir? Jacob quería ser primero siempre. Y en esto, la historia cuenta que el primer hijo, antiguamente el primer hijo, tenía que heredar todo de su papá. ¿Quién tenía que recibir la heredad? Era Esaú. Pero antes de esto, se ocurre que mamá amaba a Jacob y Isaac amaba a ¿quién más? A Esaú. Entonces, muchas veces nosotros amamos a un hijo más. A ver, ¿cuántos tal vez puede haber en la casa así? ¿Cuántos tal vez las mujeres, las mamás aman a la mujer más y el papá al hombre? O cambio, lo contrario. Y ahí de pronto, cuando se quiere disciplinar a mi hijo, no toca ni. O si no, a ella o a él sí voy a dar, a usted no. Si nosotros hacemos esto, estamos también creando un conflicto, un problema a futuro. Eso es lo que pasó con la vida de José. Jacob ahora tenía 12 hijos. ¿A quién amaba más? A José. A José se le daba ropas de colores. A otros hermanitos, no importa, como quiera que se vistan, pero como era el último hijo, quería más. A los mayores se trataba como quiera. Eso causó un problema también, la Biblia lo dice.

A los padres tienen que amar a los hijos, a todos, por igual. Por igual. Bueno, no es el tema de que estoy hablando, sino que ocurre un problema entre hermanos. Esaú y Jacob son hermanos. Hay un pequeño inconveniente o problema, sucede que Isaac ya era viejo y quería dejar su heredad, su herencia, su parte al hijo mayor, que era Esaú. Y en una tarde o temprano, Isaac con Esaú están conversando para Nakú Kunin. Ahora yo quiero darme heredad. Ya era viejo, ya era cieguito también. Pero antes de que yo dé mi heredad, quiero que tú des comida, Nin, de una carne bien cocinado, guisado. Bueno, esto me enseña que cuando seamos viejos ya no vamos a comer cualquier cosa, sino solamente guisado, licuado, porque ya no vamos a poder masticar. Entonces, Saúl y Saglin, quiero un guisado, carne solamente para chupar, porque ya no tengo ya muela, ya no tengo dientes para arrancar. Quiero una carne bien cocinado, guisado. ¿Se han comido guisado o no? ¿Cuántos han comido? Ya. Yeah. Está listo para chupar nada más. Y no es para masticar nada. Como era viejo, quería guisado, ya. Pero al otro lado del cuarto, mamá estaba escuchando que el plan de Isaac era dar heredad, y no quería que su hijo menor quede sin herencia. Esaú va al campo a matar los animales, a cazar los animales y cocinar, traer preparado para que Isaac coma. Mas en la casa, Jacob estaba con la mamá. Planifican, bueno, quiero que tú seas el heredero. Yo voy a preparar comida aquí adentro de la casa, y más luego, antes de que llegue Esaú, tú tienes que dar comida al papá. De esa manera, mintió al padre, adelantó y recibió la bendición. Isaac vino después. Papá, ya no puedo bendecir, ya no puedo dar herencia, porque yo ya di a tu hermano. Y cuando ya Jacob hizo, mintió a su papá, robó a su hermano, inmediatamente Jacob se fue saliendo de la casa, pensando en su mente que mi hermano va a matar. Eso hace que Jacob sale de la casa huyendo hacia el desierto, hacia el campo, por 20 años estaba fuera de la familia, por 20 años estaba fuera de sus amigos, por 20 años no estaba ni en el entierro de papá, ni de la mamá. 20 años estaba solo. ¿A causa de qué? De miedo. Mansay. Y sucede en el capítulo 33, versículo 1, Jacob extrañaba su casa, quería volver, pero el miedo no permitía que Jacob llegue a su casa, ni se encuentre con su hermano. Y él planifica encontrar con su hermano. Y cuentan que el hermano viene a buscar a Jacob, ¿no?

Eso Esaú no estaba buscando a Jacob. Solamente la imaginación, la mente, los cuentos. Esaú solo estaba en el campo caminando con sus hombres. 400 personas estaban caminando en el campo después de 20 años. Pero como había miedo en el corazón, temor, Jacob pensó lo contrario. 400 hombres vienen hacia mí para matarme. Eso es lo que pensó. En ningún momento Esaú quería matar a su hermano. Claro, Esaú sí tuvo coraje porque su hermano hizo daño. En el momento sí tuvo coraje. Y en el momento sí pudo de pronto haber habido pelea. Pero Esaú nunca planificó matar a su hermano. Pero Jacob en su mente maquinaba tantas cosas. Ahora Nin viene con 400 personas contra mí para matar. Sabiendo eso, Jacob se preparó comida, regalos y tantas cosas para enviar hacia Esaú, para pedirle perdón, disculpa. Pero en el capítulo 33, versículo 1, alzando Jacob sus ojos, miró, he aquí venía Esaú y los 400 hombres con él. Entonces repartió él los niños entre Lea, Raquel y las dos siervas, y puso las siervas, esos niños, delante, luego a Lea, esos niños, y a Raquel, José en los últimos. Y puso delante de ellos, se inclinó a tierra 7 veces hasta que llegó a su hermano. Hasta ahí. Y Saúl no estaba viniendo para matar, sino que como el miedo, la herida que se ocurrió hace 20 años, era presente. Y como era presente, eso hace que Jacob se imagine cosas. Me va a matar, Nin. Ahora mi hermano viene con 400 personas, me va a hacer pedazos. Eso hace que a sus mujeres se para. Para acá vayan con sus hijos, otro acá, así dividido en 4 lugares. Y él solito se presentó delante de Esaú. Y Jacob vino de rodillas delante de Esaú. Pero el versículo 4, Esaú no estaba buscando para matar. Pero Esaú corrió a su encuentro y le abrazó y se echó sobre su cuello y le besó, y los dos lloraron. Esaú, aunque su hermano hizo daño, no guardó rencor, no guardó odio, sino Esaú andaba buscando a su hermano. ¿Dónde estará mi hermano? En aquel entonces no había GPS, no había ni teléfono, nada. No había cómo localizar a su hermano. Como su hermano era lejos, huyendo por 20 años. Y el miedo era que había separado por mucho tiempo. Y ahora el miedo hace que también sus hijos sean separados, sus esposas también sean apartadas, y se quedó solo. Versículo 4, Esaú en ningún momento estaba queriendo matar, sino él estaba extrañando a su hermano, aunque había hecho daño. Eso hace que Esaú corrió

abrazó y besó a su hermano. Muchas veces habemos personas que nos distanciamos, Mayratu. ¿Cuántas veces tal vez nosotros hemos reunido con la familia? Visitanguichi, humana visitanguichi. Si hay encuentros o no hay encuentros. Que muchas veces no solamente la familia, sino dentro de la iglesia también nos alejamos por algún resentimiento, por alguna cosa. Muchos hasta de pronto se ocurre cambiar la iglesia. ¿Con qué fin? Con el fin de no encontrar con el hermano. No encontrar con la familia, no encontrar con la persona que hizo daño. Para tener libertad espiritual, tenemos que saber nosotros perdonar a cualquier persona que sea, sin importar haber cualquier daño hecho, debemos saber perdonar, aunque ellos no lo reconozcan. ¿Para qué? Para poder vivir en paz y tranquilidad. En algún momento de pronto ocurre algo, sucede algo, para yo poder llegar, tocar la puerta confiadamente, o para abrir la puerta confiadamente, debo perdonar, debo sanar la herida, que muchas veces nosotros aquí en la tierra, aquí en el mundo, herimos o nos hieren. Cualquier persona, nosotros tenemos que saber perdonar en el mismo momento. El saber perdonar hará que usted tenga confianza, ya sea con la persona y también con Dios también. ¿Cuántos quieren perdonar? Perdona. Ahora acuérdese un poquito quién hizo daño a algo en tu vida. Acuérdese. Alguien de repente. Pudo haber sido tu vecino. Pudo haber sido tu familia. Alguien hizo daño. A eso tienes que perdonar. El perdonar hará que usted esté libre, en paz, tranquilidad. El perdonar hará que usted se vaya a la casa de tu hermano, de tu primo, de tu amigo, de tu pariente, llegue, salude, o contrario, de repente él está pasando por la calle, venga, Shamui, siéntese conmigo. O vámonos a comer, o vámonos a la iglesia. Nos traerá paz. El resentimiento, la herida, a Jacob separó por 20 años. En los 20 años, digo, de haber separado, ¿qué sucedió? Murió el papá, murió mamá. Él no estaba tranquilo. Él estaba solo, ni errante, extraño en un lugar desconocido. Yo sé que tuvo 12 hijos, 4 mujeres. No estaba contento. ¿Por qué? Porque estaba separado de su casa, separado de su hermano, de sus amigos. Pero ¿qué es lo que hizo separar a Jacob durante tanto tiempo? Es solamente una herida de no saber pedir perdón, de no saber perdonar. Eso puede ocurrirse a nosotros también en cualquier momento. Y una de las cosas también, que muchas veces tal vez podemos dudar de Dios también. En algún momento nosotros tal vez hemos cometido un pecado, un error en la vida. Y cuando venimos a la iglesia,
el enemigo Satanás, como es acusador, señala, acusa. Eso hace que nosotros no seamos libres para alabar al Señor o para cantar, para decir gloria a Dios también. Como que nos distanciamos del Señor, nos separamos del Señor. ¿Qué tenemos que hacer? En el momento que tal vez nosotros cometemos el error, siempre en Yuganchi tenemos que saber reconocer nosotros mismos. Y tenemos que saber decir, Señor, perdóname. Y cuando tú dices, Señor, perdóname, ¿qué es lo que hace Dios? Dios no dice, mañana te perdono, más luego. Con Dios no hay ninguna acusación. Dios inmediatamente, primera de Juan, recurso en capítulo 1, versículo 9, en primera de Juan, capítulo 1, versículo 9, ¿qué es lo que hace Dios cuando nosotros pedimos, confesamos con nuestra boca que hemos pecado? Primera de Juan, capítulo 1, versículo 9, si confesamos nuestros pecados, Él es fiel. Eso hace que cuando usted viene a la iglesia, cuando viene a la casa de Dios, ¿qué es lo que tiene que hacer usted? Señor, perdóname. Soy injusto, soy indigno, soy malo. Mira que si te acuerdas lo que hiciste, habla, diga con tu boca. Si tú confiesas, si confesamos nuestros pecados, Él es fiel y justo para perdonar nuestros pecados y limpiarnos también de toda maldad. Dios perdona y a la vez nos lava también. ¿Y cómo parecemos delante de Dios cuando pedimos perdón? Limpios, sin pecado. Pero Satanás, enemigo, nos acusa. Él mismo hace que nosotros equivoquemos. Él mismo acusa. Él mismo señala. Pero si nosotros confesamos, quedamos limpios, quedamos perdonados. Versículo 10, si decimos que no hemos pecado, le hacemos a Él mentiroso. ¿A quién? A Dios. Y a su palabra que está en nosotros. Todos hemos pecado. Eso hace que cada vez que usted viene a la iglesia, cada vez que usted viene o se levanta en la noche para acostar, Señor, perdóname. Hice esto, Señor, perdóname. Muchos tal vez en estos momentos han acostado a dormir y no han despertado. De pronto puede suceder eso. Señor Padre, perdóname. Si tú vienes o si yo muero en esta noche, Padre, yo quiero despertarme en el cielo. Eso tiene que ser la oración del creyente. ¿Cuántos dicen amén? Y si algún hermano, cualquier hermano, puede ser familia o amigo, nos hiere, ¿qué tenemos que hacer? Tenemos que perdonar. El no perdonar hará que usted se aleje del amigo, se aleje de la familia, se aleje de la iglesia. ¿Por cuánto tiempo Jacob estaba distanciado? Por 20 años. En esos 20 años, ¿qué nomás pasó, Yucanine? Murió el papá, murió la mamá, no estuvo en el entierro. Sus amigos también murieron. Por vergüenza, por temor, él hizo daño, claro. Lo lado bueno de Esaú, cuando había robado la heredad,
robado la heredad.

En algún momento de repente nosotros podemos quedar heridos o nos pueden herir o de pronto nos puede quitar algo que nosotros hemos estado tal vez queriendo comprar. Nos pueden quitar, nos pueden robar. ¿Qué tenemos que hacer? Y mata Rurana Kanchik, aquí lo bueno que vamos a ver. De lo que pasó en la vida de Esaú. Génesis capítulo 27. Mira lo que sucede. Génesis capítulo 27, versículo 37. Ya Isaac había dado toda la bendición a su hermano Jacob. Isaac respondió, dijo a Esaú: he aquí, yo he puesto por señor tuyo y le he dado por siervos a todos sus hermanos. De trigo, de vino lo he provisto. ¿Qué pues te haré a ti ahora, hijo mío? Ya no hay nada para ti. Versículo 38, lo lado bueno de Esaú. Esaú respondió a su padre: no tienes más que una sola bendición, padre mío. Bendíceme también a mí, padre mío. Y alzó Esaú su voz y lloró. Versículo 39, entonces Isaac su padre habló y dijo: mira la bendición que le da. Y aquí será tu habitación en grosura de la tierra, del rocío de los cielos de arriba. Y por tu espada vivirás, a tu hermano servirás. Eso sucederán cuando te fortalezcas, que descargas su yugo de tu servicio. ¿Cuál era la bendición para Esaú? Jacob llevó toda la bendición. Esaú se quedó sin nada. Ya se había llevado su bendición. Ahora exige a Isaac: papá, por lo menos con algo tienes que bendecirme a mí. No me vas a dejar sin bendición. Aunque sea una sola bendición, tienes que bendecirme. No importa cualquiera que sea mi bendición, aunque sea uno, quiero para mí. Que lo que hace el papá, ahora serás siervo de Jacob. ¿Y cómo vas a poder combatir, vencer, enfrentar? Es con espada, con lucha. Y esa fue la bendición que recibió Esaú. No se debe amargar el cristiano por nada, hermanos. Que muchas veces de repente cuando nosotros estamos orando, pidiendo al Señor, hasta de pronto se puede morir alguien. No tenemos que decir: Dios, ¿qué no escuchaste la oración? Señor, yo he estado en la iglesia tanto tiempo, ¿y por qué me haces esto? Mayoría de las personas que no creen en Dios son aquellas personas que tenían fe en Dios, pero muchas veces pasa o sucede es cuando ellos estaban pidiendo, queriendo más, eso mismo quitó. ¿Y qué empezaron a decir con Dios? Dios no existe, volvieron ateos. Nosotros los creyentes tenemos que saber vivir conforme la voluntad de Dios. Puede suceder cualquier cosa en nuestras vidas, no tenemos que amargarse ni con nadie, ni con la familia, peor con Dios, hermanos. Si nosotros nos amargamos, nos resentimos, nos vamos a terminar solos, Oyangichi. Solos. Eso no está bien.
Salmo 133, verso 1. Mira cuán bueno y cuán delicioso es habitar los hermanos juntos. Esto no es solamente dentro de la iglesia, sino es lo más bello, lo más hermoso, cuando la familia está también unida. Unido. Yo estaba tan admirado de la familia Masacela, Guamán, que todo el día pasaron vendiendo cuy y hicieron una buena acción, Paicuna. ¿Por qué hicieron esto? Porque estaba la familia unida. Eso tenemos que vivir, hermanos. De pronto algo nos pasó con nosotros dentro de la familia. Tenemos que saber perdonar. Tenemos que invitar a nosotros. O si no viene, nosotros ir con ellos. Abrazar. ¿Esaú qué hizo? A su hermano Nin abrazó. Y luego besó. ¿Y qué pasó? Empezaron a llorar. Así que abrace a tu hermano, a tu tío, a tu familia, a alguien que encuentres en la calle, de pronto por años, de pronto no encontraste, abrázale. Olvida todo lo que hizo. Yo sé que no podemos olvidar, pero ya las cosas pasaron. En el nombre de Jesús, yo estoy bien, Ninacán. En una ocasión, un jefe a un empleado lo despidió. Noche a la mañana, hasta aquí llegaste, se terminó contigo. Ya no hay más trabajo. Se botó así. Este empleado se puso demasiado molesto. Por tantos años, yo he trabajado con este jefe. Nunca hice daño y ahora a mí me echan. Él estaba tan resentido, tan amargado. Hasta que con alguien encontró. Este alguien, Nirka, dígale gracias a tu jefe. Ahora, Nirka, ponte tu propio negocio. Ponte tu propio negocio. Tú mismo. Y el hombre juntó todos sus ahorros, puso su negocio. Al final llegó a ser un empresario así, más que su jefe. Se acordó que gracias a su jefe que había botado del trabajo, hizo que él se convierta en un empresario. Al final terminó dando gracias a su antiguo jefe. Nirka, muchas gracias por votarme. Si no hubiera votado, Nirka, yo nunca hubiera sido un empresario. Suceden cosas en la vida que tal vez mucho queremos, mucho estamos amando. Ese mismo tal vez muere o tenemos que perder, o tiene que quitar, o alguien tiene que hacer daño. No tenemos que amargar, hermanos. Se convierte en amargura. Esto va a terminar separando de nuestros amigos. Es importante perdonar. Es importante decir, Señor, gracias. Esaú sé que dolió al momento, pero Esaú nunca guardó rencor. Jacob, porque hizo daño, se imaginó que su hermano va a matar. Eso hace que 20 años vivió a distanciado. Es tiempo, Yuganine, es tiempo de estar unido en familia. Familia, iglesia, gloria a Dios. Y cuando vengamos a cantar al Señor, alabe al Señor con todas sus fuerzas. Yo sé que el diablo te trae a tu mente que tú hiciste esto y esto y esto. Si tú has pedido perdón, Dios ya te perdonó. Dios es justo.

justo, fiel para perdonar. Tú eres un hijo de Dios, libremente tú tienes acceso para acercar a Dios. Así que no tengas temor, no tengas miedo. Es importante aprender a Esaú, Yuganchi, de repente Kaipachapim, Majinkuna, ofende Junata, perdona y Tukunchi. ¿Qué es lo que dice Hebreos? Con esto ya vamos a terminar para seguir cantando, yo creo. El reloj se me paró, ¿qué horas son? Ah, ya, tenemos 20 minutos. Hebreos capítulo 13, versículos 1. Está la lectura que habíamos leído. Aquí habla de deberes de los cristianos. Ahora nosotros somos cristianos. Permanezca el amor fraternal. O sea, ¿qué es el amor fraternal? Es importante los hijos saber honrar a los padres. Es importante. Y hay alguna visitana, tapuna, rina. Por lo menos las personas que están acá. Yayakuna tiyakpika, rina kangichi, de acuerdo como están los padres. Cuando ya los padres están todavía sanos, por lo menos deben visitarse unas 4 veces al año. Pero si están enfermos, si están viejitos, hasta se puede ir todos los días también, hermanos. Si puede estar viajando y después del trabajo, otra vez acá a Guayaquil. Yo sé que eso va a ser difícil. Si quieren traer, pueden traer a los ancianos. Dar, cocinar, paikunata, cuidana. Fraternal habla de papá y mamá, hijos. Como iglesia no se debe dejar del amor fraternal. ¿Y cómo es posible, pastor? A nosotros, los padres maltrataban, golpeaban cuando nosotros éramos pequeños. Esa es una ira, resentimiento. Yo me he encontrado con muchas personas que me han dicho, mi papá cuando yo era pequeño a mí me maltrataba y hoy por eso yo ya no voy a ver ni. Eso han dicho. Son hijos heridos con sus padres. Y como creyentes se debe perdonar esas heridas. Se deben perdonar esas heridas. Pregunté a una nuera. Si porta bien, va a cuidar a Nerga. Y si porta mal, al asilo. Eso es lo que dijo esa nuera. Depende de cómo porte el suegro. Hay muchas personas que hacen así. Creyentes cantando, pero con un resentimiento. Debemos perdonar a nuestros padres. Debemos perdonar a nuestros esposos en esta enfermedad, crisis. Un hermanito estaba botado ahí, ni siquiera dio agua a la esposa. Mejor que se muera, Nerka. Y la hermana cantando en el coro. No perdonó. No perdonó a su esposo. El mismo es malo, maltratador, gritón. Allá que se muera. Mejor el hombre sanó, ella se fue muriendo. Son cosas así. Los hijos, ya que son grandes, que hay Vicajuna, tienen que estar pendientes de sus papás, de sus padres. No me deja ver televisión, mejor que se muera. Están tosiendo, imagínate, mejor que se muera ahí, porque mucho exigen, nos controlan, ninguna hombre alguna.

quisiera que muera. Eso es lo que dicen los muchachos. Eso no se debe haber en la vida del creyente. Se debe haber amor fraternal. El resentimiento, la herida, nos trae separación. Permanezcan en amor fraternal los creyentes. Esposos y esposas, tíos, familias, cuñados, con todos hay que tener amor, amistad como creyentes. Si hemos tal vez discutido o peleado de alguna cosa, ahora que somos cristianos, tenemos que volver a ellos. No importa que te nuevamente echen. Sí, ha pasado así. Hace mucho tiempo compartí esta misma enseñanza. Y un hermanito se había peleado con su hermano y se fue. Escuchó el mensaje en el que semana siguiente se fue a visitar a su hermano. Hermano, en el que, ¿a qué vienes ahorita? Dice que hasta eres hermanito, mejor desaparezca. El hermano vino. Dice, pastor, ahora lo menos me echó a mí, ya ni me quiere ver ni recibir en casa. Yo creo que espera un momento. Esté pendiente. De repente, si él enferma o sucede algo, tiene que ir. Dicho y dicho, en un mes se enfermó. Este hermano, la esposa había dejado en el hospital, ni los amigos, nadie venía. El hermano otra vez asomó en el hospital. Ahí sí lloró, hermano, perdóname. Reconciliaron, hermanos. No se amarguen, hermanos, no se amarguen. La amargura, el resentimiento hará que vivamos nosotros solitos como Jacob por 20 años, no sé por cuántos años. Este es el tiempo, Ñuganine, tiempo de estar bien con la familia, bien con Dios, en armonía. No permitir que el odio, ni el rencor, ni la ira domine nuestra mente. Hay que perdonar. Permanezca en el amor fraternal. No olvidéis de la hospitalidad. No olvidéis de la hospitalidad, de que alguien nos visita a nuestra casa, o de pronto un amigo que está por ahí pasando, ve que está ahí mojado de repente con paraguas, ve al frente de su casa, llámale, hey hermano, venga, ¿qué haces por acá? Pase a mi casa. Haz hospitalidad. Hermano, a los tiempos nos encontramos, hermano, vámonos a tomar una cola. Un encebollado, hermano, venga. Converse, cuente que estás en el camino del Señor. No necesario solamente para pedir perdón, sino para una buena relación como iglesia se debe vivir. ¿Cuántos dicen amén? ¿Cuántos dicen gloria a Dios? Y luego versículo 3, acuerden también de los presos. En algún momento tenemos familias de repente presos. Tenemos que irnos a visitarnos. Tenemos que socorrernos. Acordaos de los presos como si estuviera presos juntamente con ellos. De los maltratados, como también vosotros estáis en el cuerpo. Vivir en paz como creyentes. El vivir en paz nos traerá confianza en el Señor. Nos traerá confianza en el Señor. Primera de Juan, el capítulo 3. Vamos a ver qué es lo que dice Juan acerca del amor, acerca cuya y manta. Primera de Juan, capítulo 3, versículo 1. Mirad cuál amor nos ha dado el Padre,
para que seamos llamados hijos de Dios. Por esto el mundo no nos conoce porque no le conoció a Él. Amados, ahora somos hijos de Dios. Aún no se ha manifestado lo que hemos de ser, pero sabemos que cuando Él se manifieste, seremos semejantes a Él, porque lo veremos tal como Él es. Y todo aquel que tiene esta esperanza en Él se purifica a sí mismo, así como Él es puro. Dice, nosotros como iglesia, como cristianos, ¿quién es nuestro Padre? Dios, Nacho. Dios es nuestro Padre. Y como Dios es nuestro Padre, nosotros somos hijos. ¿Cuántos? Todos los que vivimos acá. Y con ellos tenemos que vivir en amor, en unidad. En ese mismo amor del Padre tenemos que vivir. Primera de Juan capítulo 4, versículos 7. Amados, amemos unos a otros, porque el amor de Dios, todo aquel que ama es nacido de Dios y se conoce a Dios. Y el que no ama, ahí está, el que no ama, no ha conocido a Dios, porque Dios es amor. En esto se mostró el amor de Dios para con nosotros, en que Dios envió a su Hijo unigénito al mundo para que vivamos para Él. Entonces el amor no es solamente palabra, sino el amor es demostrar también en algún momento. Este es el buen tiempo de reunir en familia. Lo único recomendable es que Yucanini, como iglesia, como pastor, no hagan el miércoles, porque es culto. No hagan el domingo. Hagan, reúnan en cualquier momento con la familia. Vayan, caminen, un paseo con todos. Yo creo que una vez lo pueden hacer. Pero ¿qué no permite hacer esto? Un poco de resentimiento, Mayrato. Oh, ¿qué me hizo esto de aquí? No me gusta. Que no quiero. ¿Por qué me hizo esto, Nisio? Perdónale. El perdonar hará que usted viva en armonía. Vamos a ponerse de pie. El tiempo se ha terminado. Así que perdona al que hizo daño a alguien. Porque siempre tenemos a alguien que nos hizo daño. Siempre. Tenemos que perdonarnos. Y muchas veces esto ocurre dentro de la familia. O dentro de la iglesia, Mayratuca. Ocurre. Y tenemos que perdonar. Vamos a levantarnos para orar al Señor. Para que tú digas, por alguien que tú acuerdas, para que tú digas, Señor, yo perdono a esa persona. Para que tú digas en oración. Para que digas, yo perdono a esa persona. Yo perdono. Ya de aquí tú perdonas y mañana tienes que vivir ya en un nuevo ambiente. Vamos a orar. Soberano Dios, Señor Padre Eterno, en esta noche, Señor, queremos darte gracias por tu palabra. Tu palabra dice que esta es la confianza que tenemos en el Padre. La confianza es que venimos a tu casa, a la iglesia, podemos pedir lo que nosotros queremos. Podemos cantar y exaltar, estamos seguros de que tú nos vas a escuchar. La confianza en ti, Señor. Para tener confianza en ti, Padre, es reconocer que hemos pecado, que hemos faltado. Tener confianza con la familia es también reconocer que muchas veces tal vez hay personas como Esaú. Si no están acá adentro,
o hay personas que están escuchando.

0: están separados, destituidos, como dijo Romanos, de la gloria de Dios, separados de la familia, de los amigos, es por una herida que muchas veces causaron o causó alguien. Pero en esta noche, en este tiempo, en estos momentos de crisis que se está viviendo el mundo, es tiempo, Señor, de perdonarnos. Señor, perdonamos. Perdono a alguien que hizo daño en mi vida. Quiero tener confianza, Señor. Una nueva oportunidad, Padre, de reunir, de conversar, de estar en comunión siempre contigo, Padre. En el nombre de Jesús seas tú tratando. En el nombre de Jesús, para estar juntos en armonía. Cuando estamos juntos en armonía, ahí dice, hay salvación y también hay bendición. Eso queremos para la familia, para la iglesia. En el nombre
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0: Son las 11:53.
1: Aleluya. Jesucristo Pachutípica y Sumah Tutapi Tukuikunata Saludanchi. Muy buenas noches, Wokikuna y Panikuna. ¿Cuántos están presentes en la presencia del Señor? Démosle un fuerte aplauso al que vive por los siglos de los siglos. Alabado y bendito sea el santo nombre de Dios. Vamos a ponernos de pie, abrir la palabra del Señor en esta preciosa noche, a dirigirnos al libro de los Números, capítulo 13. Vamos a leer el versículo 2, 3 y el versículo 17 y 23. Aleluya. Más nakuna Dios pa santo shimita kaituta picharinchi. Trajo la Biblia. ¿Cuántas mujeres que cantan muy bonito en este lugar trajeron la Biblia? Levante la mano, mujeres. La palabra del Señor hacia arriba. Gloria a Dios. Aleluya. Libro de los Números, capítulo 13, versículo 2. Versículo 3, versículo 17 y 23. La palabra del Señor la leemos en el bendito nombre del Padre, del Hijo y por la comunión de su Santo Espíritu. Dice de esta manera: envía tú hombres que reconozcan la tierra de Canaán, la cual yo doy a los hijos de Israel de cada tribu de sus padres. Enviaréis un varón, cada uno príncipe entre ellos. Versículo 17. Los envió pues Moisés a reconocer.

la tierra de Canaán, diciéndoles: subid de aquí al Negev y subid al monte. Versículo 21. Y ellos subieron a reconocieron la tierra desde el desierto de Sin hasta el Rehob, entrando en Jamax. 23. Y llegaron hasta el arroyo de Escol, y de allí cortaron un sarmiento con un racimo de uvas, el cual trajeron dos en un palo, y de las granadas y de los higos. Por favor, acompáñenme el versículo 26. Y anduvieron y vinieron a Moisés y a Aarón y a toda la congregación de los hijos de Israel en el desierto de Parán en Cades, y dieron la información a ellos y a toda la congregación, y le mostraron el fruto de la tierra, y les contaron diciendo: nosotros llegamos a la tierra a la cual nos enviaste, la que ciertamente fluye leche y miel, y este es el fruto de ella. Mas el pueblo que habita aquella tierra es fuerte, y las ciudades muy grandes y fortificadas. Y también vimos allí a los hijos de Anat. Amalek habita en Negev, y el Eteo, el Jebuseo, el Amorreo habita en el monte, y el Cananeo habita junto al mar, a la ribera del Jordán. Entonces Caleb hizo callar al pueblo delante de Moisés y dijo: subamos luego y tomemos posesión de ella, porque más podremos nosotros que ellos. Mas los varones que subieron con él dijeron: no podremos subir contra aquel pueblo, porque es más fuerte que nosotros. Amado Dios, buen Padre Celestial, venimos ante tu santa y digna presencia, en el bendito nombre del sacrosanto nombre de Cristo Jesús de la gloria, aquel nombre que está sobre todo nombre, aquel nombre que resucitó de entre los muertos, aquel nombre que vive y reina para siempre. Señor, gracias por ese precioso nombre. Y por ese nombre, Señor, esta noche estamos aquí, redimidos, rescatados, bendecidos y prosperados. Gracias, papá. Mira a tus hijos en esta noche, cada uno con diferentes necesidades. Y ahora, Señor, nos acudimos a la mesa de bendición, y esperando que sus ángeles, más con el Espíritu Santo, nos sirva, Señor, esa delicia, ese deleite, Señor amado, ese plato favorito que yo necesito para el aliento de mi alma diaria. Gracias, Padre, bendecimos tu nombre, rechazando cualquier espíritu de oposición, cualquier espíritu contrario y antagónico, sea destruido en el nombre de Jesús. Y declaramos un tiempo de edificación, un tiempo de rescate, un tiempo de restauración para tu honra y tu gloria. En el nombre de Jesús, tu pueblo recibe tu palabra con lluvia de aplauso. Alabado y bendecido sea el santo nombre de Dios. 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Dos actitudes diferentes. 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Libro de los Números, capítulo 13 y 14, 12, 13 y 14. Pero precisamente Dios entendichisca paipag Espíritu Santo benishkashina.

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¿Cuántas mujeres positivas hay en esta noche? ¿Cuántos hombres negativos tal vez hay en esta noche? Déjame descifrarte. Usted dice que no, pero cuando llegues a entender la palabra de Dios, vas a entender que muchas veces estás viviendo en esa etapa de mediocridad, en esa familia de negativismo, pesimismo. Pero sin embargo, Dios te ha traído en esta noche para que usted llegue a entender qué es lo positivo, qué es lo negativo, qué es lo que significa ser valiente, qué es lo que significa ser cobarde. Pero bendito sea el santo nombre de Dios. Dios te ha traído para este lugar para que nosotros salgamos bendecidos de este precioso lugar. Si estás de acuerdo, dale fuerte aplauso. Aleluya. Seita Dios. 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
1: Con tu mano, Señora.
0: Maitati. Chay pichi pedazo de pueblo, aunque mana ya hay cuipo de sumbre. Tenemos fuerza para tomar posesión de esa tierra.
1: Hermano, toma la.
0: Pero que hay sus cunas que nispa catirca. No vamos a poder. Iña vencicos pica, vencigres pica.
1: No estás solo.
0: Qué organización. Qué grupo tan cobarde. 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Y al fin y al cabo el pueblo se desbarató. Moisés, que Dios va siervo cascamanta, con gurispa taita Dios tamañán, chay mismo Dios, dirca, Moisés, mi amana astawan en aguantanicho, ñu capaz paciencia, ñu capaz misericordia, ñu capaz soberanía, y así tas burlan kunaka kay gentica. 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oportunidad hasta cuí, ruganica, papito, perdone, mana pa y cunamando y espapis, ñucamañascata chasquiva. Paikuna wanka a través de sueño, a través de revelación, ricurir gangika, ñuca wanka ñawi ñawi maripar la kungi, papito perdona, Dios por su gracia y misericordia aceptó el pedido de Moisés y perdonó.

Tengo unos cortos minutos. Escuche, mi amado pastor. Escuche, mi amado evangelista. Escuche, mi amado misionero. Escuche, mi amada hermana. Tú que cantas en este precioso lugar llamado altar de Dios. Dios está buscando a hombres valientes. Ahora, ¿cuál es la actitud? ¿Qué significa la actitud? La actitud significa la decisión del corazón. Cancaipi cantanamun shamungi, porque su corazón ha puesto una decisión. Decir: María, Manuela, Juana, José, Juan, Marcos, vamos para que toques, vamos para que cantes. No importa el problema, no tienes que estar estancado en ese problema. Todo lo podemos en Cristo que nos fortalece. Vamos a la iglesia, vamos a la casa. Tome la palabra, camine firme, aunque estés pasando momentos difíciles. Hay un Dios que te perdona, hay un Dios que te levanta. Aunque la familia te desahucie, hay un Dios que te recoge, porque Él anda buscando a jóvenes, a mujeres, a varones. El mundo rechaza, pero Dios recoge. Apláudele fuerte. ¿Quién es el que vive? Canta. 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

0: 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Manachu kangwa kakuk bisniska, no temas ni desmayes, porque yo, Jehová tu Dios,
1: estos tiempos,
0: estaré contigo cada mes,
1: está restaurando,
0: estaré contigo cada problema no más, estaré contigo cada fin de año no más, estaré contigo, como dice, todos los días de su vida.
1: Hoy Jesús,
0: ¿quién es el que vive? Oiga, está pobre esta palabra. ¿Quién es el que vive?
1: Y él te dice,
0: dígale a la persona que está a su lado, sé valiente, porque Dios está contigo.
1: Tienes que reconocer,
0: sé valiente,
1: ya no eres el mismo,
0: porque Dios está contigo.
1: Quiero restaurarte, te dice Dios.
0: Escúcheme, Vicentina, precioso Coliseo Cordero de Dios, Mucupiti, Ajo, Kikuna, Panicuna. Dios está buscando a gente positiva. Pregúntele a la persona que está a su lado, con mucho respeto. Dígale, ¿eres positivo o negativo?
1: Reconozco que yo.
0: Si eres negativo, eres mi compadre nada más. Pero si eres positivo, eres mi hermano del alma. Y si es que dice que yo soy positivo, abrázale y apriétale, dígale, somos bendecidos, somos hermanos, somos gente valiente, somos gente decidido, somos gente de guerra, aunque pequeño, pero fuerte en espíritu, bendito sea Dios. ¿Quién es el que vive? ¿Dónde está Coro Trinidad? Aleluya. 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Así no tenga zapato que calzar, pero tengo a Cristo en mi corazón. Así tenga o no tenga, yo soy un siervo de Dios. Mi familia es siervo de Dios. Somos una familia escogida para la alabanza y la gloria de Dios. Provincia de Pichincha, Quito, organización preciosa, Vierpi, pastores, Dios quiere bendecirte, Dios quiere levantarte. Mujeres, Dios está levantándote porque usted tiene una mente positiva. Dígale a la persona que está a su lado, aprenda a tener una mente positiva.
1: Hasta encontrarte.
0: Siervos amados, pastores Kuna Ganin, hagamos una buena campaña. Con mente negativa, tachar y día con él. Y macusque un pastor. A como te churas un pastor. Pastor ricuchicho un churaspa. Mente negativa. Cay pastor te apusamos y ahí tu más nada se cubre y mátate pagazo. Mente negativa. Camba cucho te así ya con cariño, codo y codo. Aprenda. Tenga una mente negativa. Coro armicunas, caiwata uniforme, umamanta chaki planta gama, $300 te churazo. Como hija del rey. No como hija de un campesino, sino como hija del rey. Porque no vamos a estar en una casucha, vamos a estar en el palacio del rey. Amén o no amén. Aleluya. Vamos a estar en un palacio del rey. Y como hijas del rey, cuando hay que caminar, camino con alegría, camino con gozo, camino con gusto, camino con positiva. A mí que me importa, así no gane $100 en el primer puesto, arriba tengo una corona de vida. Caminaremos en calle de oro. La paga de arriba es mejor que cualquier dinero. Cante para Cristo. En el cielo va a haber sorpresas. Caipacha te serie secuna. En el cielo va a haber sorpresas. Allá arriba no hay clasificaciones series. Allá arriba no hay ni A no hay ni B, no hay ni C ni Z. Allá arriba, hombres, mujeres, todos, wow, guaguita cuna, yayuyuya guiaito cuna, silla de rueda picas cuna, cojo de nacimiento, en el cielo saltaremos, brincaremos como corderito en alabanza en la gloria de Dios. Cante para Cristo, ore para Cristo, así no ganes, arriba ya tienes un premio. ¿Quién es el que vive? ¿Cómo hay que ser, negativo o positivo? 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Sé positiva. 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Muspare con gichi mami. Musco con gichi mami. 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Dios por si me rizaxas. 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Jehová es mi pastor. Repita más fuerte. Jehová es mi pastor. Todo lo puedo en Cristo. Si Dios está conmigo, así la esposa no apoye. Si Cristo está contigo, ese testimonio vas a ver en el corazón. Y la mujer, aunque esté cantando en el altar, pero si no tienes fe, papito, perdone. Con en sí crine, ñuca cusa crisca, seguro maninga más. Varón de Dios, no pierdas esa esperanza. Este año 2011 es tu año de conquista, de cosecha, de valentía. No importa, te hayas hecho un resbalón. Recuerde que una caída no es, hermano, para siempre. Un resbalón es un momento. Y cuando te levantes, vas a levantar, eso sí, mejor que antes, porque tienes una mente positiva. Porque Dios va a comenzar a tocar en esos corazones generosos, en esas mentes positivas. Bendito. Y por lo que usted siembra, vas a cosechar más. Y por tu trabajo y por la bendición de papito Dios. Aleluya. Este coliseo va a ser pequeño para pueblo indígena. Este coliseo está muy pequeño, hermanos. Bien, Pesuti Churascaca. Hatun bendecido, mi canga. Vamos a derrumbar esa muralla de Jericó. Vamos a secar ese río de Jordán. Vamos a partir en dos ese mar de rojo. Y vamos a pasar. Y ahora usted me dirá, ¿pero con qué, pues, pastor? Es que yo no tengo negocio. Yo apenas vendo agüita de coco a 25 centavos. La palabra de Dios te da en la boca y te dice, aleluya, al que cree, todo es posible. Gringuichu managringue. Gringuichu managringue. Cambacuchu está de ti hasta tapuy. ¿Crees o no crees que vierpe y levanta? Yo no sé cuántos edificios, de cuántos pisos, digamos. Te voy a dejar 10 segundos, medite. ¿Tienes una mente negativa o positiva? 9, 8, 7, 6, 5, 4, 3, 2, 1. ¿Qué mente tiene usted? ¿Positiva o negativa? No me digas a mí, por favor, porque yo no necesito. Lo mío es para mí. Hay mentalidad mediocre y hay hombres que tienen una mentalidad triunfadora. Ahora, my party piquiquín que casa ningu wow, que caita rico y por favor. Su lado moncatían un grupo de mediocres, negativos, vagos, ociosos, rogados, rebeldes. Cotecae grupo picatían positivos, visionarios, listos. Dispuestos, ya está en su marca. Cuando él suena, corre. Cailado Moncatián, aleluya. Triunfadores. Triunfadores de Cristo que hay Pichuanguichi. Triunfadores. Cailado Pica Irkikuna. 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
1: Abrázame.
0: Señor, una mente negativa cuando sale a la calle aún teniendo a Cristo en su corazón, triste. ¿Qué pasa, hermano? Ahí, hermanita, enferma, duele rabadís, duele pierna, se siente otros, levanto otro otros, nada no me hace. Yo he orado 5 años, 10 años, ya no puedo. Mejor estoy orando para morir. El Señor no necesita ociosos. El Señor no necesita negativos. Si es que estás enfermo, si es que estás pasando por una prueba, dale gloria, salte, brinque a Dios. Recuerde que Dios está puliendo, Dios está preparando.

pero la única palabra que Job dijo: yo sé que mi Redentor vive. Pasó los 40 años, este hombre fue duplicado con las bendiciones materiales y espirituales. Dios te quiere multiplicar, varón que estás habitado en Quito, mujeres que están aquí en la casa de Dios sirviendo en el coro, jóvenes que están en danza, jóvenes que están en alabanza. Tu padre tal vez está pasando un momento fuerte, tu esposita, tu madre también está pasando momentos difíciles. Solamente esfuérzate, esfuérzate, esfuérzate. Aunque el diablo te dice: rinde ya, ya no puedes, Dios ya no te escucha, Dios ya no escucha, ríndete. Dígale como Job: yo sé que mi Redentor vive. Dígale como Pablo: todo lo puedo en Cristo que me fortalece. Deja que llegue los 40 años y sean abiertos todas las puertas del cielo, y no vas a poder ni dónde recibir.

0: prosperado y en victoria, porque mi Dios no es deudor de nadie. Tú eres ese pueblo, tú eres esa generación.
1: Hermano, toma la mano de Jesús,
0: levántate
1: y junto con él camina.
0: Quiero terminar con esto.
1: No estás solo, levántate.
0: Los mediocres no saben reconocer las culpabilidades.
1: Él te toma en sus manos.
0: Pero los positivos sí reconocen y dice: yo soy el culpable. Los mediocres, para cualquier cosa es miedo. Miedo de caer en algún error. No me meto otra vez porque tengo miedo de caerme otra vez. Pero los positivos y triunfadores reconocen que el fracaso es parte del proceso de la vida y de la bendición y de la victoria. Amén. Los mediocres esperan que nunca más se va a fracasar. Pero los positivos caminan con esa experiencia, con una nueva visión. Los mediocres están limitados con los errores del pasado. Pero los valientes, los decididos, ellos dicen: voy a volver a arriesgarme. Yo soy muy arriesgador. Los mediocres ya dan por vencido. Ya no puedo. Mejor dejo ahí nomás. Pero los positivos dice: voy a seguir perseverando, porque cuando respiro todavía me flota esa esperanza. ¿Cuántos alaban al Rey? Póngase de pie, amada iglesia. Póngase de pie, amada iglesia. 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

0: 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Abaku, capítulo 2, versículo 3. Mujeres, lleva esta bendición a tu casa. Aunque la visión tardará, aún por un tiempo. Recuerde que en ese tiempo va a haber lágrimas, va a haber pruebas, murmuraciones, críticas. La visión tardará por un tiempo. Aquí viene el remedio suyo y mío. Más se apresura hacia el fin. El de arriba. Y no mentirá. Aunque tardare, espéralo. Porque sin duda vendrá. No tardará. ¿Cuántos están esperando una bendición de Padre Celestial? Aunque tardare, espéralo. Sí llegará. ¿Quieres otro más? ¿Quieres otro más? Y chasna, ya, ya, por favor, apágueme esas luces. Chasna, taita, Dios, ni cuspica. Tardará, pero llegará, ni cuspica. Canca, caitani. Y mamana, tía, y oras, que caitani. Capítulo 3, versículo 17 del mismo libro. Habacuc 3, 17. Urima, caita, cancani. Aunque la higuera no florezca, ni en las vides haya fruto, aunque falte el producto del olivo y los labrados no den mantenimiento y las ovejas sean quitadas de la majada y no haya vacas en los corrales, caitaní, con todo yo me alegraré en Jehová y me gozaré en el Dios de mi salvación, porque Jehová es el Señor y mi fortaleza, el cual hace mis pies como de ciervas y en mis alturas me hace andar. Él es tu Dios.
1: El tabernáculo caído,
0: no te alejes de aquel Dios.
1: Significa el tabernáculo de la alabanza.
0: Y si vas a llorar en la casa, no llores por negativo, llore por positivo. Pichincha, a nivel mundial, mi cachascanguiche, un mensaje de salvación a través de cánticos.
1: Él te dice, yo estoy dispuesto a restaurar.
0: ¿Dónde está coro cántares? Ministras de alabanza y adoración. ¿Dónde está mucho Jerusalén? Siervas de Dios. Trinidad. Siervas de Dios. Gloria de Dios celestial, de la gloria de Dios. No está por el momento. Y linaje de Dios. ¿Dónde están? Afuera.
1: Restauraré el tabernáculo caído.
0: Qué momento y huyaré. Como Dios te ha bendecido hasta este momento. Por eso Jehová se llama Ebenezer. Por eso Jehová se llama Jireh. Dios proveerá. Pastor Ricardo Chacabasay. Lluvias de bendiciones. Pastor Francisco Sango. Lluvias de bendiciones. Pastor Joaquín Yuqueya, lluvias de bendiciones. Cordero de Dios, Apunchipas Batio, ¿dónde están? Pastor Enrique Salambay, lluvias de bendiciones. Todo en la iglesia de Jesucristo, lluvias de bendiciones. Yaqui Samushka Riki, Huacay Samushka, Tukuilaya Samushka, Canta Maipiqueña, Pambapi Sakudishka, Sirichtapi Saisashka, pero siempre Sirichtai Sariku Sashushka. Todo lo puedo en Cristo que me fortalece. Cierre tus ojos en este momento. Deja que el Espíritu Santo llegue a ese lugar. Yo sé que en tu palabra hay una palabra clave para decir. Gracias, Jesús.
2: He dejado atrás.
0: Gracias, Jesús. Si no hubiera sido por tu amor, Señor, ¿qué habría pasado conmigo? Si no hubiera sido, Señor, ¿qué habría pasado con mi familia? Suakuna Japisca, Carruta Suasca, Huavacuna, huarbio, cusa, maipico, perarisca, hawampi. Negocios tukui, tukuriska, sina. Iglesia, manda su auki, con los uxis, marisca, suta, iglesia. Pastores, cuna, maipico, disca, guichi, con agpiwa, te servista. Con agpita, tan pichisa. Kuna kung zapita, rima kung zapita, yachachi kung zapita, uchape urmariska iglesia pis, huakaskan, pero kayura kusikuna samuska, si es que están aquí, el pastor y su amada iglesia, es porque Dios no te ha desamparado. Y no te desamparará, queridos pastores.
2: Reconozco que
0: sufra. Sufra. Como un buen soldado de Jesucristo. No importa el precio que le toque pagar. Si Cristo derramó hasta su última y bendita su gota de sangre en la cruz del madero. Y se fue hasta el mismo Seol. Descendió hasta el mismo infierno y resucitó de entre los muertos. Resucitas. Cuando Cristo resucitó, también usted resucitaste. Resucitó tu negocio. Resucitó tu salvación. Resucitó tu familia. Padres, si en este tiempo tus hijos están fuera de la iglesia, no pierda la esperanza. Si eres una mentalidad positiva, dígale en esta misma noche, este año, Señor, todos los hijos, no algunos, sino todos los hijos, llegarán a tu casa, papá. Santo,
2: te buscaré.

llegue a cada persona. Aliéntalo, Señor, al que está desanimado. Levántalo, Señor, al que está decaído. Cambia esa mentalidad negativa hacia una mentalidad positiva. Desafío en el nombre de Jesús esa mentalidad tradicionista, costumbrera, a una mentalidad renovada, restaurada y transformada en el nombre de Jesús. Con tu poder rompemos todas esas paradigmas que nos limitan nuestra mentalidad. Muchas veces hay hombres y mujeres que están viviendo atados en esa mentalidad de mediocridad.

0: que están escuchando estas preciosas emisoramy oramos por todas aquellas emisoras que son atalayas suyas, Señor. Radio HCJB, Radio Colta 101.7, Señor, que están transmitiendo mensaje de salvación, mensaje de sanidad, mensaje de liberación. Y ahora mismo a todos los que están sintonizando, bendecimos en la costa, en la sierra, en el oriente y en todo el mundo donde llegue esta señal, Señor. Declaramos problemas derrotadas y vencidas, hombres y mujeres restauradas. Levante su mano al cielo si usted necesita cambiar esa mentalidad. Levante su mano al cielo, dígale: papito, aquí estoy. Tú conoces mi debilidad, papá. Muchas veces no soy decidido. Muchas veces, Señor, no soy decidido para lo bueno, sino muchas veces para lo débil, para lo malo. Pero levanto mis manos, porque cuando levanto mis manos viene nueva fuerza. Cuando levanto mis manos.
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0: ¿A quién?
1: No a tu prójimo nomás, sino a tu enemigo. ¿Aló? ¿Estamos aquí? Amad a vuestros enemigos. Ay, pastor, pero eso está muy difícil. Primera de Juan, capítulo 4, versículo 18 en adelante, la Biblia dice que el que no ama, no ha conocido a Dios. Y si dice que es hijo de Dios, está mintiendo. La verdad no está en él. Amén. Romanos, capítulo 12, versículo 18 en adelante, la Biblia dice, hermanos, que debemos amarnos. Todo el libro de Romanos 12 te habla sobre las relaciones familiares, sociales, interpersonales, cómo tiene que ser nuestra vida. Y la Biblia dice, si tu enemigo tuviera hambre, dale una piedra. Y si tuviera sed, dale 10.80. ¡No! Si tu enemigo tuviera hambre, dale de comer. Y si tuviera sed, dale de beber. ¿Sabes lo que hoy por hoy falta en nuestro país, en nuestro planeta, en la familia, en la iglesia? Misericordia. El niño va a la escuela y llegó atrasado y la profe no tiene misericordia. Dice, lo siento mucho, usted se atrasó 5 puntos menos. Profe, por favor, tenga misericordia. Nada de misericordia, 5 puntos menos. He dicho, caso cerrado. ¿Verdad? Mira, viene el niño y le dice, papá, papá, pero perdóname, fue un accidente, no siento nada, señor. Aquí cobras porque cobras. O aguantas porque aguantas. Misericordia. ¿Qué dice la Biblia? No juzguéis para que no seáis juzgados. No juzgues, hermano. Ojo, hay que entender que en Mateo 7 también Jesucristo está diciendo, no juzguéis para que no seáis juzgados. ¿A cuántos nos gustan ser jueces? Pero menos que sean jueces con nosotros. ¡Wow! ¡Ay, es que este hermano hizo esto! ¡Ay, es que esta hermana se equivocó! ¡Ay, es que este hermano! ¡Ey! ¡Por favor! Pablo, hablando a los Gálatas, les dice, vosotros que sois espirituales, restauradle. Cuando alguien se equivoca, cuando alguien comete un error, una falla, restáurale, ayúdalo, levántalo, vuélvelo al redil. Dad y se os dará. No es solo dinero, señores, es dar amor, dar misericordia, dar perdón, dar justicia, dar equidad. Eso es, hermanos. ¿Cómo estamos viviendo como iglesia? ¿Somos buenos mayordomos? De tiempo, tiempo a su familia, tiempo a sus hijos. ¿Sabes por qué se están destruyendo las familias? Uno, por el internet, por la tecnología, por el mundo globalizado, por el mundo posmodernista que está perdiendo los principios y valores. Ya no hay valores hoy por hoy, valores absolutos. Hoy todo es relativismo. Hoy dice, no, es como usted lo mire, es como usted lo vea. De tiempo, hablar con sus hijos, hablar con su hija, hablar con su esposo, con su esposa. Hable. De tiempo, pero no un tiempo así nomás, un tiempo de calidad, hermano, un tiempo de calidad. Pregúntele a su hijo ahorita y dígale, ¿qué necesitas de mí? Y le va a decir, que me des tiempo. Porque más damos tiempo aquí ahora mismo. Al trabajo, al trabajo, al trabajo, al dinero, al dinero, al dinero, a ganar dinero. Y creemos que con tener mucho dinero, con dar mucho dinero a nuestros hijos, ropa de marca, a artefactos de última tecnología, estamos dando todo. No, señores. Tal vez estamos cubriendo parte de las necesidades, pero hay que cubrir 4 áreas en la familia. Y hay que preocuparnos. El área física, el área emocional, el área intelectual y el área espiritual. No descuide, hermano, el área espiritual. ¿Por qué los hijos no quieren ir a la iglesia? ¿Por qué los hijos no quieren orar? ¿Por qué los hijos no quieren cantar al Señor? ¿Por qué los hijos están perdiendo la fe, hermanos? ¿Por qué en las iglesias ya no se ve un ministerio de joven fuerte, firme, constante, creciendo? No se ve. Se ve simplemente a veces emocionalistas. Solamente buscan el placer, la alegría, el gozo, el disfrute, el show y cuánta cosa. Igual con los adultos. Hermanos, den tiempo a orar, den tiempo a estudiar la Biblia. Dad y se os dará. Amén. Dad y se... Ahora usted, ay pastor, si usted viviera en mi casa, ay pastor, si mi esposa fuera su esposa, ay pastor, déjame decirte algo. Tal vez yo no viviré en tu casa, tal vez yo no tendré a su esposa ni sus hijos, ni su padre, nada por el estilo. Pero mire, hermano querido, si usted cree en el Señor, créame, la Biblia dice, al que cree, todo le es posible. Crea en el Señor y podemos tener matrimonios, familias, iglesias, ministerios firmes, fuertes, constantes y en crecimiento para la honra y la gloria del Rey de Reyes y Señor de Señores. Solo cree en el Señor y déjate caer en los brazos del Señor. A veces estás administrando tu dinero. ¿Cuántos hemos dicho mi plata? ¿Aló? ¿Cuántos decimos mi plata? Más alguna tiene que decir, niuka kushki, niuka kushki, niuka carro, niuka wasi, niuka aspa, niuka huchi, niuka oveja, niuka kui, niuka conejo, niuka pericos. No, todo decimos es mío. Así nos han educado, así nos han formado, así. Pero hermanos, miren, lea la Biblia no como fuente de información, sino lea la Biblia como fuente de formación. La Biblia no te informa, la Biblia te forma. Forma tu carácter, forma tu pensamiento, forma tu perspectiva de el dinero, el tiempo. Muchas veces nos quejamos del tiempo, ¿o no, hermanas? Coros, ¿por qué llegan atrasadas? Ay, es que no hay tiempo, es que no me alcanza el tiempo. Diáconos, ¿por qué llegan atrasados? ¿Por qué? Ay, es que no hay tiempo, hermano. Oiga, administremos bien el tiempo. Si tienes que madrugar un poquito más, hágalo. Si tienes que acostarte un poquito más tarde, hágalo. Y si tienes que acostarte pronto, hágalo. Y sepa priorizar, por favor. Estamos en la sesión número 3. 3.1, dar. Vamos a ver dar y ahorrar. El versículo clave es también el libro de Hechos, capítulo 20, verso 35. La Biblia dice, en todo os he enseñado que trabajando así se debe ayudar a los necesitados, y recordar las palabras del Señor Jesús que dijo, más bienaventurado es dar que recibir. Vamos a repetir todos, más bienaventurado. Ya, yo digo más bienaventurado, pero usted va a completar. A la voz de tres, 1, 2, 3, más bienaventurado
0: es dar que recibir.
1: Eso repitieron los que esta mañana no tomaron café, ¿verdad? Vamos a ver los que sí tomaron café esta mañana. Vamos. Más bienaventurado es
0: dar que recibir.
1: Ok, esos son los que tomaron una taza de café, pero sin pan. Vamos a ver los que sí tomaron con pan. Amén. 1, 2, 3. Más bienaventurado es
0: dar que recibir.
1: Bueno, dejémoslo así. Porque si vienen los

comieron con chapo. ¿No es cierto? Mire, más bienaventurado es dar que recibir. ¿Pero qué nos gusta más a nosotros? ¿Qué nos gusta más? Ah, ¿verdad? Y alguien que diga que no le gusta recibir, mentira. A todos nos gusta recibir, pues hijos. ¿A quién de ustedes no le gusta recibir un abrazo? Diga, a mí me gusta recibir un abrazo. ¿A quién de ustedes no le gusta recibir un beso? Se ríen los maridos, dicen, ¡ay, qué bueno fueras! Esa mañana cuando yo salía de mi casa, mi esposita me dice, papi, ¿falta algo? Sí, tranquila, no te preocupes, aún no me he ido. Es el beso de despedida. ¡Da, dice, os dará! Hay mujeres que dicen, pero mi marido no me besa. Pero me sale tú, pues, hija. ¿O no? ¡Ay, pingana! ¡Pingana! ¿Y me da pingana? ¡Ahora me va a decir que con una polígona! ¿Y por qué hay que tener vergüenza si somos una sola carne? ¿O no, hermano? Van a poner, yo con chicultura van a hacer, perdóname, por favor. Yo soy el Hijo de Dios, el Hijo del Rey, y todos nosotros somos lavados, comprados, justificados y santificados, y el amor de Cristo está en nosotros. Amén, hermanos. Más bienaventurado está que recibir. Dale un abrazo a la persona que está a tu lado, sus manos. Dale un abrazo. ¿Cuánto le costó? ¿Cuánto gastó? ¿Y el que recibió, cuánto pagó? Uy, pero qué bueno estuvo ese abrazo, ¿verdad? Oiga, cuando a veces los pastores llegamos y hay hermanos que nos reciben, ¡pastor, pastor! ¡Ay, hermano, gracias, gracias! ¡Wow! Un abrazo no cuesta nada, pero dice mucho. Nunca dejes de abrazar a tus hijos. Nunca dejes de abrazar a tu esposa, a tu esposo, a tu pastor, a tu líder, a tu siervo. Algunos hacen eso solo cuando se muere, ¿verdad? Y abrazan con caja y todo. Ay, yo qué papito usa, yo qué hijito no usa. Mejor esa es otra historia. Sesión número uno, vamos a hacer un breve repaso. En la sesión número uno aprendimos, Dios es el dueño de todo, con la clave Salmos 24:1. Nuestra responsabilidad es ser mayordomos, fieles, en primera a los Corintios 4:2, como base clave. La Biblia nos enseña acerca del trabajo y cómo ganar dinero. En la sesión 2 aprendimos, Dios nos anima a pedir consejo antes de tomar una decisión importante con respecto a las finanzas. Proverbios 19:20, escucha, la Biblia nos da principios para gastar el dinero sabiamente. A veces no sabemos gastar el dinero, simplemente lo gastamos y luego estamos diciendo, ay, ¿para qué compré esto? Ay, yo no sé ni por qué compré esto. Y luego tenemos en el bolsillo o en la cartera o en el quinchoshi, como dice, oye, si te lo comiste, ya te comiste un seco de pollo, acuérdate. Ay, cierto, si no me hubiera comido. Ay, si no me hubiera comprado. Ay, este anaco sí tenía de carne comprado. Pero bueno, hay que estar. Mira, hay que saber. La Biblia nos recomienda no endeudarnos. Romanos 13:8. No debáis a nadie. Yo he dicho, no te endeudes más de la cuenta o más de lo que puedes pagar. Porque por las deudas ni duermes en paz, ni comes en paz, ni vives en paz. Y peor vas a vivir para dar. Porque estás endeudado y las letras están uno detrás de otro. A veces te endeudas en un banco, en una cooperativa, en la sucursal, donde el vecino, en la tienda. Si ya estás acopadito en la tienda 1, vas a la tienda 2 y a la tienda 3. A la final ya no sabes ni a quién nomás le debes. Y a veces firmas un pagaré. Eso quiere decir pagaré cuando pueda. Mira, entonces, el Señor no quiere que tengamos deudas para que le podamos servir solo a Él. Porque las deudas te tienen agobiado, las deudas te tienen aquí. Y a veces no puedes traer tus diezmos, tus buenas ofrendas. ¿Por qué? Porque simplemente primero estás pensando en pagar deudas. Porque si no pagas, te embargan, te quitan o te echan en la cárcel. Por favor, tenga cuidado. Ese es el peligro de endeudarte más de la cuenta. O a veces dices, ¡ah, no! Es que ahora las ventas están buenas. ¡Ojo! Que hoy pueden estar las ventas buenas, mañana pueden estar malas.
Mucha gente pensó así en España y empezó a comprar pisos, los departamentos, lo que llamamos acá en Ecuador. Y yo casi cometí ese error, les comenté eso ayer a ustedes, no quiero volver a comentarles. Y me iba a endeudar para 25 años. Pero gracias a Dios que mi esposa es más sabia. No es sabida, es sabia. Y ella me lo dijo, hey papi, ¿qué vamos a hacer? Pensémoslo, 25 años, tú tienes 30, y si vamos a endeudarnos 25 años, vamos a estar 55 años, viejitos, vamos a ir de aquí. No, papi, no. Y gracias a Dios no lo compramos. Al cabo del año vino la crisis económica, todos los pisos se devaluaron, lo que valía 120 valía 70.

0: papi, ¿no? Y gracias a Dios no lo compramos. Al cabo del año vino la crisis económica. Todos los pisos se devaluaron. Lo que valía 120 valía 70. Los trabajos se fueron a pique. Antes la construcción estaba arriba, pero luego vino así para abajo y ya no había trabajo en construcciones. Las constructoras quebraron. Había jefes que inclusive tomaron la mala decisión hasta de suicidarse por las deudas. Y los que compraron los pisos en 120 mil tuvieron que pagar al banco vendiendo en 70 mil y sobre eso quedar endeudado al banco 50 mil dólares. Y por eso algunos pregunten si tienen familias allá que compraron pisos, ¿cuánto les está costando pagar un piso hasta ahora? Miren, entonces, igual aquí en Ecuador hay mucha gente que dice, ah, no, es que está la oferta buena, es que la inmobiliaria fulana, sultana, está diciendo que está regalando esto. Miren, hay los negociantes, lo que se llama mercadotecnia. Hay una carrera, inclusive en la universidad, que muchos lo estudian, mercadotecnia. Eso quiere decir aprender técnicas de mercadeo o marketing, cómo hacer marketing. Y esa persona estudia y sabe cómo convencerte. A su teléfono le llega, dice, mira, haz esto, haz el otro, te vas a ganar un Samsung S9. Mentira, hoy en día no te regala nadie nada, no te lo creas. Y te ponen ahí en el escaparate, compra este frigorífico y le regalamos un juego de ollas de no sé cuánto. Mentira, no te están regalando, te están cobrando todo. Piénselo, por favor. Entonces, mire, eso es lo que aprendimos en esta semana. Pero espero que, como ayer un hermano decía, creo que fue mi hermano anciano, que decía, no seamos solamente, sino, ¿qué les dije? Primero compren el carro antes de la casa, ¿no?
1: Sí.
0: ¡No!
1: ¡Sí!
0: ¡Maita chaita que es el chal! Primero que hospital tarijani, más es esto tarijlurre, o aconao, o armiu, mai piyay kunita charingi, chay paguasa, pudi saca su carrito del año 70 y matajante. Después te compras según tu posibilidad, pues hijos. ¿Amén o no amén? Tal vez soy muy joven, tal vez mi pastor Manuel tiene más experiencia que yo en estas áreas de administración, todo lo demás. Pero yo doy gracias a Dios que en estos 24 años y 4 meses Dios me ha permitido aprender junto a mi amada esposa. Hemos perdido, hemos cometido muchos errores. Como dicen los españoles, hemos visto hasta las brujas, porque a veces hemos hecho cosas que no, y Dios, ¿qué hice? Y por eso hoy te recomiendo, no hagas cosas de las que mañana tengas que arrepentirte. Por favor, piénsalo y tenga sabiduría financiera. Y la Biblia dice, Santiago, el que es falto de sabiduría, pídale sabiduría a Dios, que Él se la dará abundante y sin reproche a nadie. Sabiduría es saber tomar buenas decisiones. Buenas decisiones, buenas consecuencias. Malas decisiones, malas consecuencias. Para que luego no te estés golpeando contra la pared. Sí, piénsatelo antes de hacer las cosas. Y usted va a poder servir mejor al Señor. En esta sesión de hoy vamos a aprender a desarrollar un corazón generoso, a ahorrar para las necesidades futuras. Pregunto en esta hora, ¿cuántos tienen un ahorro? ¿Cuántos tienen un excedente de todo lo que usted tiene? Un dinero al que no se le toca. Un dinero al que solamente será para una emergencia. Un dinero el que dice, este dinero lo tengo para cualquier imprevisto urgente que haya. Porque cuando no hay, nos vemos y nos deseamos, hermanos. Usted y yo, todos nosotros, debemos saber ahorrar. No gastes todo, por favor. No te lo comas todo. Guárdalo. Hoy eres joven, hoy estás sano. Mañana puedes ser viejo, enfermo, tal vez. No sé cuál será tu porvenir mañana. Pero mira, hijo. Guarda. Dígale que está a su lado. Guarda. Uyangini. Oye, a nosotros creo que está hablando, diga. Oye, creo que es con nosotros esta conferencia. Entonces, muy bien. Miren, hermano, tal. Vamos a, ahora sí a tal. Usted ya ha entendido que el dinero no es suyo, la casa no es suya, los hijos no son suyos, el esposo no es suyo, la esposa no es suya. Nada es nuestro. Y por eso dice la Biblia,

0: Génesis capítulo 3, desnudo salí del vientre de mi madre y desnudo volveré a ella. ¿Cuántas tablas nos llevamos cuando nos morimos? Mentira, son 6. Ah, ¿sabe por qué son 6? 1, 2, 3, 4. Si solo pone 4, el muertito se escapa, ¿por acá o por acá? Así es que tienen que poner otra tabla acá y otra tabla acá. ¿Cuántas tablas son? Entonces, cuando alguien le diga, ¿cuántas tablas? Diga, no, señor, son 6. Entonces, mire, ya hemos aprendido que nada es nuestro. Entonces, ahora sí, cuando yo entiendo que nada es mío, yo voy a dar. No me va a costar dar. Y vamos a ver. Si alguien quiere estos materiales, bueno, no lo tengo aquí ahorita. Como venía de prisa y ya vi que mi hora llegaba, lo tengo ahí en el carro. Si alguien quiere, se acerca y me pide. No vale mucho, hermano, solamente una bendición de $20 nada más. Y mira, oye, pero si fuera un caldo de mocho y agua loco, ahí sí no se lo piensa, ¿no? No, no, $2, invierta $2 y usted va a aprender sabiduría financiera. Hay muchas lecciones que aprender y tiene ahí material para llenar. Mateo 23:23, alguien lo lea, por favor. Mateo 23:23. Nuestra actitud al dar. A ver, ¿alguien lo tiene? Biblia, mamitas, Biblia. De teléfono, Biblia, camarada. Sí, papito, sí, no importa, hermano, aquí entendemos todo. Ya tengo 20 minutos nomás.
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0: Aje, dame por favor, mana chasquis canencho, saquis pami, papito, saquis pami, ¿no? Aje, manta, mana pia por al chico. Sai mi mayor que Biblia de semana, aje, entendinchi, y mala interpretación de acunchi, ¿no? Tachando en Biblia, así es para que no se nos escriba. Entonces, mire, saquis para mí. Cristo dijo: no dejes de hacer eso, pero está bien que diezme, está bien. Cristo aprobó el diezmo, hermanos. Sí, ahora otro, ojo, muchos dicen: no, el diezmo era para el tiempo de la ley. Perdóname, el diezmo está antes de la ley y después de la ley y el tiempo de la gracia. Hoy usted no puede diezmar solo el 10%, usted puede hacerlo más todavía, hermano. Había una empresa en donde el empresario, el jefe, empezó con un poco negocio y empezó a diezmar, a diezmar, a diezmar. Daba el diezmo, uno de cada 10, y así poco a poco iba subiendo, subiendo, subiendo, hasta que dio el 9 y él se quedaba con uno. Y sabes, esa empresa hoy por hoy es una multinacional porque aprendió a dar. Empezamos hablando de esto, ¿verdad? Hay que aprender a dar. Misericordia. Mire, entonces esa es nuestra actitud, la actitud de dar. Y manica pareció con nada, y manica a mí. Español picarín, hipócritas. Misquisime. Ay, son. Si mi cacati con asa, uy, con asa, mis que alaja. Cansas alaja, todo nos canta. Son boca. Lleno de codicia, lleno de avaricia, lleno de odio, lleno de rencor, lleno de venganza, lleno de envidia. Y maten envidia. Y maten envidia. Eso es codicia. Y más tiene envidia. Eso es codicia.

Vecinos, queima tigre. Aziza panica. En vez de que son gopi guañorima, son cura carita ricos. Ay, soy de mari, yo cacho te randisca. Yo cacho que mari, que tú que va a tratar, sos ni burro te rasan de mari. Te mueres por dentro, te carcome la envidia. Mira, actitud. Esas son actitudes negativas que no te permiten dar con libertad. Son obstáculos, son barreras. Mire, ahora, ¿de por qué ama? Dar sin amor no tiene ningún valor para el dador. Si usted da, debe dar con amor. Primera a los Corintios 13:3. Ahí está, anoten por favor. ¿Por qué? Porque si no tengo amor, ¿vengo a hacer qué? Como metal que resuena y címbalo que retiñe. Si yo doy sin amor, hermanos, usted puede dar plata, oro, puede dar lo que sea, pero usted simplemente le da con una actitud de orgullo, de vanagloria, tal vez lo da con una actitud de prepotencia, con una actitud de ser visto de la gente. Esas son actitudes negativas, hijo. Pero si usted le da con amor, hermanos, yo traigo esto, pero no traigo con amor. Hermanos, yo traigo aquello, no estoy con amor. De cualquier cosa que haga, hágalo con amor. Cuyaiwa. Voy a comer chiso. Y mi tata ya no puede absorber mi cuna. A ver. Cancona, cuyaiwa ya no pica. Aunque hay chita manati y pipis. Pero chaymico y Himalaya, Jesús. ¿Por qué? Porque ustedes pusieron amor. Sí, pero manzana y pollo, hay chacosasca, cuy caldo, y manzana está ya no es. Pero piña, culida, ay, yo me son un gacheca, cuti mi conama, ay, ya me torcí la ay. Y no puede tomar mi mancha del canicho y matigre, del camito, ay. Oye, cocinas de esa manera. Y cuando viene tu marido a comer también, ¿cómo le ofreces la comida? ¿Cómo le ofreces la comida? Oiga, hoy en los restaurantes, ¿cómo te ofrecen? ¿Cómo te ofrecen hoy en los restaurantes? Hola, venga mi amor, ¿qué buscaba? ¿Qué quiere comer? Siéntese por favor, siéntese, venga mi vida, venga. Ay, Ricky, mamita, de mi hijito, niño. Y alguien dice, ni en mi casa me tratan así. Con amor. Con amor, hermanos. Y cuando usted dé al Señor, mucho más todavía, debemos darlo con amor. ¿Y sabe por qué? Porque nosotros no le amamos a Él primero, sino porque Él nos amó primero. Y debemos darlo con amor, porque todo le pertenece al Rey de Reyes y Señor de Señores, Jehová de los Ejércitos. Oigan, cambia cosas más muchitas de acceso y más muchas de comida. Ahora me van a contar muchas y me van a contar muchas guichas. ¡Dale con amor! ¡Aló! ¡Oyangi, ni capa cosa, cámara de aquí! ¡Oyangi! ¿Sí? Entonces, si no damos con amor, porque sin amor no tiene ningún valor para el dador. El amor es todo, hermanos. Y mire, nuestro Padre dio el ejemplo. En Juan 3:16, porque de tal manera, mira esa palabra, de tal manera, ¿qué significa? Esto es algo incalculable, algo que no se puede medir, no tiene anchura, no tiene altura. No, hermanos, porque de tal manera amó Dios al mundo que dio a su Hijo unigénito para que todo aquel que le crea no se pierda, mas tenga vida eterna. Dio lo mejor a su Hijo unigénito. ¿Y qué estamos dando nosotros? ¿Estamos dando lo mejor? Pregunto, ¿estás dando la mejor ofrenda? ¿Estás dando el mejor diezmo? ¿Estás dando lo mejor de tus cosechas? ¿O estás dando los restos, las sobras, lo que ya no te sirve? Hermanos, no, debe dar lo mejor.

0: Mire, el enfoque de dar es hacerlo como para nuestro Señor Jesucristo, como un acto de adoración. Pregunto, cuando invitan a un pastor, ¿qué dan? ¿El peor cuy o el mejor cuy? Pregunto nomás. Oigan, yo creo que dan el mejor cuy, porque el otro día mandaron un cuy que parecía conejo. Y mi esposita, yo lo como muchas veces en las campañas. Muchas veces, pastor, pero coma. Ey, alto, por favor. Yo tengo mi esposa, tengo mis hijos que me esperan. Y yo como un pedacito nomás, yo. Pero cuando llego a casa, digo, hijos, aquí está la bendición del Señor. Oramos, damos gracias al Señor y todos comemos juntos. Ahí sí siento gozo, alegría. ¿Por qué? Porque lo hemos comido todos. Amén, hermanos. Hacía esta ilustración porque hay que dar lo mejor. Hay que dar lo mejor al Señor, hermanos queridos. Porque es un acto de adoración. Es importante dar con actitud apropiada. De con alegría. ¿Cómo debemos dar?
1: Con alegría.
0: Ay, ya mi conti ofrenda, niña, ya mi conti diezmo, niña, ya mi conti campaña, prima, dat caso, atap, jungitsi, niña, me permití cosa más ricosa. Eso, me contan la nación humana, con acá y matrixe, promesa y manerca, nazisa. No, hermanos, esa persona que hace eso es porque cree que es de él. Es porque cree que es de él. Repita conmigo: nada,
1: nada
0: es mío, todo es del Señor. Ahora diga: Jehová es mi pastor y nada me faltará. De verdad, hermanos, ¿sabes de dónde el Señor me sacó a mí? Desde la extrema pobreza. Nadie de ustedes ha comido carne podrida, pero yo sí. He comido carne agusanada, carne que está cayendo gusano. ¿Y sabes por qué? Porque yo no tenía madre. Porque yo tuve que vivir con alguien que verdaderamente era mezquino, tal extremo de que había carne y había una cabeza de chancho que alguna vez él compró. Y yo iba a la escuela y decía, hoy sí que la cabeza de chancho ya lo haya cocinado. Y llegaba y el chancho estaba todos los días así. Y solo así estaba. Hasta que empezó a caer los gusanos. Y le dije, mira, está cayendo los gusanos. Ah, ahora sí, lo voy a hervir y te lo vas a comer. ¿Sabes? Y pobre de ti que no comas. Esa fue mi niñez, señores. Pero hoy por hoy le doy gracias al Señor, que Dios me ha bendecido. ¿Y sabes por qué? Creo firmemente en el Señor. Porque te digo, porque Dios me sacó de ahí, de la extrema pobreza, yo que no tenía ni qué vestir ni qué comer. Hoy por hoy le doy gracias a mi Padre celestial, que hoy el Señor me ha bendecido porque aprendí a diezmar, a ofrendar, a dar, a compartir, a soltar mi mano y decir, toma, llévatelo. Si quieres esto, llévatelo, cómelo. Y hasta el día de hoy podemos bendecir a mucha gente. Porque lo damos, cuando damos al Señor, lo damos con alegría. Hágalo. Y la Biblia dice, pruébame. Pruébale al Señor. Y el Señor te dará abundantemente todo lo que te haga falta. Alabado sea el Señor. Sí. Mucha gente me pregunta, pastor, ¿cuál es el secreto de tu éxito? ¿Sabes cuál es el secreto de mi éxito? Creerle a Dios. Primero, creerle a Dios. ¿Cuántos se creen al Señor?
1: Amén.
0: Ayer decían que pensaron que la gente no iba a venir y ayer había la misma cantidad que hoy, ¿verdad? Y alguien decía, están poniendo en práctica la enseñanza, me alegro. Y espero que no sea solo por la campaña, sino que a los cultos también. ¿Sabe cuál es el culto menos asistido? El culto de oración. Y por eso muchas veces estamos debilitados, con problemas y no podemos salir adelante y no podemos crecer. La oración, hermanos. De con alegría. 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Cosico Iván. Deja de regale. 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Contento. Continúa el Pinigue. Hala, ya, ya. Mexonengue, la Mexonengue. La Mexonengue, que yo como visito mi caragapa. Ay, cómo vital esto está. Santo Dios, dale con alegría.

0: La actitud apropiada de dar es con gozo. ¿Cómo vamos a dar de hoy en día?
1: Con gozo.
0: Oiga, lo que usted da con alegría se nota, pues, hermano. Se nota. Usted no saca con pereza, algunos cuando dicen ofrenda. Ahora es, más carico, anchuche que cae una, más cae una. Manda ni caita con su ni, sino li, un chiste cae. Michael, ni caita, a mí me cae cinco, a su casa. Quis yo te un chiste, a moneda. Soy un chiste y tienda, a ver si mata rápido. Vaya con eso al guamote y dígale, señora, dame un centavo del monte. Con eso mismo te manda la ley. Oye, el otro día había en Cuenca una señora que estaba vendiendo tomates y no quería comprarle, sino quería regalarle 50 centavitos. Y le digo, toma, toma. Y dice, no quiero. Digo, bueno, no la dice, toma 50. Mira, si un mendigo no te acepta 10 centavos, ¿cómo crees tú que Dios puede? Y algunos, ¿qué es lo que tengo? No, mentira. La viuda, algunos ponen ese ejemplo, dicen, pero pastor, la viuda dio dos blancas. Pero ¿sabes lo que dice la Biblia? Era todo lo que tenía para su sustento. Era viuda. Era viuda. Y era todo lo que tenía para su sustento. Eso se llama fe, dar todo lo que tenía. Pero lo dio con alegría. Y por eso no le falta nada. Amén, iglesia.
1: Amén.
0: Hay hermanas en la iglesia. Hay una hermanita que el marido lo abandonó, lo dejó con 5 hijos. Pero créame, la hermana no ha pasado hambre. La hermana tiene para dar y para bendecir. Ella bendice a los pastores, a los siervos, a los salmistas. Ella bendice al pobre, a la viuda. Dice, pastor, aquí está todo. Y esa hermana vive bendecida. Délo con alegría, hermanos. ¿Cómo debemos dar? Si les comprenden a vosotros, señor. Ñawe, limonada, ñawe, usamos kichin. No vendrán con cara de limonada a poner ofrenda, sino con alegría. Voy a ofrendar, papá, qué lindo. Llegó el tiempo de la ofrenda, llegó el tiempo de los diezmos. Voy a dar con alegría. Ñawe, mi cuñado, diezmo, tapa, mi ñaco, si tú hay que le echo un anillito. Qué lindo. Amén, hermanos. ¿Vamos a dar lo mejor o no? ¿Por qué vamos a dar lo mejor? Porque todo es de. Nada es. Muy bien. Dios, ¿por qué? Y porque Dios ama al dador alegre. ¿Cuántos quieren que Dios le ame? Yo quiero que Dios me ame. Entonces délo con alegría. Si usted con alegría, el Señor lo va a amar. Dios ama al dador alegre. Dos, dé a Dios en primer lugar. Tengo 5 minutos. Dé a Dios en primer lugar. Como mayordomos de Dios, parte de nuestra responsabilidad es retornarle a Él una parte de lo que nos ha encomendado. Proverbios 3:9 dice, honra a Jehová con tus
1: bienes.
0: Honra a Jehová con tus bienes. Carlos Camacho. No, hijos, nada es nuestro. Así es que si usted tiene que ir a dejar a alguien de aquí en su carro, en Riobamba, ¡ay, hágalo! Más que mar mi cura carta es mi saco, santo. Carlos Daniel Ringa, Santa Tocorinda, Dios es que encima tu pai con la suca más bosqueta ponga. 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E les digo publicamente, quando vayas a Cuenca, não busques hotel, aí tienes tu casa, aí tienes tu hermano, solamente llama, me diga, pastor, estoy acá en Cuenca, por favor. Y te puedes quedar ahí, en casa. Amén, hermanos. Muchos hermanos lo han hecho, gracias a Dios. Hemos tenido la bendición de recibir en la casa. Así es que sienta esa libertad, hermanos. Nada es nuestro, todo es de Él, Señor. Y a Dios que cuscas a mantame, y a Dios caras que a mantame, cusqui tapis, guasti tapis, ima churana tapis, ima negocio tapis, charenchi, chaimanta, pimanguito cuspacacui. Y si vas a dar para el Señor, dele lo mejor, délo con alegría. Hermanos, y sea un buen administrador, honre a Dios. La Biblia dice, honra a tu padre y a tu madre, a los hijos, ¿verdad? Entonces, honre a Dios con sus bienes, pero dándole lo mejor. Dele el primer lugar. A veces gastamos todo y lo que nos sobra queremos traer al Señor. No, no, primero saque su diezmo, su ofrenda. Primero lo primero. Busca primero el reino de Dios y su justicia, y todas estas cosas os vendrán por añadidura. Cree en el Señor Jesucristo. Amén. Tres, ¿cuánto debe dar? Existe un punto de partida en la Biblia. Este es un punto de partida. Es decir, el mínimo, el 10%. El no hacerlo se lo considera un robo. Malaquías 3, 8, 9. A ver, corocona, maquita, zich, corocona, coros, coros, levanta la mano, coros. Y más un ticoro con nada. Coro la esperanza, coro redim de Cristo, coro embajadoras. Ay, no, eso te hace acordar. Pero Dios no explica. Suas. Es con lo que van a presentar. Coro las ladronas. Porque están robando el diezmo, pues. No le estás dando a Dios una buena ofrenda. Coro las mezquinas. Mi sacona. No. Vamos a empezar. Hoy hemos aprendido. Toda esta semana hemos aprendido. Hay que dar, hay que ofrendar. Créame, hermanos, el Señor te va a abrir puertas donde tú no te imaginas. Si te empiezo a contar todo lo que Dios ha hecho en mi vida, no va a avanzar el tiempo. Y nos vamos a quedar aquí días y días hablando, porque Dios ha sido tan bueno con mi vida, con mi familia. Dios ha hecho cosas muy maravillosas. Hermanos, entonces el no dar al Señor es un robo. En el Nuevo Testamento se habla de diezmos y ofrendas para enseñarnos a dar proporcionalmente a lo que recibimos. Jesús también nos enseñó el principio de dar sacrificialmente. Marcos capítulo 12, versículo 42 al 44. Pregunto, Cristo cuando murió en la cruz, ¿qué dio? ¿Lo mejor o lo peor? Mejor, pues, hermano. Quiero terminar. Yo sé que este material sigue. Hay mucho más por ver y por escuchar, pero el tiempo ha llegado. Y solamente quiero que reconsideres tu actitud al dar. Quiero que reconsideres cómo estás dando tu tiempo, tu talento, tu habilidad. Hay vida hasta cambia talento, cambia habilidad, cambia sapiencia, cambia conocimiento, misericordia. ¿Sabes para qué Dios te ha preparado? El que mucho sabe, enseñe al que poco sabe. El que poco sabe, enseñe al que no sabe nada. El que tiene mucho, dé al que tiene poco. Y el que tiene poco, dé al que no tiene nada, hermano. Aprendamos a dar, aprendamos a bendecir, hermano. Pero hagámoslo con una actitud correcta, como dice la palabra de Dios. Recuerde, cuando morimos, ni las ganancias, ni allá en la gloria ya. Una ganancia y ahora, ¿pero qué has hecho para tener ganancia? ¿Cuánto has dado? ¿Cuánto has sembrado? Oiga, ¿el que siembra cosecha o no cosecha? Siempre, no escasezmente, sino abundantemente. Y créame, el Señor no es deudor de nadie. Él te dará mucho más de lo que usted se imagina. Hay algunos que de repente dicen, dale 100 para que recibas 1000. El Señor te puede dar hasta mucho más, hermano. ¿Oye algún hechizo? Hay gente que ha sabido dar y ha recibido. Créame, Jesucristo es el mismo, ayer y hoy y por los siglos de los siglos. La viuda de Sarepta le creyó a Dios. La viuda que dio las dos blancas le creyó a Dios. Así es que, si usted le cree al Señor y lo da con fe,

0: sabiendo que está adorando con todos los bienes que Dios le ha dado, el Señor multiplicará en todo. Que el Señor te bendiga y te guarde todos los días de tu vida. Bendiciones, amada iglesia. Bendiciones, amados hermanos. Es sentadito. Cierre sus ojos. Piense por un momento, ¿qué es lo que no ha estado dando? Tal vez no estás dando amor, no estás dando misericordia, no estás dando perdón. Y dígale: Señor, en esta mañana me presento delante de ti. Te pido perdón porque no he dado amor, no he tenido misericordia. Perdóname, Señor, porque tú me has dado muchos bienes y no he sabido administrarlo. Perdóname, Señor, porque cuando lo he dado no con una actitud correcta, sino incorrecta. Tal vez lo he dado con resentimiento, solo esperando algo a cambio. Perdóname, Señor, pero desde hoy en adelante quiero darlo con alegría, quiero darlo con devoción, quiero darlo con amor, quiero darlo con sinceridad, sabiendo que lo estoy dando para ti. Señor, gracias, porque nada merezco tener, pero por tu gracia, tu misericordia, tu bondad, has hecho sobreabundar sobre nosotros. Gracias por el aire que respiramos. Gracias por la vida que tenemos. Gracias por nuestras esposas. Gracias por los esposos. Gracias por los hijos. Gracias por los suegros. Gracias por los abuelos. Gracias por los nietos. Gracias por los negocios. Gracias, Señor, por las sementeras. Gracias, Señor, por los animales. Gracias por todo lo que tú nos has dado. Pero hoy disponemos nuestro corazón para darlo con alegría, con regocijo, sabiendo que nada he traído a este mundo y que cuando me muera no me llevaré nada, Señor. Perdóname, porque a veces he creído es mi carro, mi casa, cuando no he tenido nada, Señor. Nada es mío porque nada he creado. Nada es mío, Señor, todo es tuyo porque tú lo has creado. Te agradezco, Señor, y que todos los radioyentes, iglesias, pastores, líderes, tomen esa decisión de saber dar con alegría, con regocijo, sabiendo que es una muestra de amor y adoración para ti. En el nombre de Cristo Jesús. Amén. Amén. Muy buenos días. Dios bendiga a su hermano anciano o hermano director. Por favor, Yucabanca, sustituya acá.
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¿Cuántos trajeron todo su ser?

mucha gente que anda buscando el gozo en muchas partes, pero hoy quiero decirte que solamente Dios te puede dar esa clase de gozo que hoy vas a ver. Solo Dios te puede llenar.

capítulo 10 y vamos a estudiar en esta tarde todo el capítulo 10 y vamos a ver cómo es que realmente la salvación es únicamente por medio de Jesucristo, por medio de creer en Él, de confiar en Él de todo corazón y no es absolutamente por las buenas obras. Entonces, vamos al libro de los Hechos, por favor. Vamos al libro de los Hechos, capítulo 10, versículo 1. Vamos a leer los tres primeros versículos y después de estos tres primeros versículos oramos un momento. Dice la Biblia: había en Cesarea un hombre llamado Cornelio, centurión de la compañía llamada la Italiana, piadoso, temeroso de Dios, con toda su casa y que hacía muchas limosnas al pueblo y oraba a Dios siempre. Este vio claramente en una visión, como a la hora novena del día, que un ángel de Dios entraba donde él estaba y le decía: Cornelio. Oramos un momento. Señor, te damos gracias por esta tarde, gracias porque tenemos una vez más la oportunidad de poder estudiar tu palabra, de abrir la Biblia con toda libertad y a través de ella, Señor, aprender este tema que queremos dejar en claro, que la salvación es únicamente por poner nuestra fe, nuestra confianza, por creer en ti solamente. Tú dijiste: yo soy el camino, la verdad y la vida. Nadie viene al Padre sino por mí, por Jesucristo. No es por obras, como dice Efesios, no es por obras para que nadie se gloríe. La salvación es un regalo de parte de ti y solamente tenemos que creer y confiar en la obra maravillosa que tú has hecho en la cruz del Calvario por todos nosotros. Ayúdanos, Señor, en este estudio, que las preguntas que tal vez algunos oyentes se han hecho: si las obras me salvan, ¿cuántas obras tengo que hacer? ¿Cuántas obras serían suficientes? Que muchas de esas preguntas puedan quedar respondidas, Señor, en esta tarde. Gracias por tu palabra, ayúdanos, te lo pedimos en el nombre de Jesús, amén. Muy bien, como les dije, este capítulo 10 nos va a presentar dos personajes principales, ¿no? Por un lado, el apóstol Pedro, por otro lado, Cornelio, que era un centurión de la compañía llamada la Italiana. Era un centro militar en ese tiempo. Y yo quiero rápidamente, porque el pasaje es muy, muy, muy largo, son 48 versículos y voy a tratar de ver todos bien. Pero quiero yo, a manera de responder la pregunta si las buenas obras nos salvan o no, quiero a través de estos versículos mostrarle algunas características que tenía Cornelio que hacían que este hombre fuera muy bueno. Es decir, si la salvación hubiera sido realmente por obras, Cornelio realmente hubiera sido salvo. Pero al final del capítulo nos vamos a dar cuenta de que no fue así. Él tuvo que hacer otra cosa que era necesario para tener salvación. Y todo lo bueno que él había sido y lo que era en ese tiempo no le alcanzaba absolutamente para poder llegar a ser salvo, para ser salvo. Entonces, versículo 2, quiero enumerar esas características. Versículo 2 dice: piadoso y temeroso de Dios, con toda su casa, y que hacía muchas limosnas al pueblo y oraba a Dios siempre. En este versículo 2, claramente vemos que se menciona por lo menos cuatro características claras de lo que era este hombre. Primero, era piadoso. La piedad se entiende como el deseo constante de acercarse a Dios. Es el trabajo continuo de buscar al Señor en oración, a través de la lectura bíblica, a través de

hacer las cosas que son conforme su voluntad. Y no necesariamente uno tiene que ser creyente para eso, pues los incrédulos también lo pueden ser. Aquí tenemos a un hombre que no es creyente, pero la Biblia dice que era piadoso porque él quería hacer las cosas bien. Él quería hacer las cosas y lo vemos después que era un hombre generoso, que daba limosnas, ayudaba a la gente. Es decir, era un hombre bueno y él buscaba realmente ser un hombre bueno. Y en el versículo 2, piadoso, aparte dice, temeroso de Dios. A pesar de que él no conocía al Señor, él era consciente de que Dios le veía en todo. Él creía en Dios. Él veía que era importante todas las cosas que él hacía, porque era consciente de que Dios le veía y él temía a Dios. Era temeroso de Dios, implica que aborrecía, no le gustaba, se apartaba de aquellas cosas que él consideraba en su conocimiento que eran incorrectas delante del Señor. Tenía temor de Dios. Más adelante dice, con toda su casa, y aunque aquí no está quizá demasiado tan claro, podemos rescatar que de esta frase, con toda su casa, habla de toda la familia, con su esposa, sus hijos, y si esto fuera así, que él tenía una esposa y tenía también hijos, que era lo más probable, es que podemos decir que era un buen esposo y además un buen padre, ¿no? Podríamos añadir esas dos cosas, aunque no se menciona claramente. Pero lo claro es que era piadoso, temeroso de Dios, con toda su casa, hacía muchas limosnas al pueblo. Era un hombre generoso, era un hombre pudiente, porque un centurión de la compañía llamada la italiana en esa época era un hombre pudiente, era un hombre que vivía bien. Y todo lo que él tenía, pues compartía mucho de eso en forma de limosnas a la gente que necesitaba en el pueblo. Hacía muchas limosnas, no dice que hacía limosnas, hacía muchas limosnas. Y también oraba a Dios siempre. Y en este caso, él, sus oraciones son tomadas en cuenta delante del Señor. Y sabemos que cuando uno ora a Dios, la actitud de la oración es hablar con Dios. Y aunque él no era hijo de Dios, porque no era un creyente, porque él todavía no ha puesto su fe y su confianza en el Señor, lo que Dios hace es toma en cuenta sus oraciones, toma en cuenta sus acciones, pero no para salvación, sino que en su misericordia y en su gracia, Dios quiere que este hombre oiga el Evangelio de Jesucristo y va a preparar todo para que así sea. Entonces, vemos aquí cuatro características de Cornelio: piadoso, temeroso de Dios, hacía muchas limosnas al pueblo y oraba a Dios siempre, no a veces, siempre. Versículo 3, vio claramente una visión como a la hora novena del día. Eso quiere decir más o menos las 3 de la tarde. Y dice que un ángel de Dios entraba por donde él estaba y le decía, Cornelio. El ángel le habla a Cornelio. Verso 4, él mirándole fijamente y con temor, por supuesto, dijo, ¿qué es, Señor? Y le dijo, tus oraciones y tus limosnas han subido para memoria delante de Dios. No es que tus oraciones y tus limosnas te están salvando, no, sino que Dios, en su misericordia y en su gracia, ha visto en ti a un hombre muy bueno, a un hombre que ora, aunque no conoces a Dios, a un hombre generoso, a un hombre que teme a Dios, a un hombre piadoso, entre más características que vamos a ver. Y eso no ha pasado desapercibido por Dios. Dios ha tomado en cuenta eso y en su misericordia, Él quiere que tú busques a un hombre que se llama Pedro, porque Él te tiene que decir algo que es más importante que todas tus buenas obras. Entonces entramos al versículo 5. El ángel le dice, envía pues ahora hombres a Joppe, haz venir a Simón, que es el que tiene por sobrenombre Pedro, el apóstol Pedro, y este posa o está hospedado en la casa de cierto Simón Curtidor, que tiene su casa junto al mar, y él te dirá lo que es necesario que hagas. Ahí hay una frase que quiero que usted marque. En el versículo 5 al final, perdón, versículo 6 al final dice, él, o sea, el apóstol Pedro, te dirá lo que es necesario que hagas. Había una cosa que era necesario hacer. Está bien ser piadoso, temeroso de Dios, muchas limosnas, orar siempre, ser buen padre, ser buen esposo, todo eso está muy bien. Pero no es suficiente para ser salvo. Y el ángel le está diciendo a Cornelio, tienes que mandar

a buscar a un hombre llamado Pedro, y cuando él venga, él te dirá aquello que es necesario que tú hagas para poder ser salvo, para poder tener la seguridad de que si tú un día mueres, estarás en la presencia del Señor. Y es que tus buenas obras no te van a salvar, no te van a salvar tus limosnas, no te van a salvar tus oraciones, no te va a salvar el ser buen papá, o el ser una buena mamá, o tener temor a Dios, nada de eso te va a salvar. Entonces, versículo 7, el ángel se fue, el ángel que hablaba con Cornelio se fue, y Cornelio llamó a dos de sus criados y a un devoto soldado de los que le asistían, a los cuales envió a Joppe después de haberles contado todo. Dos siervos y un soldado son enviados por Cornelio. Versículo 9, la escena se traslada a otra ciudad. Estamos en Cesarea. Del versículo 1 hasta el versículo 8, la escena sucede en Cesarea, la conversación entre Cornelio y el ángel. Versículo 9, la escena se traslada a la ciudad de Joppe, donde está justamente hospedado Pedro. Y versículo 9 dice, al día siguiente, mientras ellos iban por el camino, se acercaban a la ciudad, Pedro subió a la azotea para orar cerca de la hora sexta. Eso quiere decir que son más o menos, o es más o menos, mediodía. La hora sexta es mediodía. La hora novena son más o menos 3 de la tarde. Pedro, versículo 10, tuvo gran hambre y quiso comer. Pero mientras le preparaban algo, le sobrevino un éxtasis y vio el cielo abierto y que descendía algo semejante a un gran lienzo. Imagínense algo como una sábana, ¿no? Algo así como una sábana, algo grande, amarrado, atado de las cuatro puntas, que descendía del cielo, era bajado a la tierra, en el cual había de todos los cuadrúpedos terrestres, reptiles, aves del cielo. Y cuando después vino una voz y le dice, levántate, Pedro, mata y come. Entonces Pedro dijo, Señor, no, porque ninguna cosa común o inmunda he comido jamás. Volvió a él la segunda vez la voz, ¿no? Y dice, lo que Dios limpió, no le llames tú común. Y y esto se hizo tres veces, y aquel lienzo volvió a ser recogido en el cielo. Ahora, el lienzo, imagínese usted como una sábana, ¿no? Que desciende del cielo, amarrado por las cuatro puntas. Y el apóstol Pedro, mientras está en la azotea orando, entra como un estado de éxtasis, de como que queda quieto y ve una visión. Y en esa visión desciende este lienzo con animales cuadrúpedos, reptiles, aves. Y él como judío sabe que muchos de estos animales son inmundos, porque en el libro de Éxodo, en el libro de Levítico, hay una prohibición de que todo judío podía comer ciertos animales y ciertos animales no podía comer. Por las palabras del apóstol Pedro, podemos entender que todos los animales que estaban ahí eran animales inmundos, eran animales que no podían ser, no podían servir de alimento para él. Por eso él dice, esos son animales inmundos, eso es inmundo, eso. Pero Dios le decía, el ángel le decía, lo que Dios limpió, no lo llames tú común. Dios ya lo limpió, no lo llames tú común o inmundo. Y esto se hizo tres veces, la primera vez, la segunda vez, la tercera vez. Y Pedro sale del éxtasis, sale de la visión, el lienzo es recogido, es llevado y queda como pensando, ¿qué significa esto? ¿Qué realmente es lo que significa? Versículo 17. Mientras Pedro estaba perplejo, ¿no?, dentro de sí sobre lo que significaría la visión que él vio, ojo, que había visto, he aquí los hombres que habían sido enviados por Cornelio, los cuales preguntando por la casa de Simón llegaron a la puerta. Ahora, estamos en Joppe, estamos en la ciudad de Joppe, en la casa de Simón el Curtidor, y ahí está Pedro el apóstol. En otra escena, recuerde que está Cesarea y está Cornelio y el ángel conversando, y el soldado y los dos siervos ya llegaron desde Cesarea hasta Joppe. Han llegado a la casa, comienzan a tocar la puerta y el versículo 18 preguntan si mora ahí un Simón que tenía por sobrenombre Pedro.
Versículo 19. Mientras Pedro pensaba en la visión, le dijo el Espíritu: he aquí tres hombres te buscan. Levántate pues, desciende y no dudes ir con ellos, porque yo los he enviado. Entonces, Dios comienza a trabajar desde Cornelio para que él pueda oír el mensaje del Evangelio de Jesucristo, que es el mensaje que salva realmente, pero a la misma vez el Señor comienza a trabajar en este lugar diciéndole a Cornelio que vendrían hombres para llevarlo a donde está Pedro, para que él, perdón, Cornelio, para que él escuchara algo que era sumamente importante y necesario que él sepa. Entonces, ya se le advierte a Pedro de que él tiene que ir con ellos porque es Dios quien los ha enviado. Es Dios quien comienza a mover las piezas para que todo esto se pueda dar y Cornelio tenga la oportunidad de poder escuchar el Evangelio por lo menos por primera vez. Entonces, versículo 21, mire lo que dice. Entonces Pedro, descendiendo donde estaban los hombres que fueron enviados por Cornelio, les dijo: he aquí, yo soy el que buscáis. ¿Cuál es la causa por la que habéis venido? Es decir, ¿para qué me buscaron? Yo soy Pedro, ya bajé, aquí estoy, abrí la puerta, ¿cómo están? Buenas tardes, buenos días. Aquí está, yo soy Pedro, ¿y para qué causa me han buscado? ¿No? ¿Para qué estoy aquí? Entonces, versículo 22, mire lo que dice. Ellos dijeron, Cornelio el centurión, y escúchame por favor, aquí vamos a ver dos características más. Ya hemos visto cuatro, le recuerdo. Ya hemos visto que Cornelio era piadoso, temeroso de Dios, hacía muchas limosnas al pueblo y oraba a Dios siempre. Hasta ahí vimos cuatro. Pero aquí menciona dos más, bien clarito. Mire lo que dice el 22. Ellos dijeron, Cornelio el centurión, aquí están hablando los siervos de Cornelio. Cornelio centurión, varón justo, le gusta la justicia, le gusta hacer las cosas correctamente. No acepta cohecho, no se deja sobornar. Cuando él tiene que emitir un juicio, emite un juicio correctamente, no dejándose sobornar por nadie, no favoreciendo al más rico y menospreciando al pobre, no favoreciendo al que más tiene para desmerecer al que menos tiene, sino que él es un hombre justo en todas las áreas de su vida. Entonces ve ahí la palabra varón justo. Esta sería la quinta característica. Después dice, y temeroso de Dios, ahí está repitiendo, pero viene la sexta, que tiene buen testimonio en toda la nación de los judíos. Ha recibido instrucciones de un santo ángel para hacerte venir a su casa para oír tus palabras. Aquí viene la sexta característica de Cornelio. Era un hombre que tenía un buen testimonio, pero escúchame, en toda la nación de los judíos, en toda la nación de los judíos. Eso quiere decir que cuando tú ibas a la nación de los judíos, a todo ese sector donde ellos vivían o donde vivía Cornelio, en toda esa región, y tú preguntabas, ¿cómo es Cornelio? ¿Cómo es Cornelio como padre? ¿Cómo es Cornelio como esposo? ¿Cómo es Cornelio como vecino? ¿Como soldado? ¿Como jefe? ¿Como centurión? ¿Cómo es Cornelio? El testimonio y la reputación de este hombre era buena, pero no solamente en su casa y con los vecinos o familiares, no. En toda la nación de los judíos siempre se comentaba de que Cornelio era un buen hombre, tenía una buena reputación. ¿Qué pasaría si yo voy al negocio de algún hermano, de alguien, de alguno que está escuchando este mensaje a través de la radio? ¿Qué pasaría si preguntáramos en su negocio, en su trabajo, en su vecindario o en su familia, algo más íntimo? ¿Cómo es usted como persona? ¿Qué dirían las personas alrededor? ¿Tendrían un excelente testimonio acerca de usted? ¿Dirían solamente cosas buenas, positivas acerca de usted? ¿O dirían, no, ese hombre es más terrible, ese hombre de 10 palabras, 11 son malas palabras? El hombre le gusta ser mujeriego, a este hombre le gusta apostar, este hombre deja a la mujer, se va con otras, este hombre es un mal padre, este hombre es un borracho, este hombre es un vividor, este hombre es aquí, este hombre es allá. ¿Cuál es el testimonio tuyo ante la gente que te rodea?
¿Qué dice la gente a tu alrededor acerca de ti?

¿Tienes una buena reputación o no? Si eres creyente, si has creído en Jesús como tu Salvador personal, lo que menos se espera es que seas de buen testimonio, porque a través del buen testimonio que Mateo 5 dice son las buenas obras, a través de eso puedas ganar a otros para Cristo. Pero ¿cómo podemos ganar a otros para Cristo? Si profesamos en Cristo, pero nuestro testimonio es triste, nuestro testimonio es desagradable. Hacemos quedar mal a Dios con nuestras palabras, con nuestra forma de vida. Cornelio, quiero que escuchen esto, era un hombre de buen testimonio en toda la nación de los judíos. Seis características que hasta ahora hemos visto, excelentes de todo hombre, cristiano incluso deberían ser como él. Pero Cornelio no era cristiano, no era creyente. Mire lo que sigue diciendo la Biblia, versículo 23. Entonces, el apóstol Pedro, cuando escuchó lo que ellos dijeron, les hizo entrar, los hospedó, se quedaron esa noche. Al día siguiente, levantándose, se fue con ellos y le acompañaron algunos de los hermanos de Joppe. Al otro día, entraron a Cesarea. Al otro día ya viajaron, salieron, viajaron y llegaron a Cesarea. Y Cornelio, el centurión, los estaba esperando habiendo convocado a sus parientes y amigos más íntimos. Aquí me admira el corazón de Cornelio. Y esto es una lección para todos aquellos que como creyentes deben ser conscientes de que es nuestra responsabilidad predicar el evangelio a toda criatura. Si Dios te ha dado un hogar, si Dios te ha dado algunas comodidades, de lo que sea, siempre recuerda poner eso al servicio del Señor. En este caso, Cornelio era un hombre bastante pudiente, y como hombre pudiente, seguramente tenía una casa muy grande, y él había convocado para oír esta buena noticia, estas buenas nuevas, no solamente a sus parientes, sino a sus amigos más íntimos. Cornelio sabía que lo que Pedro venía a decirle era algo sumamente importantísimo. Porque el mismo ángel le había revelado, tú tienes que buscar a Cornelio, tienes que buscar a Pedro y tienes que traerlo, porque él te va a decir a ti lo que es necesario que tú hagas. Él tiene un mensaje sumamente importante. Tú tienes que oír este mensaje. Es importante que tú lo oigas, es importante que tú lo sepas. Y Cornelio, ante esa urgencia, él dice, este mensaje que yo voy a escuchar, este mensaje que me viene a traer el apóstol Pedro o el tal Pedro al cual me están enviando, no puede quedarse solamente en mis oídos, no puede quedarse solamente en mí, estas buenas noticias, no, lo tienen que saber mis familiares, lo tienen que saber todos aquellos que pertenecen a mi familia, y no solamente mi familia, mis amigos más íntimos, tienen que oír este mensaje, porque es un mensaje importante el que Pedro seguramente viene a traer. Y él convoca a sus familiares y sus amigos más íntimos, lo que nos habla del buen corazón de este hombre Cornelio. Verso 25. Cuando Pedro entró, salió Cornelio a recibirle y postrándose a sus pies, adoró. Mas Pedro le levantó diciendo, levántate, pues yo mismo también soy hombre. Cuando la Biblia dice que Pedro dijo, yo soy hombre, entiéndase también la posición de un hombre pecador ante otro hombre pecador. Hay muchos que piensan que Pedro fue el primer papa, pero realmente no hay argumento bíblico para que Pedro se identifique como el primer papa de la iglesia tradicional. Más bien, Pedro fue un apóstol de Jesucristo y fue un hombre tan pecador como tú y como yo. Tanto que cuando Cornelio, un hombre, un griego, se le acercó, un hombre romano, un gentil, mejor dicho, se le acerca y se postra delante de él para adorarle, Pedro le dice, no, ¿qué estás haciendo? Yo no soy alguien importante. Yo no soy alguien al cual tú debas venir aquí a postrarte delante de mí. No, más bien, tú y yo somos hombres. Tú y yo somos hombres. No. Yo también soy hombre como tú. Yo soy un pecador. ¿A quién le quieres adorar? ¿A quién le quieres tú? ¿Ante quién te quieres arrodillar? No es conmigo, con la persona que debes hacer. Entonces se levantó Cornelio, versículo 27, y hablando con él, entró y halló a muchos que se habían reunido. Eso es lo bonito que hizo Cornelio. Cornelio ya había convocado a toda su familia, había convocado a los amigos más íntimos, para que ellos pudieran escuchar el mensaje que Pedro venía trayendo.
Entonces, cuando Pedro entra a la casa, mira que hay mucha gente, mira que hay mucha gente que se ha reunido. Y el versículo 28, Pedro, que un poquito, yo diría, un poquito falto de sabiduría, aquí en este versículo, les dijo: vosotros sabéis cuán abominable, cuán despreciable, cuán, para entenderlo fácilmente, cuán feo, no me parece. Es para un varón judío juntarse o acercarse a un extranjero o un gentil. Pero a mí, mire, a mí me ha mostrado Dios que a ningún hombre llame común o inmundo. Entonces Pedro,

Mire, a mí me ha mostrado Dios que a ningún hombre llame común o inmundo. Entonces Pedro, usando unas palabras bastante fuertes, bastante directas, trata de explicar lo que realmente había pasado con el lienzo que descendió con cuadrúpedos, reptiles y aves. En ese momento Pedro, al ver la casa llena de gentiles, comienza a entender la visión que él había visto. Cuando Dios le dijo, mata y come, lo que estaba diciéndole es, acepta esto. Yo también quiero que esto sea partícipe de mi gracia y de mi misericordia. Eso es lo que Pedro no alcanzaba a entender a primera instancia. Era como, ¿qué quiere decir esto? Él meditaba y pensaba, ¿qué quiere decir esto? Pero cuando ya está delante de los invitados de Cornelio, delante de Cornelio, entonces él dice, ahora entiendo. Entiendo que Dios me ha mostrado que a ningún hombre yo debo llamar común o inmundo, porque todos merecen escuchar el mismo mensaje que nosotros los judíos hemos escuchado y hemos creído. Ustedes saben, gentiles, lo abominable, lo despreciable que puede ser para un judío juntarse con los gentiles. Pero Dios me ha mostrado que así no es. Así no debe ser. Dios me ha mostrado que todos somos iguales delante de Él y que todos merecen oír el Evangelio de Jesucristo. Eso es lo que está queriendo decir. Versículo 29, vamos avanzando. Por lo cual, dice Pedro, al ser llamado, vine sin replicar. Así que pregunto, ¿por qué causa me habéis hecho venir? Entonces Pedro, después que ha explicado, ¿por qué vino? Estoy aquí. Bueno, entonces ahora ustedes díganme, ¿para qué estoy aquí? Ustedes me trajeron, ustedes díganme, ¿por qué causa me han hecho venir hasta aquí, a la casa de Cornelio y toda la familia y los amigos más íntimos? Entonces, vamos a ver la séptima característica. Versículo 30. Entonces Cornelio dijo, hace 4 días, a esta hora, yo estaba en... Y ahí viene otra característica, ayunas. Yo estaba en ayunas y a la hora novena, 3 de la tarde, mientras oraba en mi casa, vi que se puso delante de mí un varón con vestido resplandeciente y dijo, Cornelio, tu oración ha sido oída y tus limosnas han sido recordadas delante de Dios. Entonces, lo que Cornelio va a hacer es recordar lo que pasó en esa conversación entre Cornelio y el ángel. Lo que Cornelio hace es, le cuenta al apóstol Pedro la razón por la cual Cornelio buscó a Pedro. Y es que Dios, por medio del ángel, le dijo, tus oraciones y tus limosnas han llegado delante de Dios, han sido recordadas delante de Dios, entonces ve y busca a un hombre llamado Pedro en la ciudad de Joppe y hazlo venir porque él te dirá lo que es necesario que tú oigas, que tú escuches. Pero le recalco la séptima característica. Cornelio dice, he aquí yo estaba en ayunas. El ayuno, entendemos, es la ausencia del alimento, es la ausencia de comer y en algunos casos ausencia también de beber agua. El ayuno completo se entiende como la ausencia de comida y de bebida. Un ayuno parcial podría ser la ausencia de comida, pero sí uno puede tomar líquidos. Hay diferentes tipos de ayunos, y aunque ese no es el tema, hoy Cornelio era un hombre que ayunaba, y al parecer ayunaba regularmente. Cuando él dice, yo estaba en ayunas, como si fuera algo normal para él. Él decidía ciertos días, en ciertos horarios quizá, no tomar alimento y en ese momento más bien orar. Porque el versículo 30 una vez más dice, yo estaba en este tiempo en ayunas a la hora novena mientras oraba en mi casa. O sea, el ayuno, él reemplazó el alimento físico en un ayuno para alimentarse espiritualmente, y como seguramente él no tendría una Biblia o los escritos de los judíos en ese tiempo, tal vez no lo tenía, lo más probable es que no lo tenía. Entonces este hombre simplemente trataba de buscar a Dios
como él pensaba era lo correcto, como él pensaba era la forma, las buenas obras. Y así es que muchos

Pensamos, muchos pensamos que tenemos que lograr alcanzar la salvación, tenemos que llegar al cielo en base a esfuerzos, a trabajo, y tengo que hacer buenas obras y buenas obras y buenas obras, y Dios va a tomar en cuenta mis buenas obras. No, las buenas obras nunca nos van a salvar. No es el camino las buenas obras, no es el medio. Solamente pregúntese por sentido común, preguntémonos, ¿cuántas buenas obras yo tengo que hacer para ir al cielo? Y se va a dar cuenta que no hay un número, no hay un número específico. Pudiéramos decir, uff, tendríamos que hacer miles, miles y miles de buenas obras. Y yo le pregunto, desde el día que usted nació hasta el día de hoy, ¿cuántas malas obras habrá hecho? Y seguramente son más que las buenas obras que hasta ahora nosotros hemos hecho. Entonces, ¿cómo podemos decir que nos vamos al cielo por buenas obras si las malas obras aún son mayores en nuestra vida hasta el día de hoy? No habría forma de llegar al cielo por nuestras buenas obras. Por eso Jesucristo es el camino, es la verdad y es la vida, y nadie va al Padre si no es por medio de Él. Y gracias a Dios que es por medio de Jesucristo, porque las buenas obras no nos pueden salvar. Cuando Cornelio le cuenta todo eso a Pedro, Pedro comprende todo el plan maravilloso de Dios. Y versículo 34 dice: Entonces Pedro, abriendo la boca, dijo: En verdad comprendo, escucha eso, comprendo, ahora entiendo. Dios no hace acepción de personas. Dios no tiene favoritos. Dios no tiene favoritos. Dios quiere que todos los judíos y todos los gentiles escuchen el Evangelio por igual. Dios no tiene grupos exclusivos. Dios no tiene personas favoritas. El Evangelio tiene que llegar a todo mundo, a todos los rincones de la tierra, a todas las ciudades, a todos los pueblos, a todas las aldeas, a todas las comunidades, a todos los lugares que uno dice, yo no pensé que existía. Hasta allí tiene que llegar la palabra de Dios, porque es a toda criatura. No hace acepción de personas Dios con ninguno. Y no hay iglesias que son solamente exclusivas para. Yo siempre animo a las iglesias indígenas, las cuales visito mucho, y les digo siempre, hermanos, el Evangelio no es solamente para las iglesias o los hermanos indígenas. La iglesia indígena tiene que pensar que necesita llegar a otros por medio de Jesucristo, y eso implica a los mestizos también, o los cholos o los criollos, como usted le llame. El Evangelio es para todos. Cuando la iglesia indígena se reúne, no solamente deben reunirse pensando en sus comunidades o solamente en el cantón, deben pensar, si Dios nos ha dado este templo, si Dios nos ha dado toda esta posibilidad, ¿por qué no lo usamos para poder llegar a toda criatura alrededor de nuestras comunidades, alrededor de nuestras iglesias, en estos sectores de Guayaquil, sur de Guayaquil, centro de Guayaquil, norte de Guayaquil, también Durán, y muchos lugares donde hay muchas iglesias indígenas? No deberían pensar solamente que el Evangelio es para ustedes, sino es para todos. Dios un día nos va a pedir cuentas de todo lo que Él nos ha dado, de todas las capacidades que Él nos dio, de los talentos, de la economía, del mensaje que encargó en nuestras manos para poder predicar a toda criatura. Entonces, entienda eso. Dios no hace acepción de personas. Dios no hace acepción de personas. El Evangelio no es solamente para el pueblo indígena. Es para el pueblo indígena, es para los mestizos, es para los cholos, es para los criollos, es para los afro también, es para los blancos, es para los ricos, es para los pobres, es para el indígena del oriente, es para el indígena de la Sierra Central, de la Sierra Sur, de la Sierra Norte, es para el costeño del norte, del centro, del sur, es para todas las etnias en este mundo. No hay exclusividades. Y eso es lo que Pedro comprende, porque Pedro seguramente, como judío que era, él pensó, bueno, es que el Evangelio, sí, nosotros solamente, los judíos y los gentiles no, y es como para nosotros los judíos no es posible juntarnos con los gentiles, qué feo. No, entonces él dice, en verdad comprendo que Dios no hace acepción de personas, Dios quiere que todos, escuche. Dios quiere que todos procedan al arrepentimiento. Segunda de Pedro capítulo 3,
Versículo 9, Dios quiere.

y su deseo es que todo el mundo escuche el Evangelio y por medio del Evangelio puedan creer, arrepentirse de sus pecados, creer en Jesucristo, recibir a Cristo como su Salvador personal y tener la entrada segura al cielo por medio de lo que Cristo ha hecho por cada uno de nosotros. Entonces, sígame en el mensaje. Ahora, versículo 35, Hechos 10, 35. Sino que en toda nación se agrada del que le teme y hace justicia. Y el versículo 36, comienza Pedro a predicar el Evangelio de Jesucristo. ¿Qué es el Evangelio de Jesucristo? Que Cristo murió por nuestros pecados, que fue sepultado y que resucitó al tercer día, conforme a las Escrituras. Ese Evangelio, el apóstol Pedro lo comienza a predicar a Cornelio, su familia y a todos los que él conocía, sus amigos íntimos. Versículo 36, mire, Dios envió mensaje a los hijos de Israel anunciando el Evangelio de la paz. ¿Por medio de quién? De Jesucristo. Si usted tiene su Biblia, sígame, por favor, porque es importante que usted lo note ahí. El Evangelio de la paz por medio de Jesucristo. Este es Señor de todos. Jesucristo, ojo con eso. Evangelio de la paz por medio de Jesucristo. No por medio de las obras, no. No por medio de las oraciones, del ayuno, de ser buen papá, buena mamá, de dar mucho dinero, de ayunar, no. Por medio de Jesucristo. Versículo 37. Vosotros, romanos, sabéis lo que se divulgó por toda Judea, comenzando desde Galilea, después del bautismo que Juan predicó. Cómo Dios ungió con el Espíritu Santo y con poder a Jesús de Nazaret, y cómo este Jesús anduvo haciendo bienes, sanando a todos los oprimidos por el diablo, porque Dios estaba con él. Versículo 39, sigue hablando del Evangelio. Nosotros, los apóstoles, somos testigos de todas las cosas que Jesús hizo en la tierra de Judea y en Jerusalén, a quien mataron colgándole en un madero. En un madero, entiéndase, una cruz, ¿no? De material de madera. Un madero. Versículo 40, a este Dios levantó o resucitó al tercer día e hizo que se manifestase. Jesús, después de haber resucitado al tercer día, estuvo 40 días acompañando a los discípulos y estuvo con ellos, comió con ellos y estuvo con ellos y les delegó justamente ese muy conocido versículo de la Gran Comisión, Mateo 28, 19 y 20, y les dijo, id y haced discípulos a todas las naciones, bautizándolos en el nombre del Padre y del Hijo y del Espíritu Santo, enseñándoles que guarden todas las cosas que yo os he mandado, y aquí yo estoy con vosotros todos los días hasta el fin del mundo. Amén. En Hechos capítulo 1, donde Jesús, antes de ascender a los cielos, Jesús dice, pero recibiréis poder para que haya venido sobre vosotros, para que venga sobre vosotros el Espíritu Santo, y me seréis testigos en Jerusalén. Escucha eso, Jerusalén, toda Judea, Samaria y hasta lo último de la tierra, hasta los últimos rincones de este mundo, el Evangelio tiene que ser predicado. Y versículo 41 dice, no todo al pueblo, sino a los testigos que Dios había ordenado de antemano, a nosotros que comimos y bebimos con él después de resucitó de los muertos. 12, y nos mandó que predicásemos al pueblo y testificásemos, escuche, predicásemos y testificásemos que él es el que Dios ha puesto por juez de vivos y muertos. ¿Quién? Jesucristo. Dios ha determinado que es Jesús el que un día va a juzgar este mundo, él va a juzgar a las naciones, y es en el nombre de Jesús, lo que hizo Cristo Jesús, lo que nosotros predicamos y testificamos a todo el mundo. Versículo 13. De Jesucristo, dan testimonio todos los profetas, que todos los que, escúcheme por favor, que todos los que en él creyeren, confiar en Cristo de todo corazón, con sinceridad, sin dudar, cree y pon tu confianza en él,
pídele perdón por tus pecados, reconoce que Él es el único que te puede llevar al cielo. Sabes que hay una condenación para todo pecador ahí en el infierno, pero Cristo es el único que murió por nosotros y derramó su sangre por nosotros. Nadie más lo hizo, nadie más puede perdonar tus pecados, solamente es Él.

Y Pedro dice, de esto dan testimonio todos los profetas. ¿Qué cosa? Que todos los que en él creyeren, en Jesús, recibirán perdón de pecados por su nombre. Escúchame una cosa, quiero decirle bien claro. Nadie en este mundo tiene la capacidad de perdonar pecados. Nadie tiene la capacidad de perdonar pecados y santificar al hombre con algunas palabras o algunos ademanes. Nadie tiene la capacidad. Yo no tengo la capacidad. Yo perdono al que me ha ofendido. Yo pido perdón cuando yo también he ofendido. Pero yo no puedo perdonar pecados como si yo nunca los hubiera cometido, porque en este mundo no existe nadie, no hay ningún representante de Dios aquí que pueda decir o atribuirse el título de yo perdono los pecados originales de los hombres. No, solamente es Jesucristo el que puede perdonar pecados en su nombre. Por eso tenemos que ir directamente a Jesucristo. Y escúcheme, el apóstol Pedro, desde el versículo 35, 36, 37, en adelante hasta el 43, hace una exposición clara de lo que es el Evangelio de Jesucristo. Al final de la exposición, si tú crees en Cristo, tus pecados serán perdonados. Cree en Jesucristo, cree en Jesucristo. Cuando Pedro estaba hablando, versículo 44, ya vamos a terminar, verso 44, mientras aún hablaba Pedro estas palabras, el Espíritu Santo cayó sobre todos los que oían el discurso, y los fieles de la circuncisión, o sea, los judíos, que habían venido con Pedro, se quedaron atónitos, asombrados, de que también sobre los gentiles se derramase el don del Espíritu Santo, porque los oían que hablaban en lenguas, y esas lenguas son otros idiomas, y que magnificaban a Dios. Entonces respondió Pedro y dijo, ¿puede acaso alguno impedir el agua para que no sean bautizados estos que han recibido el Espíritu Santo también como nosotros? Los gentiles han recibido el Espíritu Santo. Nosotros los judíos también lo hemos recibido. Versículo 48. Y mandó bautizarles en el nombre del Señor Jesús. Entonces le rogaron que se quedase por algunos días. El título de este mensaje o de este estudio se lo compartí al inicio. Y le dije, las buenas obras no salvan. A través de esta historia, hemos visto siete características y algunas que se sobreentienden. Les resumo una vez más. Cornelio fue un hombre piadoso, temeroso de Dios. Hacía muchas limosnas al pueblo. Oraba a Dios siempre. Además de eso, era un varón justo. Era un varón de buen testimonio en toda la nación de los judíos y también ayunaba de vez en cuando o regularmente. Además de eso, de esas siete características que son claras, vemos también que él seguramente era un buen padre, era un excelente esposo y era un buen familiar y un buen amigo, preocupado siempre por sus más allegados. Es decir, este hombre Cornelio, la verdad, hermanos, amigos, es que era una muy buena persona. Pero lamento decirle que en este mundo nadie se salva por ser bueno. Hombres buenos no se salvan por sus buenas obras. Es bueno que sean buena gente. Es bueno tener buenas obras, claro que sí. Pero bajo los parámetros de Dios y en el plan soberano de nuestro buen Dios, las buenas obras no nos ayudan a salvación. Las buenas obras no pueden comprar salvación. Las buenas obras no nos pueden justificar delante del Padre. Las buenas obras no nos pueden declarar justos delante de Dios ni santificar en lo absoluto con la capacidad de poder llegar al cielo con el Señor. Las buenas obras no pueden hacer nada. Es muy difícil. Es imposible, mejor dicho, que una persona pueda ir al cielo siendo el hombre más bueno en este mundo, aún así no. El profeta Isaías decía que las buenas obras del hombre son como trapos de inmundicia. Usted puede ver a la persona más buena en este mundo y Dios diría, ahí tenemos a un trapo de inmundicia, a un trapeador. Tus obras son como un trapo sucio que lo usas para trapear el baño, para trapear el piso, para limpiar el excremento de

0: algún animal o para limpiar el agua que se dejó ahí empozado por la lluvia, el agua que se quedó por ahí, el vómito de lo que sea, ese trapo sucio, asqueroso. El profeta dice, así son nuestras buenas obras, porque el hombre nada bueno tiene para ofrecerle a Dios. La salvación es por su gracia, es por su misericordia y es puesta como un regalo precioso para nosotros. Y la pregunta para ustedes en esta tarde es, Cristo ha muerto por cada uno de nosotros. Él ha hecho todo el trabajo en la cruz del Calvario, derramó su sangre, para que usted y yo pudiéramos solamente creer. La Biblia dice que el regalo de Dios es vida eterna en Cristo Jesús, Señor nuestro. Pero usted tiene que recibir el regalo o rechazarlo. Usted tiene un regalo en su mano y es el regalo de la vida eterna. Pero si lo recibes, es en Cristo Jesús. Tienes que creer en Jesús de todo corazón. Tienes que creer en Jesús con total sinceridad, entendiendo lo que Él ha hecho en la cruz por ti y la condición de pecador que tú tienes. Él ha sido maravilloso, Él ha sido bueno, Él ha sido amoroso, ha sido un gran Dios que nos ama y a pesar de nuestras malas obras, Él murió por nosotros. Dice Romanos 5:8, mas Dios muestra su amor para con nosotros, en que siendo aún pecadores, Cristo murió por nosotros. ¿Qué vas a hacer tú con ese regalo? ¿Qué vas a hacer tú con ese regalo? Cuando alguien viene y te ofrece un regalo, tú solamente tienes dos opciones, rechazar el regalo o aceptar el regalo. Cristo viene y a través de este mensaje que te he predicado, si tú no tienes a Cristo en tu corazón, ¿qué vas a hacer con este mensaje? ¿Qué vas a hacer con Cristo? ¿Qué vas a hacer con su evangelio? Cristo murió por ti en la cruz del Calvario. Fue sepultado y resucitó al tercer día, y Él te ofrece el regalo de la vida eterna, pero tienes que creer y confiar en Él de todo corazón, con total sinceridad. No confiando en tus buenas obras, porque tus buenas obras no te van a salvar. No te van a salvar. Solamente Cristo te salva, solamente Cristo tiene la capacidad, la autoridad de poder perdonar todos tus pecados, limpiarte, santificarte, justificarte delante del Padre, y un día, porque ese día va a llegar. Si tú y yo morimos, podemos tener la seguridad de que vamos a partir a la presencia de Dios gracias a lo que Jesús hizo por cada uno de nosotros o específicamente por ti. Si estás en esta tarde escuchando este mensaje, piénsalo. Tú puedes decirme, Pastor, lo pensaré y me tomaría algunas semanas. Perfecto, lo puedes hacer. Pero recuerda que la muerte nos llega en el momento que menos esperamos. Y cuando un día alguien muere, ya no hay marcha atrás. No puedes volver a vivir, no puedes resucitar otra vez, no puede volver tu alma otra vez a tu cuerpo. Ya no. Una vez que morimos, se acabó y viene el juicio. Así que, diciendo estas palabras, termino, medita en eso. Muchas gracias por tu atención.
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Un placer, hermanos, regresar a mi patria. Yo no nací aquí, pero sí tengo una hija que nació aquí. Aquí está, párate, hija. Esta nació aquí. Y mi esposa está aquí, hija. Ponte de pie para que te vean. Con ella, con mi esposa, vivimos acá 21 años. La mayoría de ustedes no había ni siquiera nacido cuando llegamos nosotros. Fue en noviembre del año 1943 y vivimos acá 21 años. Amamos la República. Un placer, hermanos. Quiero hablar en esta noche o en esta tarde a líderes en el Evangelio. El tema ya ustedes lo conocen, se les ha dado. ¿Por qué fracasan los líderes? Y me interesa el tema porque, por esta razón, de cada 20 personas,

personas, oigan esto, que ingresan al ministerio, de cada 20 personas que ingresan al ministerio, solo una persona llega a la edad de jubilación todavía en el ministerio. Triste decirlo, pero es la realidad. Esto viene de un documento escrito por Don Whitney, del Seminario Bautista Midwestern en Kansas City. Y el doctor Whitney cita a James Draper, presidente de una organización espiritual en Estados Unidos, que hizo esta encuesta entre ministros. Y la encuesta da a saber que entre 20 personas que comiencen en el ministerio, solo uno llega a la edad de jubilación todavía en el ministerio. Y no solo es problema de la actualidad. Voy a citar referencias bíblicas para que se den cuenta que era también problema en la Biblia. Y cito del apóstol Pablo en sus cartas pastorales, y leo de la Nueva Versión Internacional, y primero, 1 Timoteo 1:6 dice, oigan esto, 1 Timoteo 1:6 dice, algunos se han desviado de esa línea de conducta y se han enredado en discusiones inútiles de los que no llegan a ser ministros. 1 Timoteo 1:19 dice, por no hacerle caso a su conciencia, algunos se han naufragado en la fe. Y sigo otra cita más. 1 Timoteo 2:4 dice, tales enseñanzas provienen de embusteros hipócritas que tienen la conciencia encallecida. Otro ministro que no llega. 1 Timoteo 6:3 y 4 dice, si alguien enseña falsas doctrinas, apartándose de la sana enseñanza de nuestro Señor Jesucristo y de la doctrina que se ciñe a la verdadera religión, es obstinado y nada entiende. Otros que comienzan y no terminan en el ministerio. Otro más, 1 Timoteo 6:5. Este es de los que piensan que la religión es un medio de obtener ganancias. ¡Úpale! ¿Quién sabe a cuántos no golpea eso? En el tiempo de Pablo era igual. Repito, 1 Timoteo 6, 20 y 21, sigo bien. Evita discusiones profanas, inútiles, y los argumentos de la falsa ciencia. Algunos por abrazarla se han desviado de la fe. Pablo escribiendo a Timoteo. Y sigo otra frase que le dice Pablo a Timoteo. 2 Timoteo 1:15. Todos de la provincia de Asia me han abandonado, incluso Figelo y Hermógenes. Todos me han abandonado. Personas que comienzan en la fe y comienzan en la gracia ministerial, comienzan siendo ministros y por ahí, por el camino, algo les pasa y se desvían del ministerio. 2 Timoteo 2:16 y 17 dice, evita las palabrerías profanas, porque los que se dan a ellas se alejan cada vez más de la vida piadosa y sus enseñanzas se extienden como gangrena, o solo, que no solo ellos se van, sino que también inducen a otros a que salgan del ministerio. Sigo. 2 Timoteo 3, 2 y 5. La gente estará llena de egoísmo, dice el apóstol. Aparentarán ser piadosos, pero su conducta desmentirá el poder de la piedad. Con esa gente, dice Pablo a Timoteo, con esa gente no te metas. Todos estos pasajes, dichos de paso, son de la Nueva Versión Internacional. Otra más, 2 Timoteo 3:6 y 8, dice, así son los que se van de casa en casa, y esos son los que van saltando de iglesia en iglesia. También esa gente se opone a la verdad, son personas de mente depravada, reprobados en la fe. Y sigo, 2 Timoteo 4:3 y 4. Llegará el tiempo en que no van a tolerar la sana doctrina,

sino que llevados de sus propios deseos se rodearán de maestros que les digan las novelerías que quieren oír y se volverán a los mitos. Y ahora Tito, porque las epístolas pastorales son las epístolas a Timoteo y las epístolas a Tito. Tito 1, 10 y 11. Hay muchos rebeldes, charlatanes y engañadores. Repito, es de la Nueva Versión Internacional. Hay que taparles la boca. Pablo es claro, es muy claro. Hay que taparles la boca, dice él, ya que están arruinando familias enteras al enseñar lo que no se debe, y lo hacen para obtener ganancias mal habidas. Y Tito, este es el último, Tito 1:16. Profesan conocer a Dios, pero con sus acciones lo niegan. Son abominables, desobedientes e incapaces de hacer nada bueno. Palabras del apóstol Pablo tocante al descuido que hay en el tiempo de él, inclusive. Y desgraciadamente han pasado de aquel entonces acá como 2000 años, y todavía existe que de cada 20 personas que comienzan en el ministerio, solo uno llega a viejo todavía siendo ministro. Yo ya llegué a viejo y sigo siendo ministro. Leo mi mensaje, hermano, porque soy viejo. Mi memoria no me da para citarlo todo, así es que aguántenme que les lea mi mensaje. Según el resultado de esta encuesta, como ya dije, de cada 20 personas que ingresan al ministerio, solo uno llega a ancianidad todavía en el ministerio. A mí me parece que esto se debe en parte a enfermedad, posiblemente, a aburrimiento en el ministerio, tensión, cansancio, o no fueron realmente llamados al ministerio. Pero quiero ahora tratar de 7 razones que me preocupan, 7 razones por las cuales no llega el ministro a la edad de jubilación, todavía ministro, que fracasan, por cierto. Número 1, el orgullo. Y por orgullo quiero decir arrogancia, vanidad, jactancia, presunción, vanagloria, fatuidad y engreimiento. Mientras más renombre le da Dios al ministro, más probable es que el ministro se enaltezca. Llega uno a creer que todo ese reconocimiento le viene porque es persona importante y que él merece la adulación. Alguien ha dicho que el orgullo es el pecado que tanto Dios como todos los demás más odian. La verdad es que a pesar del carisma de un ministro, su sabiduría, sus talentos, incluso su ministerio mismo, el ministro se vuelve arrogante y ni es admirado de Dios ni es admirado por los hombres tampoco. Pueda que ignorantes o sin ningún discernimiento, o aquellas personas que quieren valerse de la influencia del orgulloso para elevarse a sí mismos, lo admiren, pero no será admirado por los hermanos santos, dedicados y puros de la Iglesia de Cristo. A mí no me atrae ningún ministro orgulloso. La verdad es que no tengo lugar en mi corazón para un ministro orgulloso. ¿Cómo se conoce el orgullo? Solo busca asociarse el ministro orgulloso con los que él considera que son grandes. Evita tener una relación con los que él cree que no tienen ninguna influencia. No se asocia con el pobre, ni con el menesteroso, ni con el mendigo. Y eso, hermanos, es triste. Buscar únicamente a la persona que creemos nosotros puede ser una buena influencia para nosotros, nuestro propio ministerio. Eso es triste. Queridos colegas, reconozcamos algo. Por buen predicador que el ministro sea,
No puede él, siendo, teniendo el carisma que pueda tener, él no puede salvar a nadie. Esa es obra solamente del Espíritu Santo. Por bueno que sea en la prédica, eso no salva a nadie. Todos quizá conocemos a algún ministro orgulloso, y francamente ese ministerio, ese ministro, no tiene ningún atractivo para ninguno de nosotros. Una hermana en una iglesia, yo nunca olvidaré esto, hermana, hermanos. Lo recuerdo como si fuera hoy. Una hermana en una iglesia me dijo, es que yo estaba predicando. Al terminar de predicar voy saliendo y me detiene esta hermana. Hermano Pablo, me dice. Y me dice ella, usted ha de ser una persona muy santa. Y le digo yo a ella, ¿por qué lo dice? Pues dice, por la forma en que predica, dijo ella. Ah, le digo yo a ella, puede que yo sea o no sea una persona santa, pero como predico, nada tiene que ver con santidad. Predicadores, oigan esto. No se dejen engañar ustedes mismos a sí mismos con creer que porque predican bien, que son personas santas. Se es santo porque se es santo, no porque se predica bien. Inclusive, un buen predicador es un buen artista. Seguro, hay mucho de arte en la predicar. Y se puede predicar con furia, con mucho ardor, y vivir como el diablo. Tras puertas cerradas nadie lo conoce. Tras puertas cerradas quién sabe cómo vive. Tengamos el sumo cuidado de no creer, pastores, ministros de Dios, de no creer que porque la gente nos acepta y acepta el ministerio, eso nos hace santos. No, Señor. La santidad es una cosa muy personal y muy tarde que temprano, muy visible también, porque el mundo lo llega a saber tarde que temprano, ¿no? Que Dios nos ayude a reconocer la importancia de ser santos ante Él. Para terminar esta parte del orgullo, cito al apóstol Pablo otra vez, Romanos 12, 16, dice él, no sean arrogantes, sino, esto es lindo, hermanos, háganse solidarios con los humildes, no se crean los únicos que saben. Esto es fuerte. Bien, número dos, avaricia. La avaricia es otra razón por la cual las personas pierden el camino del Señor. El amor al dinero es un pecado que destruye a muchos ministros. No el dinero en sí, sino el amor al dinero. Ya sea que les venga en abundancia y se enamoren de él, o que vivan constantemente en escasez y pasen todo el tiempo soñando de cómo hacerse ricos, o que las iglesias no reconozcan su valor, o que ministros dicen que ellos no son capaces como ellos, viven en mejores condiciones. El hacer el dinero de Dios destruye. Alguien preguntó esto, oigan esto, hermanos. Alguien preguntó, ¿quién es más feliz? ¿El que tiene 8 millones de dólares o el que tiene 8 hijos? Respuesta, el que tiene 8 hijos, porque ya no quiere más. El problema con quien tiene 8 millones de dólares es que esto no le basta. Quiere 9, y después quiere 10, después quiere 11, después quiere 20, después quiere 30. ¿Quién sabe hasta dónde? No termina. Y hermanos, la realidad es esta, que el dinero nunca satisface, nunca da llenura. Dios nos da el suplir de nuestras necesidades y eso nos basta. El amor al dinero llega a ser nuestro Dios. Y como es un Dios, que no es Dios, sino que es solamente un espejismo, nos quedamos sin brújula. Sin brújula, erramos el camino y nos perdemos. Llegamos al extremo de no reconocer o no importarnos lo que es pecado. Repito, llegamos al punto de no reconocer o de no importarnos lo que es pecado. Eso es la desgracia, hermanos. Es ahí cuando entra el engaño y la mentira y el fraude y el desfalco y la falsedad. Salomón dijo, quien ama el dinero, de dinero no se sacia.
es la diferencia

en el que tiene 8 millones de horas u 8 hijos. El que tiene 8 hijos ya está saciado. Pero con el dinero no se sacia. Jesús dijo también, busquen primeramente el reino de Dios y su justicia. Y hermanos, esto es tan cierto. Esto es tan cierto. Busquen primeramente el reino de Dios y su justicia, y todas las demás cosas os serán añadidas. Eso es cierto, cierto, cierto, cierto. Comencé radio en el año 1955, hace ya 51 años. Y me propuse desde el principio, por una razón muy específica, porque mi pretensión era alcanzar al no cristiano, al no creyente. Me propuse desde el principio nunca mencionar dinero en la radio. Seré uno de los únicos. Pero yo me propuse nunca mencionar dinero en la radio y nunca lo hice. Y Carlos Rey, quien ahora me sigue a mí, está siguiendo la misma línea. Nunca mencionamos dinero en la radio. ¿Por qué? Porque la pretensión es alcanzar a no convertidos. El deseo es alcanzar a que tú no conoces a Cristo. Y el momento que sacamos dinero, y mándeme y ayúdeme, y le mando una botellita de aceite de, qué sé yo, de oliva, o agua del río Jordán, que yo ni creo nada de eso. Es que quizás el río Jordán corre por la cañería y lo cuenten ahí en la... Seamos honestos, hermanos. Seamos honestos, totalmente honestos, 100% honestos. Quien falla en una décima parte de honestidad ha fallado del todo. Se es deshonesto cuando se es deshonesto en un solo punto. Se es deshonesto cuando se es deshonesto en un solo punto. Seamos honestos, hermanos. Puros, puros, honestos y puros. Y se puede serlo, hermanos. Se puede serlo. Se puede ser santo, repito, se puede ser santo. Número tres, envidia. Los celos, la codicia, la ambición, envidia. La envidia nunca ocurriría si cada uno de nosotros fuéramos la única persona en el mundo. Imagínese usted, es la única persona en el mundo, no hay otra persona en el mundo aparte de usted, es la única persona en el mundo. ¿Se le ocurriría tener celos? ¿Se le ocurriría tener celos si fuera usted la única persona en el mundo? Seguro que no. ¿De quién va a tener celos? Envidia. ¿Se le ocurriría tener envidia si usted fuera la única persona en el mundo? Pues no, seguro que no. Pues para que lo sepan, usted es la única persona en el mundo, porque no hay otra persona igual a usted. Seguro, seguro. Somos los únicos porque no hay nadie más que, no hay otro Pablo. Y muchos dirán, pues a Dios gracias que no hay otro Pablo. No hay otro hermano Pablo, no hay otro, yo no sé cuál es el número de ustedes, pero no hay otro Juan, no hay otro Miguel, no. Solo cada uno de nosotros tenemos nuestra propia personalidad, y si añadimos a todos los que viven hoy en día acá, y no solo creyentes, y no solo ministros, sino el mundo entero, si añadiésemos al mundo, a los 6 mil millones de habitantes que están ahora aquí, todos los que han vivido antes, y todos los que vendrán después, como quiera, nunca habrían dos iguales. No hay dos iguales. No hay dos personas iguales, hermanos. Importante eso. Importante eso. Yo voy a ilustrar algo que con el día, que en el día viernes lo voy a ilustrar otra vez. Así es que si llegan el viernes en la noche, van a escuchar esta ilustración dos veces. Y una vez se los digo. Pero vale la... Con el permiso de ustedes, vale la repetición, vaya. Perdonando la arrogancia. Pero es como un museo. El museo mide, para un museo una medida mental. 2 kilómetros de ancho. No, 3 de ancho por 2 de alto. Un gran museo. 3 kilómetros de ancho por 2 kilómetros altos. Y está lleno de piedritas por todos lados.

Y ese museo representa el reino de Dios. Y las piedrecitas somos nosotros. Mosaico, sí. Ese mosaico representa el reino de Dios. Gracias, hija. Pues por eso, ya ve. Pastores, nunca piensen que ustedes pueden solo sin su esposa. Por experiencia personal se los digo. Yo creo que las que aplaudieron fueron las esposas. Y con razón, ¿no? Pero el mosaico mide, como digo, 2 kilómetros de alto y 3 de ancho.

Y con razón, ¿no? Pero el mosaico mide, como digo, 2 kilómetros de alto y 3 de ancho. Y está lleno de piedritas. Y no hay 2 piedras iguales. Todas son diferentes. No hay 2 iguales. Y nosotros somos esas piedras en el mosaico de Dios, que es el reino de Dios. Y yo soy una de esas piedras. Y aquí estoy en el mosaico de Dios. Y voy dando vuelta yo por allá. Y me doy cuenta yo que este puesto donde me tiene Dios no es muy visible. Y no me gusta. Y digo yo, te has equivocado, Señor. Tiene que haber un mejor puesto que este para mí. Te has equivocado. Y me salgo del mosaico yo y voy a examinarme otro lugar. Vengo, me pruebo acá. Las rodillas de este me molesta acá. Me pruebo por acá. Tampoco no quepo bien. La costilla me está, el codo me está molestando la costilla. Me pruebo más por acá, en otro lugar. Y a todo eso van pasando los años. Y yo probándome en un lugar y en otro lugar y en otro lugar y en otro lugar, porque no me gusta el lugar donde estaba al principio. Y van pasando los años. Y yo voy desperdiciando tiempo. Y almas se van yendo al infierno. Y yo no estoy salvándolos. No estoy buscándolos para Cristo. Y por fin, después de mucho tiempo, me pruebo en un lugar donde quepo perfectamente. ¡Qué lindo esto! ¿Por qué no me pusiste aquí de un principio, Señor? Todo está perfecto. Y miro por abajo y... A ti te he visto en otro lugar, no sé dónde. Y también a ti te he visto y estabas en ese mismo puesto. Y también a ti te he visto y tú estabas en ese... ¿Y qué ha resultado? Que por fin caí en el mismo puesto de donde años atrás yo salí. Y todo ese tiempo yo estaba arruinando el mosaico. Arruinando el mosaico. ¿Y qué es el mosaico? El reino de Dios. Y yo, por estar andando buscando otro puesto que no era el mío, estaba arruinando el mosaico. Cada uno de nosotros tenemos un puesto, hermanos. Un puesto en el mosaico. Un puesto. Es el nuestro. Es el nuestro. Es el nuestro. Y Dios nos puso ahí, ¿por qué? Porque quería aprovecharse de alguna capacidad nuestra, de talentos nuestros, de la personalidad nuestra, de la característica nuestra, de la formación nuestra. Y no hay otro Pablo, solo yo podía caber en ese puesto y nadie más. Otros que se probaran tampoco no hubieran cabido ese puesto mío, ¿no? Eso es el mosaico. Y de ahí que viene la importancia del mosaico. Si usted es la única persona en el mundo, Dios lo necesita así como es, tal como es. No trate de cambiar. Sea la persona que usted es, tal como Dios lo hizo. El celo no cabe en el reino de Dios, porque celos son para personas que quieren hacerse como otra persona, y no queremos ser como otros, queremos ser lo que Dios hizo en nosotros mismos, punto y fin. Sigo. Ahora, la lascivia. Lascivia es sensualidad, erotismo, libertinaje, desenfreno. Algunas encuestas recientes concluyen que entre el 25 y el 35% de clérigos, repito, entre el 25 y el 35% de clérigos están involucrados en comportamiento sexual inapropiado. Recientemente se celebró en un hotel de fama internacional, era un Holiday Inn, lo voy a decir, un congreso de cristianos de hombres de negocios. El primer día del congreso, el gerente del hotel, muy conmovido, aceptó a Cristo. El primer día del congreso. Unos 3 días después, algunos de los directores del congreso lo vieron muy apagado a él y apartado de ellos. Así que le preguntaron qué le pasaba. El gerente respondió: más de la mitad de los asistentes cristianos de ustedes a este congreso han pedido películas pornográficas. Aun cuando nadie se da cuenta, la preocupación con el sexo, la pornografía, absorbe tanto a algunos ministros que pierden su relación con Dios, y de ahí su eficacia ministerial. Hace algunos años,

El copastor de una iglesia cristiana, y no voy a decir en qué república, no era El Salvador, era otro lugar, tuvo el atrevimiento de hacerle proposiciones inadecuadas a una mujer de su congregación, alegando que Dios le había dicho que ella debiera ser su mujer. Y él era casado, y ella era casada también. Lo peor del caso es que el pastor principal de esa iglesia, el pastor de ese pastor, porque él era copastor, cuando reunió al grupo de consejeros o de comité directivo para ver de la causa, dijo él lo siguiente: pues si Dios le dijo, hermanos. O sea que el pastor principal mismo también andaba con problemas de esa índole. Se puede ser santo, hermanos. Se puede ser limpio. No tenemos que bregar con injusticias y con pecaminosidad y con sexo. Se puede ser santo. Dios le dio a su esposa, y el sexo entre esposa y esposo y esposa es sagrado. Es sagrado. Vengan mañana. ¿Cuándo damos la charla? Mañana, Linda y yo hablamos a parejas. Vengan las parejas y voy a hablar un poco también de esto, ¿no? Pero les digo esto, que el sexo entre esposo y esposa es algo sagrado. Fuera de ahí, es pecado. Es pecado. Pornografía es pecado. Jesús mismo dijo que quien mira a una mujer con el pecado en su corazón, ya cometió adulterio con ella. ¿Y qué es mirar a una mujer? Es mirar imágenes. Imágenes. Pornografía, hermanos, es pecado. Y nadie podrá tener victoria en su corazón jugando con la pornografía. Peor todavía, buscando otras mujeres. Y desgraciadamente, hermanos, desgraciadamente, esto ocurre entre ministros. No todos ellos, a Dios gracias. Es la gran minoría. Es la gran minoría. Pero aunque fuera una sola persona en mil, es demasiado. Siendo un ministro, uno debe ser, repito, siendo un ministro de Dios, uno debe ser santo. Santo, santo, santo, santo, santo, santo. Y cualquier cosa que sea menos que eso, pierde uno la santidad. Y se puede ser santo, hermanos. Podemos ser santos. Cuidémonos, en el nombre de Dios te los pido. Cuidémonos de eso, hermanos. Cuidémonos de eso. ¿Qué es el pecado? No es una cosa tangible. El pecado es una infracción. Es transgresión de la ley de Dios. Pecar es ir más allá de lo que la ley permite. Pecar es saltar la cerca e invadir terreno ajeno. Todo el que comete pecado, dice la Biblia, eso está en Primera de Juan, todo el que comete pecado quebranta la ley. De hecho, el pecado es la transgresión de la ley. Pecado es saltar el cerco, ir más allá de lo que la ley permite. La ley, el hecho en sí no es pecado, es saltarse el cerco de lo que viene pecado. David se enamora de Betsabé. Saben el caso, ¿no? Yo creo que lo saben. Y la van a traer, pregunta, David pregunta, ¿quién es Betsabé? ¿Quién es esa bella mujer que yo veo ahí abajo? Pues su esposa es Urías. ¿Y quién era Urías? Urías era uno de los principales de David, uno de los cercanos protectores de David. Era un guerrero que David amaba y estaba entre los fuertes de David. Entre los fuertes de David, y David lo amaba a él y él amaba a David. Pero se enamora David de la esposa de Urías. Y cuando se enamora David de la esposa de Urías, ocurrió lo que siempre ocurre cuando uno se salta el cerco. Él perdió el tino moral. La brújula se le arruinó. No sabía ni qué era bueno ni qué era malo. ¿Y qué hizo por fin? Mandó a matar a Urías para ganarse la esposa. A su amigo. Mandó a que mataran a su amigo, y en efecto así fue. Lo pusieron en frente de guerra, en lugar donde había mucha guerra, y mataron a Urías. Y manda a Josué a decirle al Señor, a David, que Urías, que había muerto, Joel era, que Urías había muerto, y David hasta se alegró. Era amigo, era amigo.

perdió él el tino moral, que aún manda matar a un amigo de él por casarse con Betsabé, la esposa de Urías. Increíble, hermanos, increíble. Eso es lo que hace el adulterio, eso es lo que hace el descuido moral. Hace que uno pierda el tino, totalmente pierde el tino uno. Permíteme una ilustración. Yo quiero la ayuda de dos personas acá, dos personas que me ayuden acá. Venga uno, y está uno, otra persona más que me ayude. Aquí mira el segundo.

en mis notas, lleno de pasajes bíblicos, en mi Biblia. Ahora, póngase como un metro de distancia de mi hija, y usted también como un metro de distancia de ese lado, acá, aquí, aquí. Yo estoy en el centro. Estas dos cosas son como imanes. Son como imanes. ¿Y saben ustedes cuál es la propiedad del imán, no? El imán, mientras más cerca se está de él, más atrae, más fuertemente atrae. Y mientras más lejos está del imán, menos atracción tiene. Esto representa a Dios. Y el hermano no, porque él no va a decir que es un Dios, él no sería tan ostentoso, ¿no? Pero la Biblia representa a Dios. Y el tiempo, el reloj representa, el hermano no, recuerden, el hermano no, el reloj representa el mundo, la carne, el pecado, el hermano no, el reloj, la carne. Y yo estoy en el centro, estoy en el centro. Y veo pasar a esta señorita por ahí, qué linda señorita, Dios mío, esas piernas tan bonitas, esos pechos, y quiero llevármela a la cama. ¿Y qué hago corriendo? Que poco a poco me voy moviendo yo para acá. No se mueve ni Dios ni el diablo, yo me muevo, yo. Somos nosotros, hermanos, los que causamos la caída. Nosotros, no nos engañemos. Y la veo pasar y me encanta verla, y quiero llevar una cama, ¿no? Y más para acá me hago. Y dos cosas ocurren cuando eso ocurre. Mientras más me acerco yo al reloj, ¿qué ocurre? Es como un imán. Más fuerte es la atracción. Y mientras más me alejo de Dios, igual, es como un imán, menos la atracción. Y que nadie diga que Dios me abandonó. Yo abandoné a Dios. Somos nosotros los que nos movemos, no Dios ni Satanás, sino nosotros los que nos movemos, hermanos. ¡Pum! Aquí, y aquí he caído ya. ¿Y de quién es la culpa? Mía. Por otro lado, estoy en el centro, veo pasar a la señorita, y es linda la señorita, es linda. Los ojos de uno no pueden dejar de ser ojos. Uno ve belleza donde existe, ¿no? Pero yo, Señor, es linda la muchacha, está bien que se sea, pero yo no quiero tocarla ni quiero tener que hablar con ella. Ayúdame, Señor, a ser fuerte contigo. Ayúdame, Señor. Y nos vamos para acá. ¿Saben qué es lo que más ayuda, hermanos? Lectura, repito esto, lectura diaria de la Biblia. Lectura diaria de la Biblia. Lectura diaria de la Biblia. Lectura diaria, diaria, diaria, diaria de la Biblia. Hay que leer la Biblia todos los días. Sí, hermano. Es que la lectura diaria de la Biblia produce dos cosas en nosotros. Uno, nos hace conciencia a nosotros de nuestra debilidad y carnalidad humana. No nos damos cuenta. Somos carnales y ni cuenta nos damos cuando no estamos en la Biblia. Somos pecadores y ni cuenta nos damos cuando estamos no estamos en la Biblia. Y otra cosa es, perdemos conciencia de lo que Dios exige de nosotros, de su santidad y de la santidad que Él exige de nosotros. Perdemos conciencia de eso al no leer la Biblia. Así que leo la Biblia y me hago para acá, por fin Dios me tiene en sus brazos. Gracias, estoy tomado y estoy con Dios. Ahora, una pregunta, ¿es si aquí ya no hay tentación? No, no es eso, es si aquí Dios me ayuda en las tentaciones. Un aplauso.

0: palabra, mis hermanos.
1: Gracias, gracias.
0: Así que importante es reconocer, hermanos, todo eso que he dicho yo. Permítanme leerles Santiago, capítulo 1, del 12 al 15, dice lo siguiente: dichoso el que resiste la tentación, porque al salir aprobado recibirá la corona de la vida que Dios ha prometido a quienes lo aman. Que nadie al ser tentado diga: es Dios quien me tienta. Aquí Santiago escribe esto y sigue diciendo: porque Dios no puede ser tentado por el mal, y tampoco tienta él a nadie. Todo lo contrario, cada uno es tentado cuando sus propios malos deseos lo arrastran y lo seducen. Luego, cuando el deseo ha concebido, engendra el pecado, y el pecado, una vez que ha sido consumado, da a luz muerte. El pecado, una vez que ha sido consumado, da a luz muerte. Hermanos, que Dios nos ayude en todo esto. Tal vez la mejor ilustración puede ser el que les acabo de dar, y que Dios les ayude en eso, hermanos. En fin, ahora sigo. 5, poderío. Ya van viendo lo que voy haciendo yo. Estoy presentándoles puntos que tienen que ver con la forma en que nosotros podemos o no caer. Que Dios nos ayude. 5, poderío. La autocracia, el imperio, el señorío, absolutismo y supremacía. Hay ministros que no comienzan siendo autoritarios, pero poco a poco, mientras se van haciendo más poderosos en sus puestos, llegan a amar el poder y se hacen insolentes, y el pecado de autocracia los consume. Oigan esta palabra de Jesús. Se encuentra en Juan, capítulo 12, versículos 24 y 25. Ciertamente les aseguro que si el grano de trigo no cae en tierra y muere, se queda solo. Pero si muere, producirá mucho fruto. El que se apega a su vida, la pierde. El que se apega a su vida, la pierde. En cambio, el que aborrece su vida en este mundo, la conserva para vida eterna. Mediante la siguiente paradoja, Jesús nos exhorta a que nos humillemos, en lugar de hacer posible engrandecernos. El que trata de salvar su vida, la perderá. Mateo 10. Pero el que pierde su vida por causa mía, la salvará. Importante eso, la pasada ilustración, la del fariseo publicano. Repito, el que trate de salvar su vida, la perderá. No hay que tratar de salvar la vida. Dios es quien nos protege, y es quien nos guía, y es quien nos salva, y es quien está con nosotros para dirigirnos día tras día. Pero el que pierda su vida por causa mía, la salvará. El que pierde su vida por causa mía, la salvará. Número 6, el cinismo. Algunas cosas que describen cinismo es sarcasmo, ironía, sátira, menosprecio. El cinismo comienza a consumir al ministro cuando éste ve con sospecha el progreso de sus colegas, cuando ve con malicia los motivos de sus compañeros de trabajo. Al fijar la atención en los adelantos de los demás, en vez de ver en sus actividades un sincero deseo de servir al pueblo y de servir a Dios, el ministro duda de la sinceridad de sus colegas. Hasta piensa que lo hacen para sacar alguna ganancia personal. Poco a poco, el que se deja dominar por este espíritu de sospecha ve con desconfianza todo lo que los otros hacen, creyendo que lo hacen por motivos egoístas. Eso es cinismo. El que ha caído en ese espíritu de crítica comienza a verlo todo con ojos sospechosos. No confía de nada ni de nadie. Ningún mensaje lo alimenta. Ningún favor le es genuino. Ningún libro puede bendecirlo. Ningún amigo es digno de confianza. Es más

0: bien es más, comienza a cuestionar las intenciones del mismo Dios. ¿Cuándo es que llegamos a ser cínicos? Creyéndonos mejores y más capaces y más ilustrados y más importantes que todos los demás. Hermanos, evitemos esa falacia. Repito, ¿cómo es que llegamos a ser cínicos? Creyéndonos mejores, más capaces, más ilustrados y más importantes que todos los demás. Con todo lo que sabemos, hermanos, con toda la escuela que tengamos, con toda la grandeza que tengamos, no podemos salvar a nadie. Por bueno que sea el predicador, su prédica no puede salvar a nadie. Esa es obra del Espíritu Santo. ¿Cuál es la solución? Un completo reconocimiento de que ante Dios no hay nadie más merecedor que otro. Una muerte completa y total del ego. Una entrega de lleno a la voluntad de Dios. Hermanos, si somos egoístas, si hay ese espíritu en nosotros, pidamos de Dios humildad. Pidamos de Dios humildad. Seamos honestamente humildes. Seamos sinceramente humildes. Pero sinceramente, no una humildad sobrepuesta, sino que sinceramente. El éxito, voy ahora al éxito, es el último punto. Hablo de prestigio, de notoriedad, de renombre, de fama, éxito. El éxito puede ser el remolino que destruye al ministro. El éxito puede producir engreimiento, soberbia, vanagloria. Un espíritu así podrá producir un mayordomo, o un administrador, o un jefe, un regente, pero no un pastor. ¿Repito eso? Un espíritu lleno de engreimiento podrá producir un mayordomo, un administrador, un jefe, un regente, pero no un pastor. Falta la humildad. Su paradigma es el negocio. Esa es la persona que es engreído, con énfasis en números y unidades y productos y ventas. Ya no es los nuevos nacimientos, con énfasis en el amor, en el compañerismo, en la fraternidad, en la lealtad. Si Dios nos da éxito en el ministerio, reconozcamos que siempre ese éxito viene de Él. Por más, y esto lo he dicho ya varias veces, por más que tengamos ese éxito, no puede nadie salvar a nadie. Eso es solamente obra del Espíritu Santo. Diciendo que el fruto de nuestra labor ha de ser personas salvadas y alimentadas por la palabra, esa obra solamente puede hacerla el Espíritu Santo. No podemos hacerla nosotros. Concluyo con esto, hermanos. Sigamos el ejemplo del apóstol Pablo. ¿Sabe lo que dice él? Golpeo se encuentra en 1 Corintios 9:27. Golpeo mi cuerpo y lo domino, no sea que después de haber predicado a otros, yo mismo quede descalificado. Repito esta palabra del apóstol Pablo, y con esto cierro. Golpeo mi cuerpo y lo domino. Sacrifico mi carne. Entierro la carne, más bien. No sea que después de haber predicado a otros, yo mismo quede descalificado. Para cerrar, repito la frase con que yo abrí el mensaje. De 20 ministros que comienza en el ministerio, solo uno llega a la ancianidad todavía ministro. Que no les pase a ustedes, hermanos. Que no les pase a ustedes eso. Pidamos de Dios que nos ayude a ser fieles, fieles, fieles toda la vida. Fieles toda la vida. Y Él nos ayudará. Una oración, permítame una oración. Padre Celestial, bendice a nuestros colegas, Señor. Bendice a cada persona presente, Señor, que tiene alguna responsabilidad en tu obra. Y seremos todos los que estamos aquí, Señor. Alguna responsabilidad de una frase, de una fase u otra en tu obra, Señor. Bendícenos, Señor. Cuídanos, Señor. Que tengamos el cuidado de no caer, Señor, en orgullo, de no caer en vanidad, de no caer en sexualidad, de no caer en estas cosas, Señor. que pueden hacernos desviar del camino que tú nos has puesto, Señor. Que todos los que están presentes lleguen hasta el final de sus vidas santos y todavía sirviéndote a ti, Señor, en el ministerio. Lo pido por mí, lo pido por cada uno de mis colegas que están presentes. En el nombre de Cristo, Señor, dale su fuerza, Señor. Y que de aquí salgamos, Señor, con nuevas intenciones, nuevos propósitos, Señor. Nunca que se nos cruce por nuestra mente la idea, Señor, de que llegamos, de que en cualquier momento podemos dejar el ministerio. Que nunca se nos cruce por la mente. Aunque cansados, aunque difícil la parte financiera a veces, aunque difícil la parte monetaria, aunque difícil, Señor, la fuerza física, aunque difícil lo que sea, Señor, que nunca se nos ocurra, Señor, dejar el ministerio, que nunca se nos ocurra por nada en la vida, Señor, dejar el ministerio, sino que seguimos ministrando, se nos terminará la fuerza, pero seguimos ministrando y ministrando hasta donde podamos, Señor, hasta que tú nos lleves al hogar celestial. Te pedimos esto, en el nombre de Cristo Jesús. Amén.
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la responsabilidad del buen testimonio. ¿Cómo hay que ser amigas de Jesús? De buen testimonio. ¿Cómo tienen que ser madres de sus queridas hijas? Una madre de buen testimonio. ¿Cómo tienen que ser hijas integrantes? Una hija de buen testimonio. Porque la palabra del Señor lo dice en versículo 15: para que seáis irreprensibles. ¿Qué quiere decir eso? Ser irreprensibles. Ama kashnaniska, chashnaniska, ama kairunaka kashnami, kaiwarmika chash. O sea, de buen testimonio. Señoritas, yo estoy viendo en el ministerio, amiga de Jesús, el domingo pasado pude ver allá en Jinjin Colegio, casi unos 70% el ministerio es totalmente nuevo, con nueva generación. Ojo señoritas y adolescentes, niñas también. Ustedes tienen que tener buen testimonio en tu casa, con tu papi y con tu mami. Número uno. Y número dos, ustedes necesitan demostrar el buen testimonio en tu congregación hacia sus dignos pastores. Gracias a Dios, atención, hoy no tienen solamente ni uno o dos pastores. Hoy, por la gracia de Dios, tienen cuatro pastores. Hágale una miradita hacia su derecha. Ahí está Pastor Tomás, ahí está Pastor Manuelito, Pastor Jacobito y Pastor José. Buen testimonio ante ellos. Mil respeto a mi hermano Pastor José. Basta una palabra. ¿Cómo estás y dónde estás? Cuidado como estés. ¡Qué ejemplo! ¡Qué exhortación! May manris papis, may picas papis, de buen testimonio. Cuidado, que hay rato televisión tuya, cuna, rico, cuna, yucanisanine. Cuidado, may pisut de ministerio, nisca, cuna, sina. May campaña, morisuas, zuxicon, yaikukon, randikon, katukon, mikukon, dormikon, manchanaita, asirina, cucon. Eso no es buen testimonio. No es necesario que el pastor Tomás esté con ustedes. Pablo está diciendo, en mi ausencia. Puede decir pastor Tomás, bueno José, vaya llevando usted, yo no tengo tiempo. O ni el mismo hermano director no tendrá tiempo por su ministerio, por su responsabilidad. Pero qué tal se dice, ustedes vayan por favor, oren y pórtense bien. ¿Y qué tienen que hacer ustedes? Demostrar el buen testimonio. ¿Y qué significa demostrar el buen testimonio? Es que tenemos que resplandecer como luminares en el mundo. Y, ojo, amigo de Jesús, yo tengo una palabra que me nació aquí y yo sé que Dios me habló. Toma esta palabra. Si nosotros tenemos el buen testimonio, atención, los que fueron, volverán. Volverán, porque aún Dios está con ellos. Solamente oremos por ellos. Ellos volverán. Ellos volverán. Y perdóname, y no vendrán solamente a calentar sillas. Ellos iban a venir porque la palabra del Señor es, como son hijos de Él, si no es a buenas, apunte rienda. Trae porque trae. ¿Cuántos crees que van a venir? Van a volver. ¡Aleluya! Pero para que vuelva, usted como esposa, usted como hija, usted como familia y como iglesia, como hermano y hermana en la fe, tienen que demostrar, ¿qué cosa? El buen destino. Que tenga rica acá. 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

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Ya llegó tu papi. Pues ella no haya lavado la ropa ni haya hecho bañar, eso nos toca a nosotros. Mijita, coja una ollita grande, caliente el agua para papá. Mijo, por favor, descanse en la sala. A la cama todavía no puedes ir porque estás así. Entonces ya la hijita está calentando el agüita. Muy bien. Y allá quito taconochín. 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

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Qué linda mujer, qué hermosa mujer. 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Pero si quieres ganar almas para Cristo, si quiere que vuelva, si Dios, aún siendo Dios, perdona, y mi pregunta es, ¿quién es usted para no querer perdonar? ¿Cuántos creen que volverán? Los que están. Termino con esto. Amigas de Jesús, la responsabilidad de vivir de acuerdo a las Escrituras 16 y 18 en los dos versículos. Pero la primera palabra de 16 dice, asidos de la palabra de vida. Esto nos hace entender, tienen que vivir, amigas de Jesús, tienen que vivir o tenemos que vivir de acuerdo a la palabra de Dios. 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A estas hermanitas no lo veo, algunas hermanas. 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Ore por mi pastor, que ya no estoy en Riobamba, estoy en Cañar, Nirka. Aquí está la foto. Pagi, pastor Tomás, que quien autorizar Kangi, o Tabalo, que cantanamos dicho. ¿Cierto? Qué buena bendición ese Otavalo. Está en página 15. Página 14, Panicuna, Kashna y Achaco. No sé, chay versículo con una chari con girig, o manak suang ya tuki chinga chirkangi, 30 versículos. Chay 30 versículos, montame su versículo canin. Salmo 104:33, picaní con. A Jehová cantaré en mi vida, a mi Dios cantaré salmos mientras viva. Pacta o vacuna. Pastor Tomás, Pastor José, Pastor Jacob, Pastor Manuelito, ta Nietzsche. Kaita Karawai, Pastor. Kaita Miachasuninchi. Querida hermana Mercedes, Rosita, Manacantajkuna, Inés, Yoyarishkita, Tawawakunam, compartichi. Chay libro, ta mejor ni mamita, wawa, ususi, kunankakanka y te estudie. Ese quien charisha ningue, yo que pudiera tranquilamente, yo con rima ahí. Mana estudio, te sino solamente libro, tu país con ella, chas, pacaticho. 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Pague pastor Tomás, pague siervos y ministros de Dios, temerosos de Dios, cangapaca. 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Recuerde, recuerde, la responsabilidad es, hermanos, ser obedientes, humildes, sencillos, servir hasta el final. Dios bendiga. Ahí sentaditos,
Cierre tus ojitos. Precioso y soberano Señor, oh, Jesús, muchísimas gracias. Cuán grande y cuán incomparable es tu amor, es tu misericordia, es tu gracia. No tenemos ni más palabras, no hay ni maneras y cómo más agradarte. Como tu palabra dice, yo no quiero ni sacrificio ni holocaustos. Yo quiero un corazón contrito, humillado y un espíritu quebrantado. Amigas de Jesús, solamente las integrantes, amigas de Jesús, póngase sobre sus pies, solamente las integrantes. Y si can mamita can guichaypi, quédate sentadita. Pero piense que algún rato tú fuiste amiga de Jesús.

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Mami, si tú te quedas...

las integrantes que se pusieron de pie. Cójale con la mano derecha a tu mami o a la persona con quien entraste acá adentro y hágale levantar también. Y dígale, yo representaré la familia. Yo representaré mi casa, casa de mi papi, casa de mi mami. Tu apellido

después del concepto de Dios. Mamita, mamita, o hermanito, o tito, o papito, solamente regálame una oración. Solamente regálame un consejo. Porque el reto, el desafío que voy a tomar, yo sé que demanda mucha responsabilidad. Pero yo voy creyendo en el nombre de Jesús y con el poder del Espíritu Santo, nada será imposible. Si Pablo dijo, todo lo puedo en Cristo que me fortalece, yo también voy a poder, mamá. Yo también voy a poder, papá. Vamos a poder a trabajar y ayudarte, pastores amados. Levante, amigas de Jesús, la mano derecha hacia arriba y dígale,

Señor, muchas gracias. Lo único que te puedo pedir, Señor, mantenga con tu pueblo en este lugar. No lo dejes, papito Dios. Mantenga con tu pueblo en este lugar.

0: Santo, yo te ruego, mantén con ellos, con esta familia, en Nueva Jerusalén. Mantén con los niños, mantén con los adolescentes, mantén con los jóvenes, con los adultos, con los ancianos, mantén con todos. Gracias, Jesús. Dale más palabra, más sabiduría y conocimiento a tus ministros como pastores, maestros, evangelistas, líderes. Mejor dicho, por donde vaya los pies marcado con el nombre de la Nueva Jerusalén a nivel nacional, sean benditos entre las naciones en medio de tantas circunstancias. A ti la honra, a ti la gloria, por los siglos de los siglos. Gracias, Jesús. Amén.
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0: San Mateo, capítulo 9.
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señores, se anuncia el próximo vuelo número 0105 con destino a Madrid, España. 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
2: Hola, ¿qué tal? El principio de la sabiduría es el temor de Jehová. Bendiciones para ti, mi estimado joven, señorita. En este momento vamos a reflexionar un poco de la palabra de Dios, porque es muy bonito reflexionar, saber qué nos dice Jesucristo a través de su santa preciosa palabra. Reflexión de este momento es la sabiduría. Muchos de nosotros seguimos preparando arduamente en el ámbito espiritual y también en el ámbito secular. Es muy bueno, pero hay que reconocer que hay un Dios todopoderoso que nos ayuda, nos guía, nos brinda, nos da sabiduría e entendimiento. Y hay que seguir hacia adelante, no quedarnos atrás. Por esta razón nos dice la palabra de Dios en Proverbios 3:1. Hijo mío, no te olvides de mi ley y en tu corazón guardes mis mandamientos, porque largura de días y años de vida y paz te aumentará. El libro de Proverbios nos habla que aprender sobre la palabra de Dios. Para cualquier cosa es bueno leer la Biblia, estudiar la Biblia, capacitar y seguir hacia adelante. Y así vamos a tener una sabiduría de altos conocimientos y de limpia conciencia. Y hay que meditar la palabra de Dios. También nos dice en mayor parte de la Biblia, hay que tener temor a Dios. Hay que vivir bajo preceptos y mandamientos de Jehová. Esto nos aconseja el sabio Salomón a cada uno de nosotros. Él era sabio, científico, analítico, poético. Nos enseña a cada uno de nosotros para seguir hacia adelante y siempre estar pendiente de la palabra de Dios. Oye, hijo mío, nos dice la palabra de Dios. Debemos escuchar, estar atentos, y esto es muy bueno, muy importante para cada uno de nosotros. Yo les animaría, mi estimado joven o señorita, usted que está escuchando, ánimo, vamos adelante, no se quede, prepare y siga adelante. Yo sé que usted va a alcanzar unos buenos estudios para tener una sabiduría y está pensando seguir hacia adelante, visionando, soñando hacia la excelencia. Siga preparando. El único deseo de mi personalidad es que usted siga en los mandamientos de Dios y así podemos lograr el éxito y no quedarnos atrás. Les animaría a que sigas aquí en esta vida, no se canse, haga lo bueno, lo más maravilloso, lo más hermoso en la iglesia y también siga estudiando. Les animaría que sigas adelante porque usted es una persona muy útil, muy valioso, muy valiosa para Dios. Por esta razón he venido a reflexionar sobre la sana doctrina que es la palabra de Dios. De pronto usted me puede decir, bueno, ¿cómo puedo hacer yo? No entiendo cuál es mi objetivo, mi propósito, mi sueño, mi visión. Tranquilo, camina en los caminos del Señor, siga adelante y luche, vas a alcanzar el éxito. Y esto, en conclusión, les puedo decir que no te quedes, Dios está contigo. Jesús te dice, no temas porque yo estoy contigo. Yo soy tu Dios que te esfuerzo, siempre te ayudaré, siempre te sustentaré con la diestra de mi justicia. Y esto nos dice, ánimo jovencito, señorita, de empate les agradezco. La pequeña reflexión he traído para usted, no te quedes. Dios te bendiga, gracias.
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0: Todopoderoso.
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De buenos de la mañana con 13 minutos, 9 con 13 minutos. Buenos días, buenos días, buenos días y buenos días. Que Dios Todopoderoso lo bendiga. Muy buenos días y buenos días, Ecuador. Buenos días, Mundo América. Buenos días, Latinoamérica. Que Dios Todopoderoso lo bendiga. Sábado 20 de junio del año 2026. Buenos días. Un excelentísimo mañana. Buenos días y buenos días. Muy buenos días, ¿eh? Hey, usted mismo, ¿qué tal? Buenos días. Que Dios Todopoderoso los bendiga, cuide, guarde y proteja siempre a toda su familia. Buenos días y muy buenos días.

9:15, 9:15. Buenos días. Buenos días, queridos oyentes, que la gracia y la paz de nuestro Señor y Salvador Jesucristo llenen sus corazones en el

esta hermosa mañana, día y tarde. Bienvenidos a nuestra programación, ¿eh? Ahí compartimos esperanza. Hoy compartimos esperanza, ¿eh? Y la palabra que edifica para fortalecer nuestras vidas. Sobre todo dando gracias a Dios por permitirnos estar una vez más con cada uno de ustedes. Que su amor les acompañe en cada momento. Y una vez más, dando esta hermosa mañana, gratitud a nuestro Señor y Salvador Jesucristo. Esta jornada o este día, poniendo siempre en las manos de Dios Todopoderoso. Confiando que nuestro Señor Jesucristo tiene el control de cada vida, de nuestras vidas. Y sobre todo que la bendición de Dios alcance a cada hogar, a cada familia, quienes lo escuchan. Sobre todo trayendo esa paz y consuelo y fortaleza de nuestro Señor y Salvador Jesucristo. Hoy es un nuevo día que Dios nos regala. Y sobre todo para alegrarnos y gozarnos en Él. Que Dios Todopoderoso te bendiga y cuide, guarde y siempre proteja. El precioso nombre de nuestro Señor y Salvador Jesucristo siempre sea guiando a cada uno de nuestros hogares, familia, trabajo. Buenos días. Donde quiera que estés escuchando, recuerda que Dios te ama y tiene un propósito maravilloso para cada uno de ustedes y nosotros también. Por ende dice el libro de Salmo 118:24: este es el día que Jehová nos hizo, nos gozaremos y alegraremos en él. Hoy estamos a través de medios digitales también, a través de Facebook Live, buenos días, a través de TikTok también estamos, buenos días, ¿qué tal? Buenos días. Muy, pero muy buenos días. A través de TikTok también estamos en vivo, a través de página oficial de la Radio Z1 1400 y amplitud moderada, buenos días. Allí te manda, chicas, chicas, lugares, cantones, provincia, distintos, Vicuña y Manasa, buenos días. Sábado 20 de junio del año 2026, que quien te acompaña en radio. Cantan encima, allí tu amante y Manasa, buenos días. Muy buenos días. Suma canta con y quien mañas camando, San Chimi, como siempre, amigo y hermano José Lema. Buenos días. Alguien dijo Joselito Lema. Alguien dijo Chinito Lema, también dijo alguien. Alguien puso más cariño y dijo, hey, Joselito Lema, dijo por ahí. Buenos días, buenos días, muy buenos días. Somos Chimi, somos Cante con agua. Y pues hacemos un saludo con la misma lanza, buenos días. Muy buenos días. A través del Radio Z1 1400 de amplitud moderada y www.radioz1.es. Muy buenos días. Suma Cantacuna. Me siento solo y afligido. Recuerden, en medio de aquello, tenemos a nuestro Señor y Salvador Jesucristo, quien nos cuida, guarda, proteja, guía, lleva con su divina gracia. Buenos días. Uy.

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Muy buenos de la mañana con 24 minutos, 9 con 24 minutos. Buenos días y buenos días. Gracias. Ahora sí estamos en TikTok también, ¿eh? Buenos días, buenos días. Bueno, acá también estamos a través de Facebook Live. Buenos días, saludos a todos. Bueno, sobre todas las cosas, agradecer al eterno y soberano Dios, ya que Dios nos permite un día más de vida, salud y las bendiciones de lo alto. Buenos días. Oiga, 13 años. 13 años marcando la diferencia. 13 años sirviendo a nuestro Señor y Salvador Jesucristo. Radio Z1 1400 de amplitud modulada, la única emisora quicho acá en Puerto Principal, Guayaquil, Ecuador. Muy buenos días. Que Dios te bendiga. Buenos días. Acá dice buenos días, estimado José Lema. Vamos con los saludos también a través de medios digitales. A través de TikTok, vamos a saludar a través de TikTok. Buenos días. ¿Qué tal, nuestros grandes amigos? Buenos días. Tomocito Lina Banda dice buenos días, hermano José. Que Dios te bendiga desde los Estados Unidos. Ah, perdón, desde España. Buenas tardes, ¿eh? Buenas tardes, España. Buenos días, Ecuador. Que Dios te bendiga. Buenos días y buenas tardes allá en España. Madrid, buenas tardes. Bueno, a través de... ¿Quién más por ahí? ¿Quién más estamos? Buenos días. ¿Qué dice? Buenos días, estimado José Lima.

a full de sintonía a través de Radio Z1. Un excelente mañana y éxitos en su vida cotidiana. ¿Qué tal? Buenos días. Francisco Marcatoma, ¿qué tal? Buenos días. Dios te bendiga. Muy buenos días. Acá dice, buenos días, estimado José Lema, estamos a full de sintonía desde Quito, capital de los ecuatorianos. Que Jehová te bendiga y guarde siempre, y adelante con la Radio Z1. Escuchamos a través de TikTok, ¿qué tal? Buenos días, ¿eh? Buenos días, buenos días. Familia José, Pircahuano, ¿eh? ¿Qué tal? Buenos días. Dios te bendiga, buenos días. Capital de los ecuatorianos, Quito, buenos días. Dios te bendiga también, a ver, ¿dónde nomás? A ver, Machachi, Latacunga, Saquicilí, Cotopaxi, Salcedo, buenos días, ¿eh? Buenos días. Ambateños, buenos días, ¿qué tal? Que Dios te bendiga, buenos días. Dice, querido pastor, ¿qué tal? Buenos días. Dios te bendiga, mi estimado hermano José. Saludos cordiales, un abrazo grande. Buenos días, ¿qué tal, mi querido pastor? Buenos días. Que Dios Todopoderoso los bendiga, cuide, guarde y proteja también, mi amigo y hermano, querido pastor. Y doctor Alberto Chuma, ¿qué tal? Buenos días. Buenos días. Saludos también a la familia Alfa y Omega, ya en Cantón Durán, perdón, Cantón Milagro. Buenos días. Que Dios te bendiga. Pescadores de Hombre, ¿qué tal? Buenos días. Que Dios Todopoderoso bendiga. Buenos días. Querido pastor Alberto Chuma, Dios te bendiga. Gracias a través de medios digitales. Bueno, nos dan también esos tiquitiques en la pantallita, ¿eh? Buenos días. Buenos días. Bueno, por acá a través de Facebook Live. Vamos también a través de Facebook Live. Buenos días.

gracias, ¿eh? Grandes amigos, dice por acá Francisco Conya Lema. Saludos cordiales, amigos y hermana José Lema Tenes acá. Estamos a full de sintonía desde la comunidad Miraloma. Allá, buenos días. Quienes pertenecen a Parroquia Puní, buenos días, ¿eh? Que Dios Todopoderoso bendiga. Muy buenos días. Una excelente mañana. Francisco Conya Lema, familia Espíritu Santo. ¿Qué tal? Buenos días. Miralomeños de corazón, allí de Tamante y Malaya, buenos días. Radio Santa 1, 1400 día amplitud modulada, Ontana, dijo, buenos días. Buenos días y buenos días. 9:27, 9:27 y 54 segundos. Radio Santa 1, ¿quién te acompaña? Desde aquí se cayó las cancos y se cayó las pronto can. Próxima actividad de Pactachi Kunki. Pero cantan en sí, mi buenos días. Así tú también. Vamos a una catacuna. Pero puede ser Radio Santa 1, que hay punta cuna. Bueno, que hay en cuna. De pronto. Y que yaíta cunata, bueno, yuyarina punza. Y suma punza cunapi, cunata en chimi, diayito can cunata, jatunta, bendiciones cacascacacho. Gracias al Radio y TV Betel. Maravillas de Dios, Josulito, ¿qué tal? Buenos días, José Remacha. Saludos desde Quito, Pichincha, capital de los ecuatorianos, y lo van a José. Atentamente, su amigo de siempre, José Remacha Villal. Ya estamos en el grupo de la Radio Betel, ¿qué tal? Buenos días, gracias. Una excelente mañana, buenos días. Amigos y hermanos, José Remacha Villal. Uno de los amigos y hermanos radiodifusores. Dios te bendiga, buenos días. Muy buenos días. 9:29. 9:29. 9:29. Chicas, chicos, que te vienen hasta en Gami, Caipunzi, Mapi. Provincia de Santa Elena, provincia 24. Buenos días. También ayer también estaremos a las 7 de la noche. Dios bendiga a toda la familia. Linaje de Dios y Malaya, buenos días. Suma presentación de Huahuita Cuna. Y en Gami, Caipunzi, Mapi, Nazo. Sus paquetes con invitados, familia Linaje de Dios y Malaya, buenos días. Provincia 24, familia Mahanaí, buenos días. Casa de Jerusalén, querido pastor Manuel Cruz Pilco, buenos días. Querido pastor Milton Fernando Mejía, buenos días. Pastor José Caiza, Dios te bendiga. Luisito Caiza, buenos días. Allí te demanda. Saludos, buenos días. Provincia 24, Santa Elena, amigos y hermanos José Manuel Jimbo Lema, buenos días. Dios Todopoderoso bendiga también a través de Radio y TV Los Andes. Buenos días. 9:29. 9:29. A través de Radio Z1, 1400 día amplitud moderada. También estamos a través de Facebook Live, a través de TikTok y a través de www.radioz1.es. Buenos días. Muy buenos días, buenos días, muy buenos días. Suma cantacuna, vamos a musigme. Vamos a samusumi, suma cantacuna, saltacuna. Suma, suma, guillana, canama, pisa musigme. Ayito de manta, buenos días. Cantucuy, caipunzi, mapi, ayito cuna.

Ah, bueno, canguna pichurina punta. Niñuca, bueno, se suma canto con los amigos. A través de Radio Z1 1400 de amplitud modular. Buenos días, Ayito Samantha. Ritmo de bomba y allá con la babunza cascamanda. Suma canto, muy buenos días. Muy buenos días. Allí a través de TikTok. Yo con chico amigos y hermanos, buenos días, buenos días. ¿Qué tal? Dios bendiga. Un excelente mañana. Atentamente, Johancito Carihuachi, ¿qué tal? Buenos días, Dios te bendiga. Gracias, Johan, Dios te bendiga. Familia Carihuachi desde Iyagua Chico, ¿qué tal? Buenos días. Buenos días, bendiciones, hermano José. Saludos cordiales desde Iyagua Chica, Quizapincha. Buenos días, ¿qué tal? Campateños, buenos días. Allí te manda. Somos Suma Catacula. A través de Radio Z1. 1400 de amplitud moderada. Y a través de Facebook Live y TikTok también estamos en vivo. Buenos días y buenos días.

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2: Muy buenas de la mañana con 36 minutos, 9:36. Gracias. Gracias, mi Señor Jesús, por la salvación y por la vida eterna. Gracias, nuestro Señor y Salvador Jesucristo, quienes nos da la vida y la salud y las bendiciones del alma. Vamos a saludar para acá también a nuestros grandes amigos. Buenos días, ¿qué tal? Saludos cordiales, amor propio, dice por allá. Saludos cordiales, mi estimado José. Vamos a full de sintonía desde Recinto Las Rocas. Sector Antenas, ¿qué tal? Buenos días. Mi querido Pastor Carlitos Gomán y la familia, buenos días. Que Dios Todopoderoso los bendiga y cuide, guarde a toda la familia. Muy buenos días a la familia Remanente Celestial. Buenos días, Dios te bendiga, buenos días. Bonito Juan Patricio, buenos días, estimado José Lema. Estamos a full de sintonía desde Quito Centro. ¿Qué tal? Buenos días. Una excelente mañana en la familia Guamba. Buenos días. Muy buenos días. Que Dios Todopoderoso los cuide, guarde y protege y guíe a toda la familia.
3: Siempre,
2: y nos estaremos en Huella Grande, creo, ¿no? Huella Grande, estaremos por allá. En Quito, capital de los ecuatorianos, muy pronto, ¿no? Buenos días. Amén, bendiciones, dice por ahí, buenos días, gracias. Saludos también para toda la familia, Remanente Celestial. En sector Las Antenas, Rocas, Payatanga, buenos días. Multitud y Malaya, buenos días. Payatanga, buenos días. Sector Bucay, Picosajón y Malaya, buenos días. 9:37, 9:37, mi querida chica, lugares, Cuinapa, Guayacún y Malaya, buenos días. Muy, pero muy buenos días. Julio Jesucristo. Ritmo de todas las hombres y caballeros cantores del rey desde Quito, capital de los ecuatorianos. Vaya Music Pro, ¿qué tal? Buenos días, Adrielito, vaya, Dios te bendiga, buenos días. Gracias por su amable sintonía, Dios te bendiga. Y a través de Facebook Day, buenos días también, gracias. Nuestros grandes amigos a través de Facebook Day, buenos días, muy buenos días. Acá dice, buenos días, estimado José Lema, estamos a full de sintonía. Desde allá. Buenos días. Dice por acá, buenos días, saludos cordiales desde Columba, Luta, lote 3 y 4. Estamos a full de sintonía, familia Yucaya. Ah, perdón, Yucaya Guamán, buenos días. Que Dios te bendiga, excelente José Lema. Que Dios te bendiga siempre. Que Jehová te bendiga, estamos a full de sintonía. Un cordial saludo para toda mi familia allá en Centro Guayaquil, familia UK, familia Cepeda, buenos días, ¿qué tal? Gracias, Jesucito, buenos días, Dios te bendiga. Elenita, Lucía Tenelema dice, buenos días, Dios te bendiga siempre, una excelente mañana. Un cordial saludo para mi querido pastor Anselmo Tenelema, buenos días. Eusebio de la Cruz, saludos cordiales, un excelente shalom, buenos días, ¿qué tal? Saludos cordiales, Eusebio de la Cruz dice, buenos días, estimado José. Saludos también allá en Cotopaxi, Tungurahua. En Pasa San Fernando, a toda la familia, ¿qué les hacemos? Misión Evangélica, cruzando la frontera, dice, buenos días. Gracias, Patricio Cabalema dice, buenos días, estimado José Lema, estamos a full de sintonía. Cordial saludo para mi querido pastor Angelito Peñal, buenos días, ¿qué tal? Evelyn, buenos días, ¿qué tal, Evelyn? Buenos días. Asensio Caime, buenos días. Abelardo Molina, ¿qué tal? Buenos días. Que Dios Todopoderoso bendiga, dice por acá, buenos días, saludos cordiales, hermano José Lema. Saludos para toda mi familia, Yumán, familia Tenezaca, atentamente, Rosa Elena Tenezaca, buenos días. Lorencito Guapi, ¿qué tal? Buenos días, una excelente mañana. Saludos, queridos siervos del Señor, estamos a full de sintonía desde la UCI. Ixán, ¿qué tal? Buenos días, amigos y hermano evangelista Lorenzo Guapi. Nueve con cuarenta minutos, José Manuel Lema, buenos días, ¿qué tal? Dice José Manuel Lema, buenos días. Saludos cordiales, estimado José, a Julio Centenía desde Guabo, provincia de Loro.

0: Chala, buenos días, ¿qué tal? Saludos también para la familia Ríos de Bendición. Buenos días, ¿qué tal? Dios te bendiga. Una excelente mañana, buenos días. Josécito Dilema dice: buenos días, estimado José. Ya estamos acá en... listo, ¿eh? Ya estamos acá en Guamote. Nuestro querido pastor Rodrigo Guambo. Y estuvimos un tiempo muy hermoso en su congregación, en la iglesia Paraíso Restaurado. Bueno, llegamos anoche, estamos ya de descanso con mi querido pastor Rodrigo Juan y la familia, quienes conformamos también Reino Celestial. Gracias, Moisés Anilema. Bueno, segundito Puculpala dice: buenos días, estimado José Nel, estamos a full disciplina desde Cuenca, Ecuador. ¿Qué tal, segundito Puculpala? Buenos días, Dios te bendiga. 9:41, 9:41. Muy buenos días. ¿Qué dice? Buenos días, estimado amigo Chimuelo José Lema, ¿qué tal? Gracias, ¿ah? Dios te bendiga, mi hermano José. Gracias a Víctor Tenemasa, saludos maestro, bendiciones aquí, full sintonía por Barrio Cristo, el Consuelo. ¿Qué tal, Víctor Tenemasa? Buenos días, Dios te bendiga. Pablito Cepeda, buenos días, hermano, ¿qué tal? Buenos días. Dice: buenos días, ya está el dron por los mercados en vivo. Ah, claro que sí, ya, un ratito, ¿eh? Vamos a activarlo. Rebequita Kim ya dice: buenos días, hermano José, bendiciones de lo alto, ¿qué tal? Buenos días. Nancy Pilco, buenos días. Bendiciones, hermano José León. Pablo Vicente, ¿qué tal? Bendiciones, mi hermano, ¿qué tal? Buenos días. 9:41, 9:41. Este es Radio Z1 1400, de amplitud modulada. www.radioz1.cl. Muy buenos días. Que Dios Todopoderoso los bendiga. 9:42, 9:42. 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Y www.radioz1.cl. También a través de Facebook Day y a través de TikTok también estamos en vivo. Buenos días, ¿qué tal? Allito te manda. Buenos días.
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0: Suma canta con la voz como chingue.
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0: Caballeros más que vencedores de la iglesia Estrella de Belén. Buenos días.
2: Caballeros más que vencedores.
0: Buenos días. Familia Estrella de Belén.

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0: Son las 9:48 minutos.
1: 9:48 minutos, 9:48 minutos. Vamos a ver por dónde nos vamos, vamos a también activar nuestros drones, nuestras cámaras también vamos a activarnos, vamos a hacer un recorrido rápidamente. Bueno, ya que no podemos enfocarnos, bueno, también Ristre Inge, también el TikTok o Facebook Live. Pero antes, buenos días, gracias, ¿eh? Bendiciones, buenos días. José Guayracaja, saludos cordiales desde Guayaquil, comunidad de Salarón. A ver. A mi comunidad de Salarón, a mi querida madrecita linda Ignacia Valla, ¿qué tal, José Guayracaja? Buenos días. Por aquí más estamos, por aquí en John Guamán, saludos cordiales, buenos días, ¿qué tal? Pedrito Guaraca, saludos cordiales. Hermano José, que Dios te bendiga siempre, cada día más. Gracias, Pedrito Guaraca, buenos días. Radio y TV Roseñito, ¿qué tal? Saludos cordiales, hermano José. Que Dios te bendiga, saludos desde Las Rosas, Payatanga. Buenos días, ¿eh? Roseñito, buenos días. Pedrito Guaraca dice saludos desde Palmira, San José de Tipín. Perdón, San Vicente de Tipín. Gracias, ¿eh? Pedrito Guaraca, Dios te bendiga. Hierba, ¿qué tal? Buenos días, bendiciones de lo alto, ¿qué tal? Buenos días. Obrito Valente, saludo desde Riobamba, corazón de la patria. Doctor, ¿qué tal? Buenos días. Excelente mañana. Vamos a salir desde acá de la radio Z1 un ratito, por favor. Vamos por norte primero. Vamos por norte. Buenos días. Permiso, por favor. Vamos a coger mejor la ruta de las Américas, a ver, vamos por las Américas un ratito con el dron, a ver dónde está su aviencita. Gracias, ¿eh? Gracias por alquilar ese dron. A ver, vamos a por acá. Buenos días. Vamos a Mercado Sauces 9. A ver, vamos a ver Sauces 9. Buenos días, ¿qué tal? Buenos días, señor guardia. Buenos días, llegamos a Sauces 9. Muy buenos días, señor guardia. Un ratito vamos a verificar cómo estamos. A ver, Mercado Sauces 9, ¿qué tal? Buenos días. ¿Qué tal? Buenos días. Ah, perdón, ¿eh?

tal, mi querido Pastor Francisco Cayambe? Se nos están preparando también, bueno, para el partido de más tarde, ¿eh? 7:00 p.m. Gracias, a ver, buenos días, ¿qué tal? Por acá nuestro amigo llamando Caín, ¿qué tal? Buenos días. Querido Pastor Francisco Cayambe, buenos días, aquí en Mercado Sousas 9. Déjeme dar la manito, un abrazo. Buenos días. Bueno, también preparando ya, ¿listo? Gracias, ¿eh? Ah, muchísimas gracias, querido Pastor Francisco. Un abrazo grande. Déjeme dar la manito y un abrazo. Gracias, ¿eh, querido Pastor? Bueno, gracias, ¿eh? Bueno, estamos acá en Mercado Sauces 9. ¿Qué tal? Buenos días. Ah, ya, buenos días, nuestros grandes amigos. Alce la manito. ¡Ey, alce la mano! Buenos días, ¿qué tal? Alce la manito, por favor, alce la manito. Aquí estamos, aquí estamos, aquí estamos. Arriba, arriba, arriba, Pastor, arriba. Nuestro Pastor está que mira por abajo. No, arriba, estamos arriba en el dron, ¿eh? Eso es el dron de la Z1. ¿Qué tal? Buenos días. Vamos a despedirnos, gracias a Sauces 9. Bueno, Sauces 9 está más preparado, ¿eh? Creo que más están enfocados en el partido. ¿Qué tal? Bueno, ahí escuchamos también el fondo musical.

0: Muy bien, ah, muy bien. Mercado Sauces 9 también, buenos días ya. Vamos a despedirnos, gracias, gracias, gracias. Bueno, ellos ya están activados para más tarde, ah, ¿eh? Buenos días. Con su pantalla gigante, buenos días. Bueno, vamos un ratito por acá por Sauces 4, buenos días. Que Dios te bendiga, buenos días. A ver, un ratito por acá. Venga, no hay ni tráfico, nada por estilo. Acá por Sauces 2 y 3 y 4. Llegamos a Sauces 4, vamos. Por favor, un ratito, señor guardia, permiso. Entramos a Mercado Sauces 4. Buenos días, otros grandes amigos. También están preparando, ¿qué tal? Buenos días, ¿eh? Muy buenos días también, bueno, ya están preparando a todos a ver acá para el partido más tarde. Mientras vayan vendiendo y también van poniendo las banderas. ¿Qué nos han puesto por ahí? Una pantalla grande, ¿qué tal? Buenos días. Los amigos de Sauces 4, ¿qué tal? Mercado Sauces 4, buenas tardes y buenos días. Ah, buenos días desde acá. Buenos días, ¿qué tal? Alza la manito eso, alza la manito, buenos días, ¿qué tal? Gracias, gracias, gracias. Ahí estamos con nuestro dron de la Z1 Internacional. Muchísimas gracias, ahí. También ya están, bueno, todo preparado y todo listo. Nos vamos también por acá, vamos un ratito, vamos a salir desde Mercado Sauces 4. Nos vamos un ratito para terminar el terrestre de Guayaquil, buenos días. Nuestros grandes amigos de la Fuerza Amarilla, ¿qué tal? Buenos días. Hey, buenos días, buenos días, buenos días, buenos días. Grandes amigos de la Fuerza Amarilla. Bueno, ¿qué pasó? ¿Que no hay pasajeros? Oye, ¿te han hecho fila para acá? Bueno, por ahí estamos viendo a nuestros grandes amigos de la Fuerza Amarilla. En la puerta número 3. Bueno, ¿qué? ¿No hay pasajeros o qué? ¿Qué pasó? Muchos también, nuestros grandes amigos también por allí. Esperando a los pasajeros. ¿Qué tal? Buenos días. Grandes amigos, bueno, ellos están concentrados en el volante. Vamos a pasarnos nomás por ahí. Vamos a pasarnos nomás. Nos dirigimos hacia centro de la ciudad. ¿Qué tal? Buenos días. Oiga, ¿por dónde vamos, ah? No nos vamos a pasar el túnel, ah. Vamos a pasarnos por Cerro Santana. Sí, por arriba, por arriba, por arriba, dron, por favor, cuidado. Cuidado en el edificio, el tornillo, por favor, cuidado, ah. Cuidado, por favor, cuidado. Acá estoy, dice, acá estoy, por Cristo, nosotros. Ah, no, nosotros estamos por terminar. Justamente estamos acá ya en Cerro Santana, ¿eh? Buenos días. Bueno, no hay también muchos. Creo que no hay, por la gracia y el favor de Dios. Vemos por ahí que está pocos usuarios, digamos, en este caso. En Hospital Luis Bernaza, ¿eh? Buenos días. Un ratito vamos a pasar también por artesanía, ¿qué tal? Buenos días, mercado artesanal de acá de. ¿Cómo se llama esta calle? A ver, vamos a ver un ratito. ¿Cómo se llama esta calle? Allá, ¿listo? Juan Montalvo, sí. Calle Juan Montalvo. ¿Qué tal? Buenos días. A ver, por acá estamos grandes amigos. Nuestros grandes amigos de Otavalo. Buenos días. Los otavaleños, buenos días, ¿eh? Aquí en Mercado Artesanal. Vendiendo también su artesanía. ¿Qué tal? Buenos días. Su sombrerito. ¿Qué más? Su sombrero, su sandalia. No hay chancleta, ¿y qué pasó? ¿Qué pasó? No son chancletas, sino sandalias. Paregatas, perdón, paregatas, paregatas. Nos vamos para Mercado Central, ¿qué tal? Buenos días. Un ratito, vamos a ver, vamos a dirigirnos por Lorenzo de Garaycoa, 9 de octubre, buenos días. Por ahí vemos también, estamos viendo también el mercado, perdón, la cooperativa de oro querido Fernando Taquilema. Buenos días. Llegamos a Mercado Central, buenos días. Bueno, acá sí hay hartos hermanos, amigos a pie, caminando. Bueno, creo que están ahí en compra de sus camisetas. Un ratito vamos a ver en calle 10 de agosto, a ver cómo estamos en la calle 10 de agosto. Buenos días, calle 10 de agosto, estamos arriba, arriba, arriba. ¡Ey, arriba, alza la mano! Ah, también están preparando, ¿eh? Bueno, escuchemos altos parlantes.
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0: Ellos se están preparando también.

0: nos quieren restringir los editores. Vamos a último, vamos por la bahía, por la bahía. Estamos por la bahía, buenos días, también la bahía también están, bueno, muchos hermanos ya con las camisetas amarillas. Sí, buenos días. También allá en otro amigo llamado Modesto Obando, ¿qué tal? ¿Dónde está Modesto? A ver, vamos a ver. Creo que está por la calle, es Eloy Alfaro, Ayacucho, buenos días. El querido pastor Francisco, ¿qué pasó, mi hermano José? No vi la cámara, dice por ahí. Bueno, ya estamos hace rato por Mercado Sauces 9. Al momento estamos por por la bahía, sector Ayacucho, por Huaynacapa, que estamos por ahí. Buenos días. Que regrese, mejor que regrese. Bueno, nos quieren restringir el Facebook a través de TikTok. Bueno, aquí vamos a regresar nomás con nuestro dron para acá. Buenos días. Las calles de Ayacucho, buenos días. Mercado José Mascota, también buenos días. Gracias, ¿eh? Dice Enrique Caizo, bueno, ¿por qué no mandó el dron para para allá, para Cantón Durán? Dice para allá, ¿ya? Bueno, ¿qué pasa? Que hay que pasar dos puentes, entonces nuestro dron estará directamente para la provincia de Guayas, ¿eh? Gracias, ¿eh? Para Guayas, Guayaquil, dijo alguien por ahí. Buenos días. Gracias, Enrique, Dios te bendiga. Buenos días. 9:58, regrese, por favor, dron. ¿Qué pasó? ¿Qué pasó? Se nos perdió por ahí. En las calles Pedro Pablo Gómez se nos perdió nuestro dron. A ver un ratito, señores. Algo pasó por ahí nuestro dron. Porque de verdad algo pasó a nuestro dron. Un ratito, por favor, un ratito. Algo pasó a nuestro dron en las calles Pedro Pablo Gómez y Avenida del Ejército. ¿Qué pasó? ¿Quedamos ahí? Creo que nos hemos agotado la batería hasta allá. Oh, tremendo, nos toca salirnos en busca de nuestro dron. Se quedó nuestro dron por allá. Sí, en la calle es Pedro Pablo Gómez y Avenida del Ejército, entre Alcedo, ahí estamos. Algo pasó a nuestro dron, señores. Nos toca ir a buscarnos. Retornamos en breves minutos. Vamos en busca de dron. Ay, papá. Y ahora.
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10 de la mañana con 6 minutos, 10 horas de la mañana con 6 minutos. Buenos días. Acabamos también con los saludos a través de Facebook Live. Buenos días, gracias, ¿eh? Amigo hermano Francisco Concha Lima, buenos días una vez más. Héctor Pilco, ¿qué tal? Buenos días. Saludos cordiales, maestro, que Dios te bendiga. Siempre estamos a full de sintonía desde Puyo, Oriente del Oriente, ¿eh? Muchísimas gracias, Oriente, Oriente, Oriente, Oriente, Oriente, Oriente. Cuánto quisiera ir a Oriente, ¿eh? Saludos a nuestros grandes amigos también en Baños, en Puyo.

0: grandes amigos también allá en Baños, en Puyo, en Tena, en Oriente, en Isaguayía, buenos días. En Coca, Orellana, Loreto. Bueno, buenos días. Que Dios te bendiga, buenos días, gracias, ¿eh? A través de medios digitales, TikTok, buenos días. A ver, vamos a saludar. Gracias, Pablito Valente, Dios te bendiga. Noemí dice, buenos días, mis hermanos, buenos días, bendiciones, gracias, ¿eh? Víctor Tenemas, estamos por acá, por sur de la ciudad. Listo del consuelo. Los informales, estamos full pasajero, dice. Gracias, ¿eh? Saluditos en full sintonía en Mercado Sauces 9. ¿Qué tal? Buenos días, gracias, querido pastor. Enrique Caiza, buenos saludos cordiales. Dios te bendiga, mi hermano, buenos días, ¿qué tal? Gracias. Luz, saludos cordiales desde Capital de los Ecuatorianos. Quito, Quito, Quito. Luz, ¿qué tal? Buenos días. Familia Wilcarema, buenos días. A los años, dijo por ahí, buenos días. Dios te bendiga. Bueno, hay muchos quienes el día de hoy, bueno, celebran sus días muy especiales, ¿ah? Bueno, hay muchos que no tienen a su ser querido.
1: ¡Alégrate, hermano!
0: Y muchos no tienen ese mismo gozo. De pronto no tienen ese mismo...
2: Historia de una mujer tan mala.
0: Quedaría ese mismo tiempo de poder festejar con su querido padre. Hay muchos que han perdido ya a sus seres queridos. Por ende, siempre valoremos en vida, gracias a... Bueno, por acá también, gracias a, bueno, quiero agradecer a Dios infinitamente. Quiero también agradecer a quienes hacen la radio Z1 1400 y Amplitud Modulada. Una historia más, una colección más. Por acá nos ha dejado un reconocimiento. Vamos a dar la lectura, vamos a dar la lectura por acá. ¿Qué dice? Vamos

0: Bueno, muchísimas gracias, ¿eh? Por acá, bueno, dice por acá de la siguiente manera. La Biblia dice: nunca se apartará de tu boca este libro de la ley, sino que de día y de noche meditarás en él, para que guardes y hagas conforme a todo lo que en él está escrito, porque entonces harás prosperar tu camino y todo te saldrá muy bien. Ahora que dice gracias, ¿eh? Quienes hacemos las radios hasta 1400 de amplitud modulada, procede el presente reconocimiento al hermano Liz José Lema Tenesaca por su arduo trabajo por los 10 años como locutor de la radio Z1400 de amplitud modulada. María Magdalena comenzó a testificar. Gracias por su apoyo, gracias por perseverancia, gracias por esa voz inolvidable donde día tras día enfocamos en pronunciar las buenas nuevas de Jesucristo. También hay un hermoso tema, texto donde dice Salmos 45:1, gracias. Guayaquil, a los días 10 de junio del año 2026, con actitud de agradecimiento, reconocemos su arduo trabajo, mi estimado licenciado José Lema. Aquí estamos, ¿eh? Una colección más para nuestra vitrina, dijo alguien por ahí. Gracias, gracias. Muchísimas gracias por ese gran reconocimiento. Sé que no es fácil, pero nada es imposible. Recuerde que usted y yo tenemos a nuestro Señor y Salvador Jesucristo, quienes nos da la fuerza, nos da esa valentía, nos da ese privilegio de poder servir. Hoy en la Radio Z1, 13 años. 13 años sirviendo al Dios Todopoderoso, sirviendo al pueblo cristiano y de amén a la sociedad. Nos hemos prestado por largo de 10 años nuestro servicio. Y seguiremos, seguiremos. Mientras Dios nos permita, con salud y vida, seguiremos todavía aún sirviendo a nuestro Señor y Salvador Jesucristo. A ver, ¿qué pasó por aquí? ¿Por acá, por acá? Oiga, dele tiquitique la pantallita o tac, tac, no sé. Bueno, sí, denos esos corazoncitos blancos, por lo menos, ¿eh? Recién tenemos 395. Vamos, vamos por 1000. Vamos por 2000, a ver. Vamos por 2000, ¿eh? Denle ese tiquitique la pantallita. Luz, ¿dónde está Luz? A ver, Enrique también, por favor. Aplaste la pantallita, por lo menos para llegar a un K, por favor. Denos ese regalito. Pues gracias, hoy estamos a través de Radio Z1400 de amplitud modulada, www.radioz1.cl, a través de la página oficial de la radio. También estamos a través de TikTok, buenos días. A través de Facebook, ahí también estamos en vivo, buenos días. Gracias, Elvira, Dios te bendiga. Feliz día, un abrazo. Pero dele ese tiquitique a la pantallita, o tac-tac a la pantallita, no sé. Pero bueno, queremos llegar por lo menos a mí. Bueno, ya tenemos 400, gracias, ¿eh? 400. Me gusta, o corazoncito. Elvira Guamán dice: buenos días, estimado José, buenos días, bendiciones, gracias, ¿eh? Dios te bendiga. A ver, dele ese tac-tac a la pantallita, por favor, ese corazoncito. Para ver si llegamos un poquito más. A ver, a ver, a ver. Regálanos dos gracias, Dios. Bueno, por ahí, gracias, Ya, bueno, ya tenemos 500, como gracias. Gracias por eso, me gusta. Un gato. Un gato quiere regalar por acá, ya. Gracias. Todo es un regalo, gracias,
1: Dios bendice a Chumama.
0: Un gato te voy a dar, dice por ahí. Muchísimas gracias, buenos días. Bueno, traemos también a memoria a quienes han perdido a sus seres queridos. Escucha este hermoso tema, donde queremos también solidarizar con cada uno de ustedes, muchos quienes han perdido a su ser querido. José Guapi, Dios te bendiga. Bueno, sé que su papi adelantó justamente en esta fecha, y recuerde con este tema. Buenos días.
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10 de la mañana con 27 minutos. Buenos días. Vamos a ver con los saludos a través de Facebook. De ahí, buenos días, saludos cordiales. Gracias, Luisito Magi, ¿qué tal? Buenos días. De Calvertito Cava, buenos días. De Simón José Lema, ¿qué tal? Buenos días. A través de TikTok también estamos en vivo, buenos días. Gracias a nuestros grandes amigos, ¿qué tal? Buenos días, saludos cordiales. Que Dios Todopoderoso los bendiga, cuide, guarde y proteja a toda la familia. ¿Cuántos escuchan este hermoso tema? 10 de la mañana con 28 minutos. Bueno, por acá dice, buenos días, estimada José. No se vayan a olvidar, por favor. Hoy tenemos también culto, dice por acá. Buenos días, ¿qué tal? Familia Lluvias de Paz, Colinas Marta de los Dos, buenos días. Los grandes amigos también ya en la cabina número 2. Los amigos y hermano Pablito Caizaguano. Los grandes amigos también, bueno, ya listando acá en la cabina número 2. Albertito Cava, ¿qué tal? Gracias, buenos días. José Magi dice, un fuerte abrazo a la distancia, ¿qué tal? Buenos días. Dios te bendiga, José Magi, buenos días. Desde Puerto Principal, Guayaquil, Ecuador, Dios te bendiga. Un abrazo grande y grande y grande. Ella dijo, ósculo santo, ¿eh? Oye, que se matan. Bueno, hace unos ratitos, nuestro DJ también puso un hermoso tema para los seres queridos quienes han perdido a su ser querido, a su padre en especial. Bueno, los que tienen o los que tenemos aún nuestros seres queridos o nuestros padres, siempre debemos valorar. Siempre debemos amar, honrar a nuestros padres. Porque la Biblia dice, honra a tu padre y a tu madre, para que tus días sean de largura vida y sobre todo la paz de Jesucristo en esta bendita tierra. Y hay muchos de los hijos, de pronto olvidamos a nuestros padres, olvidamos a nuestros seres queridos, olvidamos a nuestro pastor, olvidamos a nuestros grandes amigos o los abuelitos, no sé. Y paren de este hermoso tema, escuche por favor. Que hicimos canto samo. Y atrás que canto, buenos días, allí te manda. 10 de la mañana con 30 minutos. Buenos días.

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10 de la mañana con 38 minutos, 10 con 38 minutos. Gracias por su amable sintonía. 10 horas de la mañana con 38 minutos. Gracias por su amable sintonía. Bueno, ya está acá. Ahora sí, ya está aquí nuestro amigo y hermano Pablito Caizaguano. Bueno, saludos también para todos sus hermanos: Ignacio, Pablo, Enrique, César, ¿quién más? Rosa, bueno, Fernanda, no sé, bueno, muchos, muchos. Que Dios Todopoderoso los bendiga, muy buenos días. Que Dios Todopoderoso los cuide, guarde y proteja a toda la familia. A través de Facebook Day también muchísimas gracias por su amable sintonía. También a través de TikTok también estuvimos en vivo. Buenos días. 1400 de amplitud modulada y www.radioz1.ce. Dios Todopoderoso los bendiga. Diez de la mañana con cuarenta minutos. Bueno, ya están en la cabina número 2 nuestro amigo y hermano Pablo Caizaguano. Ya muy pronto también estará en vivo a través de Radio Z1, también a través de otros medios digitales. Que Dios te bendiga, gracias, gracias. A través de TikTok, a través de Facebook Live, a través de Radio Z1, 1400 de amplitud moderada y a través de www.radioz1.cl. Muchísimas gracias. Gracias por su amable sintonía. Que Dios te bendiga, cuide, guarde y proteja a toda la familia. Este fue su segmento Tiempo de Alabanzas y los mejores éxitos. Gracias, saludos, hermano José desde Cantón Durán. Gracias, Carlitos, ¿qué tal? Buenos días. José Magín, fuerte abrazo, gracias. Albertito Cava.

0: 10 de la mañana con 40 minutos. Hasta la próxima. Chau, chau. Muy buenos días.
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0: Diga un excelente y hermosa mañana, un excelente fin de semana. Dios bendiga, muchas gracias por unirnos a esta hermosa mañana. Permítenos llegar a su hogar, a su familia, a su trabajo, donde quiera que usted encuentre en esta hermosa mañana. Ya exactamente a 11 de la mañana, 7 minutos, dando gracias a Dios por esta oportunidad. Hemos podido llegar una vez más a esta su emisora, Radio Z1 Internacional, directamente acá desde provincia de Guayas, de las iglesias Buenas Nuevas del Ecuador. Saludos, saludos cordiales de antemano a todos los que están uniendo a estas páginas digitales, y también saludos cordiales a todos los que están en la sintonía de 1400 AM. Saludamos desde acá, de las cabinas de Z1 Internacional. Dios bendiga, cuide, guarde y protege, agradeciendo sobre todas las cosas un fin de semana más que hemos podido llegar a este lugar. Sobre todas las cosas, aún momentos duros y difíciles, Dios tiene ese propósito, esa oportunidad tan grande para cada uno de vosotros, de estar con la familia, de estar con salud, de estar con vida y por supuesto también con su trabajo, que es algo muy importante para la vida cotidiana. Saludamos a todos los que siguen uniendo a estas páginas y también a todos los que están en la sintonía de 1400 AM. Dios bendiga, sobre todo agradeciendo en primer lugar a nuestro Dios Todopoderoso. Luego, por supuesto, también a las autoridades de esta prestigiosa emisora, Pastor Carlitos Valla, Pastor Juan Guamán y los restos de los hermanos quienes integran esta digna organización Radio Z1 Internacional. El único motivo de este programa es, como está titulado, Armonía de Esperanza. Quizás para muchos seres humanos, a pesar que estamos en el camino del Señor, a pesar que estamos en la iglesia, en la congregación, pero siempre hay en el mundo, como dice la palabra de Dios, el libro de Pedro, como nos indican, el enemigo anda como el león rugiente, buscando a quien devorar. De la misma manera, quizás, como seres humanos, tenemos nuestros defectos, nuestros errores, nuestras caídas, quizás nuestros desánimos y muchas cosas más. Pero sobre todo, para ello hay una esperanza tan grande, donde dice la palabra de Dios, libro de Romanos también, al que ama a Dios, todas las cosas que pasa, ayuda para el bien. Y por ende, esta mañana, este programa es para motivar, para animar, donde quiera que usted encuentres. Quizás se imagina situación, problema, dificultad, la pasa kungi, pero con aquel horas ni cheque radio manta, que hay mis horas manta, mana canse tranqui. Libro de Salmos, hatun, hatun esperanza, hatun yuita kung nishpa, aunque mi padre y mi madre me dejare, con todo mi Jehová me recogerá. Y por aquello, esta hermosa mañana, estamos aquí para acompañar estos minutos, estas horas, con este programa y con las alabanzas y por supuesto con pequeñas reflexiones bíblicas también. Dios me lo bendiga. Una vez más, dar la bienvenida a este su programa Armonía y Esperanza.
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0: muchas gracias,
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0: muchas gracias. Ya mismito continuamos saludando a todos los que están uniendo en páginas de redes sociales, en TikTok y también Facebook. Y también, por la gracia y la misericordia de Dios, tenemos ese privilegio de salir el aire en las emisoras 1400 AM. Acompaña esta hermosa alabanza de

0: tiempo.
1: Muchas gracias, quedamos muy agradecidos. Nuestro hermano Luis Maggi, imagino que nuestro hermano está saludando desde allá de provincia de Azuay, Cuenca, Ecuador, el austroecuatoriano. Muchas gracias por unirnos a esta emisora Radio Z1 Internacional. También nos saluda por acá nuestra hermana Ana Lucía Guzñá, y Dios me lo bendiga, desde Juan Montalvo, ya, Mercado Juan Montalvo, arriba por norte de la ciudad de Guayaquil. Dios me lo bendiga. Un excelente mañana, un excelente fin de semana. La verdad, acompaña este su programa realmente para animar, para motivar. Nadie estamos a salvo de nada. Somos seres humanos, estamos en un mundo lleno de tiniebla, lleno de maldad, lleno de muchas cosas. Pero sobre todas las cosas estamos en las manos del Señor, que siempre nos cuida, guarda. Así como hay una esperanza tan grande, una promesa tan grande, donde dice: yo voy a cuidar en tu entrada, en tu salida, a donde quiera que tú vayas. Recordando esto siempre, debemos estar pendiente orando, y siempre también, como dice el libro de Hebreos, no dejando de congregar, más bien hacer todo como para el Señor de corazón. Muchas gracias, mi hermano José Maggi. Muchas gracias por ese saludo. Y también tenemos a nuestro hermano Rafael Sainz Caranque. Buenos días, bendiciones para todos ustedes desde la Bahía, acá desde Bahía de Costa Ecuatoriano, Mercado Bahía. Muchos hermanos, muchas hermanas, nuestros hermanos de coterráneos, por la gracia y la misericordia de Dios, han podido esa oportunidad de tener ese negocio, ese locales. Gracias, Dios bendiga siempre. Recordando siempre que este esfuerzo que realizan y esta lucha que realizan cada día, que no es solamente de uno, sino más bien Dios permite a cada uno de vosotros esa fuerza, ese valor para que pueda madrugar, para que pueda levantar, para que pueda llevar adelante este negocio, ese comercio. Dios me lo bendiga. Estamos muy agradecidos por unir a esta a estas páginas digitales. Y también los que están unidos a TikTok, realmente quedamos muy agradecidos, recordando siempre que hemos transcurrido durante los 20 días en este mes de junio, han transcurrido tan rápidamente este año 2026, ya estamos casi ya la mitad del año. Pero sobre todas las cosas, recuerde siempre, estamos en una ciudad, sobre todo en una provincia, que muchas cosas han pasado, muchas cosas han suscitado, pero usted y yo siempre estamos en las manos del Señor, que eso es algo muy importante. Dios cuida siempre a sus hijos, no abandone. Por aquello, siempre debemos estar agradecidos en las manos del Señor. Hermosas alabanzas a nuestros hermanos de Manantial de Vida, directamente desde Bolivia. Realmente muy agradecidos. Recuerde siempre que las alabanzas, hay muchas, traen

letras, cuando nosotros concentramos, reflexionar, realmente agradecer. Porque recuerde, la alabanza y la música, el Antiguo Testamento y también el Nuevo Testamento tiene poder. Solamente de reflexionarle, el apóstol Pablo cuando estaba en el cárcel, solamente con las alabanzas se rompieron, dice, las cadenas, las puertas del cárcel. La alabanza tiene poder. Entonces acompañe esta hermosa mañana con estas hermosas alabanzas. Muchas gracias. Buenos días, hermano, que Dios lo bendiga. Gracias, saludo, estoy sintonizando acá con mi esposa Lorenza Maje. Bendiciones, mi estimado hermano Luis Maje. Dios me lo bendiga. Siéntete mal allá en austroecuatoriano. Dios me lo bendiga. Saludos. ¿Cómo está? ¿Cómo se encuentra allá? Provincia de Suay, austroecuatoriano. Hermosa ciudad, hermosos paisajes, hermosos centros turísticos. Dios me lo bendiga, mi estimado hermano.

Muchas gracias todavía. Hoy estamos muchas gracias. Saludamos también a todos los que están uniendo a medio de las redes sociales. Muchas gracias por unirnos. Realmente estamos muy agradecidos de esta hermosa mañana, ya fin de semana. 20 de junio. Aproximadamente ya estamos casi ya medio año. ¿Cómo ha transcurrido los años, los días, las semanas tan rápidamente? Solamente encomendar en manos del Señor y continuar cada día en la lucha diaria. Saludos cordiales en medio de redes sociales y TikTok. Saludos nuestro amado pastor Danielito Guamán. Nos dice saludos cordiales, siervo, Dios bendiga. Saludos, pastor. Entonces, que donde quiera que usted encuentre, Dios cuide, guarde y protege siempre a su familia. Gracias por esa lucha, gracias por ese esfuerzo, gracias por continuar siempre en el ministerio. Y también saludamos a nuestro hermano Alberto Cava. Nos dice, hola, buenos días, varón. Muchas gracias, mi estimado hermano. A los años, mi estimado hermano, saludos. Dios cuide, guarde y protege siempre, mi estimado hermano. Realmente ha de ser duro pasar momentos tristes, momentos duros este año, estos pasados años. Comprendiendo ese dolor, comprendiendo esa tristeza. Y recordando siempre el libro de Salmos, una esperanza tan grande, ¿no? Nos dice, aunque mi padre y mi madre me dejare, con todo nuestro Dios Todopoderoso recogerá. Nunca pierdas la esperanza, mi estimado hermano, que Dios está contigo y con sus hijos. Y también saluda, dice, nuestro hermanos acá, los que van uniendo, muchas gracias. Quedamos muy agradecidos. Realmente es un programa para cada uno de ustedes que siempre decirles que Dios cuide, guarde y protege. Como dice esta hermosa alabanza, en los momentos más difíciles, siempre Dios nos cuida, nos guarda, nos protege. Recordando siempre que nadie estamos a salvo. Aún podemos estar en la casa del Señor. Aún podemos estar en la iglesia, en el ministerio. Aún podemos tener una obra. Pero siempre en el mundo habrá diferentes pruebas, dificultades. Pero siempre luchar, seguir hacia adelante, que es algo muy, muy importante. Como dice la palabra de Dios, dice, yo sé, dice, los planes suyos, el pensamiento suyos, planes buenos, no de mal, dice nuestro Señor Todopoderoso.

Amén, amén. Muchas gracias, nuestro hermano José Magi. Muchas gracias. Nos dice: en este día tan maravilloso, todo lo puedo en Cristo que me fortalece. Amén. Apóstol Pablo expresó estas palabras cuando realmente ya cerca de ser decapitado, ya cuando ya estaba en el cárcel, expresó estas palabras: todo lo puedo en Cristo que me fortalece. Realmente hay muchas familias en diferentes pruebas y diferentes dificultades. En diferentes tiempos hemos tenido que pasar, pero siempre cuando ya pasamos eso, cuando ya pasamos prueba, dificultad, hay una esperanza tan grande donde decimos: de este me voy a salir, porque el otro ya salí. Siempre recordando eso, expresando esas palabras, debemos seguir. Pero el apóstol Pablo siempre fue perseguido, siempre fue martirizado, discriminado, realmente solamente por causa de Jesús, solamente por causa del Evangelio, tenía que ser decapitado. Muchas gracias, mi estimado hermano. Acompáñenos con esta hermosa alabanza. Una vez más, nuestro hermano Talento Divino. Agradecido estoy, Señor. Expresemos alabanza. ¿Cuántos podemos expresar de esa manera? Muchas veces no merecíamos nada, pero simple y llanamente por la gracia y la misericordia de Dios hemos tenido ese privilegio tan grande de estar en una casa de adoración, de estar con la familia, con trabajo, con salud. ¿Qué más podemos pedir?

0: manera especial. Saludos.
1: Muchas gracias, hermosa alabanza. Hermosa alabanza. Aunque mi padre y mi madre me dejaren, aunque quizás familia, congregación, quizás muchas cosas pueden olvidar, pero nuestro Dios Todopoderoso nunca va a soltar. Siempre recordemos eso. Solamente esperanza tan grande debemos tener desde nuestro Dios Todopoderoso. Muchas gracias por acompañar. Gracias una vez más, Pastor Danielito Caizagüeno, allá en el capital de los ecuatorianos. Saludos cordiales. Decirles, Dios cuide, guarde y protege siempre. Realmente no es fácil cuando comprendemos la vida ministerial de un pastor. Muchas cosas vienen a lo largo del camino, pero siempre encomendando en el mano del Señor, recordando siempre que la obra que está realizando no es en vano. Es bien una bendición tan grande aquel día. Y siempre como pastores, como al frente de la congregación, como dice la palabra de Dios, libro de primera de Pedro, un día debemos rendir cuentas a Dios. Y ánimos en el Señor. Muchas gracias, Pastor Daniel Caizagüeno, ya en el capital de los ecuatorianos. Y también gracias a todos los que están unidos. Dice acá nuestro hermano Sol, nuestro hermano, hermana Chimbolema, dice Dios bendiga, muchas gracias. Muchas gracias por venir. Este es su programa para animar y para motivar. Recuerde siempre, recuerde. Quizás estos meses, estos años, has tenido que pasar muchas cosas. Así como en el trabajo, quizás en el hogar, en la familia, o en el negocio. Pero solamente encomienda en el mano del Señor. Recuerde siempre, como dice esta hermosa alabanza, Dios dice, está con nosotros, está contigo, está conmigo, a donde quiera que vayamos. Solamente debemos ser con un corazón humilde, un corazón sencillo, un corazón entregado hacia el Señor. Aún en dificultad, pruebas, luchas, debemos seguir, debemos continuar. Y siempre en la obediencia. Recordando siempre la palabra de Dios, libro de Mateo, donde nos dice, primeramente buscad el reino de Dios y su justicia, y luego todas las cosas vendrán con sus añadiduras. Siempre busquemos primeramente a nuestro Dios. Recuerda siempre que a la casa del Señor no va quizás los santos, los perfectos. Más bien nos vamos es a buscar la sanidad espiritual. Nos vamos es a conocer más el amor de Dios. Siempre recordando eso, un enfermo quizás no espera al doctor que llegue a la casa. Más bien un enfermo busca una clínica, busca un hospital. De la misma manera busquemos a la casa del Señor. No dejemos de congregar, más bien busquemos ayuda, busquemos consejo, busquemos

0: 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Bueno, y es posible que te recupere. Y no solamente quizás sojpunza, sojquiza, día de los padres, si hay alguna pujpunza. Hasta cuando es el libro de Éxodo, el libro de Efesios, pero el cujpi canimi, honra a tu padre y a tu madre. Realmente me pica a cargo de cosas como manta, situaciones de trabajo, quizás complicas como manta, ministerio, complicas como manta. 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Valoraso. Cuidazo. Como alguien dijo más que... Y me da tu curso a pedir por lo menos un platito de comida. Allí me canga cuando haya familia, un campasana, que haya punta con el quechillo. Dios lo pague, Dios solo pague, es que te agradecemos.
1: Gloria a Dios.
0: Quedamos muy agradecidos con cada uno de ustedes. Realmente hay muchas congregaciones, hay muchas iglesias que están planificando para el día de mañana, quizás en la tarde. Motivo quizás por Día de los Padres. Y si de cada uno de ustedes solamente sea todas las cosas bajo la divina voluntad de Dios. Hemos alabanza esta mañana nuestra hermana talento de vida. Justos y verdaderos. Nadie más, solamente a nuestro Dios Todopoderoso. Sostener, encomendar en el mano del Señor y continuar cada día. Escucha, hermano, aún estás pasando momentos duros.
1: Quizás
0: estos meses tenías que pasar en clínica, en hospital. Su cuerpo, su salud está mal. Quizás un negocio se ha ido de baja. Quizás has armado este año, ya durante 6 meses, has armado 2, 3 veces en diferentes lugares un negocio. Solamente confía en el Señor. Quizás todavía no es tiempo. Recuerde, hay una reflexión tan grande. Un padre puede llevar a hacer una compra a un niñito quizás de 5 o 6 años. Pero aquel padre no puede dar todo el peso, toda la compra que realiza a su hijo para que sostenga o para que lleve. Sino más bien le da es el peso necesario, el peso que él puede sostener, el peso que él puede llevar. Quizás de la misma manera tiene a cada uno de vosotros. En el trabajo, en el negocio. Ve la capacidad. Quizás nuestro Dios ve si puede o no puede administrar. De la misma manera, espera solamente con paciencia la voluntad de nuestro Dios. Pero siempre, siempre, siempre sosteniendo en mano del Señor. Como dice esta hermosa alabanza: justos y verdaderos son tus caminos. Escucha. Acompáñame con esta hermosa alabanza.

Somos más que vencedores con Cristo Jesús. Así fue la participación de nuestros hermanos Talento Divino, directamente de Bolivia. Una hermosa alabanza. Realmente estamos muy agradecidos. Un fin de semana más. Ya tan rápidamente. 11 de la mañana, 53 minutos. ¿Dónde quiere que usted encuentre? ¿Qué tipo de actividad estás realizando? Nos alegra acompañar esta mañana. Pues hacemos alabanza directamente desde Bolivia y también directamente desde nuestro hermano país, Perú. Tami Matarakukpi, Taxakukpi, Yanukukpi, Kikini Matarakukpi. Ya, almuerzo, mata, prepara España, apura, cojpi. Las compañías, incumplía, costumata. Ya, rato, punya cuna, riña, con el que punya, sábado 20 de junio.

Muchas gracias. Gracias por unir, gracias. Realmente este programa es para animar, para motivar con estas hermosas alabanzas. Y también un pequeño de reflexiones bíblicos. Recordando siempre, usted amigo, amiga, la palabra de Dios, el libro de Salmos dice que a mí me pertenece, dice nuestro Dios Todopoderoso, el campo, la ciudad, los animales y todo lo que habita acá en esta tierra. A mí me pertenece, dice nuestro Dios Todopoderoso. ¿Y por qué no nosotros también? Con mucho más razón, porque fuimos creados con sus propias manos. Realmente es una enorme alegría tan grande de tener esa misericordia y ese amor tan grande. De estar aún con salud y vida. Es algo muy importante. Agradeciendo por ese amor tan grande de parte de nuestro Dios, que realmente hemos tenido esta oportunidad de estar con familia, de estar con trabajo, de estar con vida y por supuesto de estar con nuestros hijos. Realmente muy agradecido. Gracias por acompañar. Saludos cordiales en diferentes sectores, acá en centro de la ciudad, en Bahía, Cuatro Manzana, Mercado Artesanal, Mercado Central, allá por el Mercado Artesanal del Case Norte. También saludamos acá en Mercado Mayorista Montebello, Mercado Casuarina, Mercado Oeste, Mercado Gómez Rendón. Ya quizás ya están cerca de alzar, limpiando, alzando, haciendo sus contabilidades. Tenga paciencia, realice esa contabilidad bien hecho. Dios me lo bendiga, un excelente mañana, un excelente fin de semana. Ya cerca, unos minutos más. Ya estamos mediodía. Muchas gracias. Y también saludar en diferentes cantones. Quizás Cantón Durán. Cantón... saludamos también Cantón 26, Babahoyo, Yaguachi, Naranjal, Triunfo. ¿Hasta dónde podemos avanzar? Por la gracia y misericordia de Dios llegamos a diferentes lugares. Babahoyo, quizás por allá Juján, Milagro, la ciudad más dulce.

por acá por norte, Daule, Santa Lucía, Laurel, Novol, Palestina, no sé hasta dónde podemos llegar. Y también por la gracia y la misericordia de Dios hemos podido llegar también a otras ciudades, a otros países, a otras provincias. Quedamos muy agradecidos. Realmente siempre recordarles, aún estás en momentos duros y difíciles, siempre Dios está contigo. Eso téngalo por seguro. Nuestro Dios poderoso nunca nos va a soltar. Como seres humanos tenemos defectos, errores. Pero recuerda, siempre estamos en la mano del Señor. Acompáñenme con esta hermosa alabanza de nuestro hermano Manuel de Vida. Expresa de esta manera.

Muchas gracias allá en provincia de Chimborazo. También nos acompaña diferentes cantones por la gracia y la misericordia de Dios por esta tecnología. Saludos, dice, desde Alausí, Ecuador. Bendiciones, mi estimado amigo y hermano. Muchas gracias. ¿Cuándo es Feria de Guamote? En Guamote, feria los días jueves, creo que es. Realmente ya años que no hemos podido visitar. Muchas gracias, saludos fraternos desde acá, desde Costa Ecuatoriano, Perla de Pacífico. Es un privilegio tan grande de llegar.

hermoso cantón, realmente centro turístico, Dios me lo bendiga, muchas gracias. Donde pasaba el tren, y se queda cerca o no el nariz de diablo, que muchas veces no hemos podido realizar esas rutas. Dios me lo bendiga, muchas gracias. Muchas gracias. Y también dice nuestro hermano el Silón de Ambato, dice saludos desde Ambato para el grupo Shalom. Muchas gracias a nuestros hermanos del grupo Shalom. Dios me lo bendiga, muchas gracias. Un excelente mañana, un excelente fin de semana. Me imagino que ya esta semana repasaron, ya realizaron actividades, preparaciones para cualquier evento, cualquier invitación. Dios me lo bendiga. Siempre ánimos en el Señor. Quizás creo que por ahí en ese mismo cantón, provincia de Tungurahua mismo, están nuestros hermanos Salmo de David. También les saludamos. Muchas gracias. Muchas gracias, muchas gracias. Realmente animarles. Quizás en el ministerio, en el grupo, no es fácil llevar. Realmente hay algunos que son obedientes, con mucho respeto. Hay algunos que son un poquito atrasado, un poquito rebelde. Siempre, pero el líder o el que está al frente, tener esa paciencia y siempre motivar, animar. Porque realmente, aún a estas edades, viene nomás un desánimo, quizás problema, dificultad. Pero siempre recuerde, como dice la palabra de Dios, con todo nuestro corazón, no como para los hombres, sino como para nuestro Señor Todopoderoso. También nos saluda nuestro hermano José Lema. Saludos, mi hermano Pablo, Dios me lo bendiga desde viaje a provincia 24. ¿Cuál es provincia 24? Ahí se me llama, me perdí el año. Creo que es provincia de Santa Lucía, si no estoy mal. Muchas gracias, mi estimado hermano licenciado José Lema. Feliz viaje. Dios cuide, guarde y protege en su viaje. Realmente un ministerio, ¿cómo podemos decir? Un ministerio de mucha responsabilidad, de mucho valor. Viajar quizás 5, 6, 7, 8 horas y retornar de la misma manera, solamente en viaje casi en 16, 20 horas, pero en la participación de 4 o 5 horas. Pero todas las cosas encomendar en manos del Señor y hacer todo, todo de corazón. Es algo muy importante.

Muchas gracias. Una hermosa ya mediodía. 12 del mediodía con 13 minutos. 12 del mediodía con 13 minutos. 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Realmente debemos estar muy agradecidos. Aún en nuestra vida, aún en nuestra familia, aún en nuestra congregación, puede suscitar muchas cosas. Pero sobre todas las cosas, encomendar en el mano del Señor. Siempre recuerda este texto bíblico. Libro de Romanos capítulo 10, versículo 28 dice: al que ama al Señor, todas las cosas ayuda para el bien. No podemos negar esa esperanza, esa promesa tan grande. Realmente Dios es tan misericordioso. También el libro de Salmos dice: aunque ande por valles de sombra de muerte, no temas, porque yo estaré contigo, dice nuestro Señor. Recordando eso, siempre debemos estar firmes, aún en momentos duros y difíciles. Ánimos en el Señor. Eso sí, no deja de congregar a la casa del Señor. Siempre recordando, el enfermo no espera al médico en la casa. Más bien busca a un hospital, a una clínica. Por aquello, usted, mi querido hermana, hermana joven, señorita, mi querido amigo, busque la casa del Señor, busque una congregación. Saludos acá al sur de la ciudad, acá por Monte Sinaí. Querida hermana Inés, Dios bendiga, muy excelente mañana, ya mediodía. Dice, año bendiciones, escuchando full parlante, muchas gracias. Es un privilegio tan grande acompañar esta hermosa mañana. Fuerza, sigamos adelante, orando siempre. Recuerda aquellas mujeres de la Biblia, las mujeres que lloraban días, meses, hasta que Dios escuchó ese clamor, hasta que Dios escuchó esa oración. Siempre firmes, sigamos adelante. Dios bendiga. Y para cada uno de hermanos y hermanas, siempre recordarles que Dios es tan amoroso, tan misericordioso. Recuerde, Dios no guarda rencor. Dios no guarda quizás... no, nada por estilo. Más bien, Dios siempre está listo y dispuesto. Simple y llanamente, como seres humanos, debemos ser humildes, con un corazón humilde, con un corazón sencillo, acercar, reconocer, pedir perdón a Dios. El libro de Juan expresa bien clarito: si confesamos vuestros pecados, Él es justo para poder perdonar, dice la palabra de Dios. Reconocer nuestros errores. Y también dice: si alguien dijo, yo no tengo pecado, dice la palabra de Dios, mentiroso es. Cada uno de vosotros siempre airamos, siempre pecamos. Vemos con nuestros ojos, conversamos con nuestras bocas. Quizás hablamos mal de nuestro prójimo. Si vamos al libro de Mateo,

0: las palabras que expresó nuestro Señor Jesucristo, solamente hablar mal de nuestro prójimo, dice la palabra de Dios, que ya estamos, perdóname, asesinando. Y siempre recordar eso, tener en memoria, orar a Dios, siempre permanecer. Agradecemos a cada uno de que están acompañando en este medio de redes sociales. Dios cuide, guarde y protege. Sí. Hermosa mañana, hermosa ya mediodía. 12 del mediodía con 17 minutos. 12 del mediodía con 17 minutos. ¿Qué has preparado para hoy día? ¿Qué tipo de almuerzo has hecho para hoy día? Algunos ya almuerzan temprano y algunos aún todavía no. La mayoría de los hermanas, mayoría de los hermanos también preparan ese alimento más conocido, de seco, que pues sí, con seco de carne, seco de pollo, seco de cancho. No sé qué has preparado para hoy, este mediodía, un fin de semana donde puedes pasar junto con su familia, con sus hijos, con su esposa, con su esposo, agradeciendo a nuestro Dios. Hay muchos que no tienen esa oportunidad, no tienen ese privilegio. Tienes esa oportunidad de su parte, de lo mejor. Cuán precioso es nuestro Dios, que tiene ese privilegio tan grande para nuestra familia. Y recordarle también, hay muchos que van a celebrar el Día de Padre, el día de mañana.
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0: Siempre recalcarle esto, la palabra de Dios, el libro de Éxodo y también el libro de Efesios.
1: Pero todos.
0: Expresa de una manera muy clara.
1: Señor, hay poder.
0: No dice honra al Padre solamente mes de junio. O también no dice honra a tu madre solamente mes de mayo. También dice honra a tu padre y a tu madre. Sus días serán añadidas. Siempre cuando es oportunidad, mientras hay salud y vida, honrar a nuestros padres, cuidar, proteger, de una y otra forma, es algo muy importante. Muchas gracias.
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0: Saludos paternos.
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0: Encuentras algunos ya, los que madrugaron a Mercado Mayorista Montebello, quizás ya a estas horas ya están alzando ya para ir a descansar. No sé si podemos contactar a nuestro amado pastor Francisco Cachujo. Hoy por hoy, docente del seminario CNEI. También trabaja en un Mercado Mayorista. También no sé si podemos contactar a nuestro sobrino hermano Cristian Caizaguano, hermano evangelista Ignacio Caizaguano, ya en el Mercado Mayorista Montebello. Dios me lo bendiga, un excelente mediodía. Ya están alzando, limpiando, guardando las cosas para día de mañana. Dios me lo bendiga. Están para el almuerzo. Almuerzo. Bendiciones. Sírvese siempre a la familia, aprovechando esa oportunidad. Hermosa alabanza. Acompañe con esta hermosa alabanza nuestro hermano Manantial de Vida una vez más. Ya mismo vamos a poner una alabanza o una canción del Día de los Padres también.

gracias. Muchas gracias, nuestra hermana Suela Hualpa. Dice, buenas tardes, hermano. Bendiciones, excelente programa. Siga más hacia adelante. Póngame una alabanza. Tu cuita rura griosa de coro manantial de vida. Ya, enseguida.

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1: Muchas gracias, mi estimada hermana
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1: Brenda Hualpa. Aquí le enviamos la hermosa alabanza de Coro Manantial de Riohuamba.

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0: Muchas gracias, muchas gracias. Quedamos muy agradecidos, hermosas alabanzas que hemos podido compartir, invertir esta hermosa mañana. Gracias por acompañar. Gracias por no apagar su teléfono. Gracias por no apagar su televisor. Gracias por no apagar su radio emisora. Muchas gracias. Una hermosa mañana. Muchas gracias que hemos podido ya avanzar. 12 del mediodía, 33 minutos. 12 de mediodía, 33 minutos. Si algunos ya están almorzando, me aprovecho. Me aprovecho. Disfrute ese almuerzo despacio. Recuerda que estamos fin de semana. Como alguien dijo, no hay apuro. Junto con su familia, con su hijo o hija. Junto con su esposa, esposa. Aprovechen de la mejor manera. Recordando siempre que nuestro Dios Todopoderoso da ese privilegio tan grande. Hay muchas familias que no tienen ese privilegio. Quizás hoy por hoy está en hospital, en clínica, enfermo o enferma. Pero usted y yo tenemos ese privilegio. Sobre todo agradezcamos a nuestro Dios Todopoderoso. Es algo muy importante. Vamos a compartir, hermanos, alabanza a nuestros hermanos de Grupo Sentimiento. Día de los Padres.
1: Champa gratis.

Muchas gracias, así fue la participación de nuestros hermanos Grupo Sentimiento. Realmente, aún los que tenemos nuestros papitos, quizás no podemos tener ese privilegio de tener cerca, o quizás no tenemos ese privilegio de estar juntos con ellos. Te recuerda, hermano y hermana, hacer toda esa oportunidad, hacer ese esfuerzo de poder llegar, de poder visitar, de poder tener esa oportunidad, no solamente el día de mañana, no solamente este mes, más bien mientras tengamos salud y vida, mientras aún está con nosotros. Dar ese cariño, ese amor, esa protección, que es algo muy importante.

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1: 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Muchas gracias. Quedamos muy agradecidos. Así va avanzando el tiempo, así va avanzando las horas tan rápidamente. 12 del mediodía 45 minutos. Acompañamos de esa emisora Radio Z1 Internacional, de acá de provincia de Guayas, costa ecuatoriano. Agradecidos por todo, sobre todas las cosas, por salud y vida. Agradecidos por la familia. Hemos podido llegar a un fin de semana, quizás a la mitad del mes ya, por la gracia y la misericordia de Dios. Quizás algunos tienen que pasar estos meses, estas semanas, momentos duros y difíciles, pero solamente encomendar en el mano del Señor. Recuerda siempre, nuestro Dios Todopoderoso nunca va a dejar, nunca va a soltar de las manos de Él. Pero simple y llanamente nosotros debemos tener ese corazón humilde y sencillo, acercar, reconocer nuestros errores y acercar a las manos del Señor. Quizás el problema, el desánimo, no te apague lo que usted eres, lo que usted vales. Acercar a la casa del Señor, orar, participar con las alabanzas, y por qué no llevar esa ofrenda, ese diezmo a la casa del Señor. Algunas congregaciones al día de mañana tienen diferentes horarios: en la mañana, a mediodía, en la tarde, en la noche. Realmente algunas congregaciones en esta provincia de Guayas, es algo muy importante. Quizás por la distancia no puede llegar a su propia congregación, pero donde la congregación maneja Cristo céntrico, acerque allá, participe, escuche la palabra de Dios, participe con alabanzas, que es algo muy importante.
2: A veces paga bien, a veces paga. Saludos para mi familia Guacho Guapi de parte de su hijo Kevin. Nuestro hermano Kevin Guacho, Dios te bendiga. Un excelente mediodía ya. No sé de qué parte de provincia, ciudad, cantón o país está saludando. Le saludamos a la familia Guacho Guapi. Dios me lo bendiga, un excelente mañana. Muchas gracias. Es algo muy importante agradecer a nuestro Dios que hemos podido llegar a un fin de semana.

0: que hemos podido llegar a un fin de semana. No sé cómo hemos pasado, no sé qué hemos pasado este fin de semana. Problema, dificultad, desánimo. Pero sobre todas las cosas sostengamos en las manos del Señor. Y recuerda, una vez más, recalcamos este texto bíblico. Si tienes por ahí su Biblia, abre y coge ese texto bíblico. El libro de Romanos capítulo 10, versículo 25 y 28. Dice la palabra de Dios: al que ama a Dios, todas las cosas ayuda para el bien. Todas las cosas. Y muchas veces hacemos la pregunta, ¿pero cómo todo? Dios tiene un propósito en cada problema. Dios tiene un propósito en cada dificultad, en cada prueba. Eso siempre debe ser en nuestra mente.
1: Ahora vuelvo a ser feliz.
0: Gracias, mi hermano, bendiciones, muchas gracias. Gracias a usted por unir a este programa, Armonía de Esperanza, donde para el ser humano ya no hay esperanza, pero siempre sosteniendo en la mano del Señor hay una esperanza tan grande. Muchas gracias, mi estimado hermano. Dice: soy de ciudad de Guayaquil, norte, sur, este, centro. Dios me lo bendiga, Dios me lo bendiga, una excelente mañana. Realmente los coterrianos de las provincias de Chimborazo hemos podido trabajar de diferentes maneras. Tiendita, panadería, venta de accesorios, no sé, de diferente manera. Pero sobre todas las cosas hemos aplicado de la mejor manera salir adelante. Pero siempre recuerda esto. El que da fuerza, el que da valor para que puedas levantar, para que puedas salir adelante, es nuestro Dios Todopoderoso. Por eso dice la palabra de Dios, el libro de Mateo: primeramente busca el reino de Dios y su justicia, y todas las cosas vendrán por sus añadiduras. Si de pronto no estamos acercando a la casa del Señor, busquemos una casa de adoración donde hay alimento espiritual, donde hay comida espiritual. Busquemos y acerquemos. Excelente, mi estimado hermano. Feliz viaje, Dios cuide, guarde y protege. A pesar que la ciudad, la provincia, hoy por hoy el país, momentos duros y difíciles. Como alguien dijo, sabemos que salimos bien de la casa, pero solamente el retorno de nosotros, solo Dios sabe. En medio de eso, encomendar en manos del Señor y siempre ir con cuidado, de pronto si está volanteando, manejando, Dios cuide, guarde y bendiga. Saludos a cada uno de ustedes, también los que están acompañando en redes sociales, en Facebook. Cuenca, Austroecuatoriano, muchas gracias, mi estimada familia. Familia Añelema, familia Cepeda. Familia Maji. Allá en provincia de Guaranda, nuestra hermana Suela Hualpa, familia Hualpa, Dios me lo bendiga. Excelente mediodía, ñacho almorzar kangi. 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Si aún nuestro Dios no ha venido todavía, si aún Dios no ha llevado a este ser humano, estaremos nuevamente el próximo sábado a esta misma hora, en este mismo servicio. Gracias más bien cada uno de ustedes por acompañar. Gracias a los que están acompañando en la emisora 1400 AM. Y por la gracia y la misericordia de Dios también estamos saliendo en www.z1.ec. Muchas gracias. Hemos podido llegar con este programa a diferentes lugares por la gracia y la misericordia de Dios.

gracias al pastor Carlitos Guapi. Hoy día no se ha conectado, tal vez debe estar por Chimborazo. También nuestro hermano pastor Juan Guamán. Muchas gracias más bien a ustedes, mis estimados hermanos y hermanas, por acompañar este par de horas. Esperamos que Dios, papito, cuide, guarde y protege el resto de la tarde. Algunas congregaciones tienen actividades, tienen programas que realizar. Hagamos de todo corazón, recordando siempre que todas las cosas que hacemos, quizás no es para el pastor, no es para el diácono ni para el líder, sino más bien es para nuestro Dios Todopoderoso. La palabra de Dios en el libro de Corintios dice: recuerda cómo estás sembrando, dice, el trabajo. Una reflexión tan grande. ¿Cómo queremos recibir nuestro premio allá en el cielo? ¿Como hojas? ¿Como paja? ¿Como madera? ¿O como unas piedras preciosas? ¿O como oro? Dice el libro de Corintios. Recordando eso, hagamos todo de corazón, buscando de la mejor manera servir a nuestro Dios. Quedamos muy agradecidos por acompañar estos minutos, estos tiempos. Una vez más, si Dios no aún ha venido, si Dios no ha quitado aún la vida, estaremos el próximo sábado a la misma hora en este mismo servicio. Un excelente mediodía. Dios cuide, guarde y protege. Su amigo y su servidor Pablo Caizaguano Fernández le agradece de todo corazón. Y despedimos con esta hermosa alabanza. Bendiciones. Una linda y hermosa tarde.

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0: muchas gracias, Manantial de Vida.
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3: Dios les bendiga a todos los amigos del Facebook. Hasta la próxima.

0: Es la 1:11.
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3: Vea usted qué carta, es así. Vivo plagado de temores. Temores de los cuales no me puedo librar. Pero me siento atrapado como si fuera en una caverna de la cual no puedo salir. ¿Qué escape hay para una persona llena de temores como yo? En primer lugar, estimado caballero, usted no está solo. Hay millones de personas en todo el mundo que lamentablemente sufren, al igual que usted, de temores. Segundo, usted puede ser librado de esos temores si así lo desea. Se puede librar, definitivamente se puede curar, por así decirlo, de esos temores. Ahora, ¿qué pasos debe tomar? En primer lugar, haga una lista de las cosas que le atemorizan. Haga una lista larga. Algunas personas tienen miedo de la oscuridad, otros de la suciedad. Algunos se asustan de las sirenas. Otros viven siempre con miedo de que su casa va a tener un incendio. Otros se atemorizan de encontrarse con una persona del sexo opuesto. Algunos tienen temor al noviazgo, otros al amor, otros al matrimonio. Algunos tienen temor de tener criaturas. Otras personas de las avispas y otros de las abejas. Unas personas tienen temor de hablar en público, otros de ir a una fiesta. Algunos tienen temor de marearse, otras personas tienen temor de ir a la iglesia o de accidentes. Bueno, hay una serie increíble de cuestiones que asustan a la gente. Haga una lista usted de las cosas que de veras le asustan. Segundo, aprenda a pensar con cordura. Empiece a pensar seriamente y equilibradamente acerca de esos temores y va a encontrar que la mayoría de esos temores son infundados. Pero, tercero, le voy a dar cierta orientación. Usted tiene que actuar, tiene que tomar ciertas medidas, hacer ciertas decisiones para librarse de sus temores. Por último, va a necesitar un poder sobrenatural que también le voy a mencionar. Pero vamos por partes. Primero, ¿qué debe hacer usted? Primero, aprenda a conversar con otras personas. Gran parte de los temores del ser humano, cuando uno los analiza, tienen que ver con la falta de habilidad de hablar con otras personas. En otro programa voy a hablar acerca de ese tema. Segundo, haga un esfuerzo consciente y deliberado de hacer amistad con otras personas, de extender su círculo social, de ir a visitar otras personas, hablar con ellos, ir a una fiesta, ir a una reunión. En tercer lugar, aprenda la técnica de ir a fiestas y de disfrutar la presencia de otras personas sin tenerles ningún temor. En cuarto lugar, le recomiendo que usted invite gente a su casa, por humilde que sea su casa, para de esa manera hacer amistades y perderle el temor a la gente, que es uno de los grandes temores que tiene la raza humana. Bien, primero entonces, haga una lista de sus temores. Segundo, desarrolle esas facultades que le acabo de explicar. Pero usted necesita un poder sobrenatural para librarse de esos temores. Y ese poder sobrenatural viene de Jesucristo. Él dijo, no se turbe vuestro corazón, ni tenga miedo. ¿Creéis en Dios? Creed también en mí. Cristo, entrando a su vida, estimado caballero, puede empezar a erradicar aquellas cosas que le atemorizan, le paralizan y le hacen sentir inferior. Usted se va a sentir de primera.
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1: Es la 1:39.
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2: Es la 1:57.
3: En el capítulo 10 terminamos donde el Espíritu Santo nos comienza a correr las cortinas y a poder adentrarnos o permitir que podamos nosotros percibir, desde luego con nuestros sentidos espirituales, el mundo espiritual que nos rodea. Estamos rodeados de un mundo invisible que es más real que el mundo visible, terrenal y físico. El mundo espiritual, invisible, no material. Cuando Dios dijo, por ejemplo, en Génesis 1:1, que Él hizo los cielos y la tierra, en ese momento está hablando Dios, esto es muy importante, del inicio o el principio.

del espacio, de la materia y del tiempo. Entonces, en el principio se inició el espacio que nosotros vemos, el tiempo y la materia. Y cuando hablamos nosotros del tiempo, significa que el tiempo tuvo un inicio y que va a tener un final. Pero fuera de ese tiempo, fuera de ese principio, alguien ya existía antes que existiera la materia, el tiempo y el espacio. Y era Dios y las criaturas que Él creó, serubines, querubines y los ángeles. Entonces, antes de que nosotros fuéramos creados y de que el universo, la Vía Láctea, lo que vemos, fuera creado, existía un mundo invisible donde esas criaturas de ese mundo invisible tienen acceso al mundo visible, nosotros no. Los cuerpos que ellos tienen les permiten entrar a nuestro mundo material, pero nosotros no podemos salir de este planeta. Estamos encajonados en un planeta, estamos en un universo cerrado, donde nosotros tenemos que entender que fuera de este planeta no hay vida más que la de los ángeles, querubines y serafines que Dios ha creado. Entonces, este mundo invisible tiene continua influencia sobre nosotros. Y el que vino a poder correr las cortinas y mostrarnos que estamos siendo influenciados por poderes malignos, que no se pueden percibir con los cinco sentidos, el mundo entonces, al no entender el mundo espiritual, ha calificado que una conducta normal de muchos seres humanos, que se les ha clasificado como personas enfermas de paranoia. La paranoia es una persona que cree que todo mundo lo persigue, o que no sale de su casa, o que se aísla porque cree que todos lo ven feo, o porque creen que todos le quieren hacer algún daño. Van en el metro así, agarrados, sin voltear de ningún lado, porque si alguien los voltea a ver, ya creen que les va a hacer algo. Esa es la paranoia, un sentimiento de persecución. Otro es la esquizofrenia, personas que tienen dos caracteres o dos personalidades o tres, que la psicología le llama múltiples desórdenes de la personalidad. Otras personas son psicóticas, son personas que están en contra de todo mundo, odian a todo mundo y llegan a una psicopatía donde realmente ya son antisociales. Bueno, todas estas conductas anormales de los seres humanos están clasificadas en una pseudociencia llamada la psicología y la psiquiatría. La diferencia está en que los psicólogos no pueden recetarte medicinas, los psiquiatras sí pueden recetarte pastillas o tranquilizantes nerviosos. Y este mundo invisible está ejerciendo poder sobre las naciones también. Sobre todas las naciones desde que se formaron las naciones, porque primero comenzaron los estados y después las naciones, hay una organización impresionante, satánica, en el universo, con acceso a nosotros, que están con el propósito de destruir nuestra mente. La guerra de todos nosotros se libra aquí, aquí en la mente. Ahí en tu cabecita y en mi cabeza, yo tengo que pelear con mis demonios y tú tienes los tuyos. Y yo no voy a poder pelearme con los tuyos porque tengo que pelear con los míos o con los que hemos heredado de nuestros antepasados. Y aquí en nuestra cabeza se libra, es el campo de batalla entre el bien y entre el mal. Entonces, lo primero que tenemos que protegernos, cuando nos convertimos a Cristo y descubrimos este mundo espiritual que es más real que el de nosotros, ya comenzamos los cristianos a entender que debemos de comenzar a cuidar nuestros pensamientos. Tienes que tener mucho cuidado con lo que piensas, y hay pensamientos que no se pueden evitar. Por ejemplo, yo he estado orando, y me imagino que tú has atravesado esta circunstancia también, donde estoy orando con el Señor y de repente me vienen pensamientos que inmediatamente digo, esto yo no lo quiero pensar, esto tampoco puede venir de Dios. ¿Cuál es su origen? Demonios y espíritus que tienen influencia en nuestra mente. Ahora bien, los demonios y

mundo espiritual no saben lo que tú piensas, pero pueden influir lo que piensas. A ver si me siguen. Ellos no adivinan lo que tú estás pensando, pero pueden introducir unos pensamientos malignos de suicidio, de odio, de desconfianza, de rencor, de amargura. Por eso dice en 1 Timoteo 4:1, debemos de saber que en los últimos tiempos muchos apostatarán de la fe. Y yo me preguntaba, y dice Pablo, escuchando a espíritus demoníacos, escuchando, ¿qué, cómo pueden acercarse ellos a hablarnos? No lo oímos, pero hay veces que hay voces que son invisibles, y esto lo testifica cualquier hospital psiquiátrico, de cantidad de personas que dicen que las tienen que internar porque oyen voces que les dicen, mátate o mata a estas personas, etcétera, etcétera. Y esas voces no las pueden interpretar ni definir, ni tampoco poder decir cuál es su origen, más que cuando nosotros venimos a la Biblia. Les voy a dar un ejemplo rapidísimo de miles que hay. Hace algunos años fue asesinado uno de los cantantes más famosos de toda la historia, que fundó en el siglo pasado el conjunto más famoso del siglo XX, que se llamaron los Beatles, los Beatles, un conjunto de Londres, Inglaterra. El fundador se llamó John Lennon, y una vez saliendo de Nueva York de su apartamento, él fue asesinado hace algunos años por una persona que vivía en Hawái. Y esta persona, que permanece en la cárcel, cuando lo fueron a interrogar y a preguntarle cómo estuvo la cosa o qué tenía él para poder ir a matar a John Lennon, él dijo, yo viví en Hawái y oía voces. Y una voz me dijo que fuera a Nueva York y que matara a John Lennon. Desde luego que esta persona que aceptó estas voces era un psicótico. Era una persona que ya tenía problemas con su personalidad. Era una persona que también era adicta a la pornografía. Era una persona que ya no tenía control sobre sus pensamientos. Vean lo peligroso que es esto. Entonces él fue a Nueva York y se esperó 24 horas, durmió en la calle para esperar hasta que saliera John Lennon y lo mató con una pistola. Y así encontramos miles de casos en el mundo donde encontramos, pues me dijo otra persona que asesiné a mi esposa porque me dijo alguien que estaba endemoniada o que tenía que matarla porque me estaba haciendo infiel. Y encontramos cientos de casos. La cuestión es que pues el mundo, ¿verdad?, no puede deducir ni tampoco discernir el origen de qué influencia tan tremenda existe en el mundo espiritual. Y lo vimos en el capítulo 10 de Daniel. Esta es la razón por la cual la Biblia nos dice en Romanos 12:2. Todos se los han de memoria este versículo. Y si tú no estás memorizando, escúchame esto, cristiano y cristiana que me escuchas, si ustedes no están memorizando la Biblia todos los días, si no estás tratando y no has desarrollado el hábito de memorizar uno o dos o tres versículos diarios, y apuntas en una tarjetita un versículo y vas manejando y lo pegas ahí con un Jurex en el elevador o en tu oficina o en el coche, y tratas de estar continuamente memorizando la palabra de Dios, no vas a tener poder para rechazar los pensamientos de Satanás. Y tarde o temprano, ¿a dónde nos quiere llevar el maligno? Nos quiere llevar a la depresión. Nos quiere llevar a la angustia, a que te sientas angustiado. Ya no puedo avanzar, ya no puedo llegar, nunca lo voy a lograr, ya no me puedo volver a casar. Todo mundo está en contra de mí. Y comienzas a darte cuenta que esta vida no es la vida que Cristo nos vino a dar. Cristo nos vino a dar una vida, y una vida en abundancia, una vida de gozo. Hay cristianos que parece que los bautizaron con jugo de limón. De veras, unas caras tan tristes y tan amargadas y tan enojadas, y son cristianos. Y esta no es la que Jesús dijo, mi gozo les dejo, mi gozo les doy, mi paz no es como la que el mundo te da. Entonces, tienes que entender que fuimos llamados a una vida de victoria, donde, como dice Romanos 12:2, no permitas que el mundo moldee

pensamientos, sino transfórmate renovando tu mente a través de la palabra de Dios. Entonces, ¿qué es lo único que puede sacarme los virus? Que cuando yo vine a Cristo, tú y yo estábamos envirulados en la mente. Todos, no hay una excepción de ningún cristiano que antes de ser cristiano no hayamos estado envirulados, porque nacimos envirulados. Aquí teníamos cantidad de virus en la mente que no venían de Dios, con programas que el enemigo nos quiso implantar. Y estos programas nos los implantaron, desde luego, en primer lugar, nuestros padres. Muchos de nosotros tuvimos papás que pues eran ignorantes, ¿verdad?, de Cristo. En mi caso, yo tuve un padre muy religioso, muy un buen hombre, generoso, muy violento. A mí me golpeaba de una forma despiadada. Me tuve que ir de mi casa a los 13 años y desde los 13 años no regresé. Comencé a trabajar de todo, ¿verdad? ¿Por qué? Porque le tenía un miedo tremendo a mi padre. Y era muy religioso mi padre. Pero eso que me inculcó él, ese odio, ese autoritarismo, lo traía yo ya cuando era joven, ¿verdad? Y lo quería desahogar con muchas cosas. Entonces, nacemos con influencias de nuestros padres. Otra vez, nuestros maestros en la escuela ejercen una influencia tremenda en los niños. Y así crecemos con virus, que otros llegas a la universidad y comienzan a enseñarte, como a mí, a Marx y a Hegel, y que venimos del chango y de chita y de los monos y de los simios, y de que no hay moral, y que hay todo. Ese fue el mensaje de ayer. Todo es relativo, no hay una verdad absoluta. Tú puedes establecer tu vida, tu código de conducta, tus mandamientos, y tú no tienes por qué someterte a ese Dios de la Biblia. En fin, ¿verdad? Todas estas cosas infectaron nuestras mentes, y esta es la razón por la cual funcionas mal y por la cual yo también funcionaba mal antes de convertirme. Y cuando acepté a Cristo, el misionero que me dio a Cristo fue lo primero que me dijo: Armando, mi primer consejo es nunca de día y de noche, nunca te separes de este libro de la ley. Medita, piensa, léelo, memorízalo de día y de noche. Acuéstate en la noche, ya viste las noticias, ponte un cojín en tu cama, vete a los salmos y comienza a repetir: el Señor es mi pastor, nada me faltará. Comienza a hablar la palabra de Dios, porque cuando Cristo enfrentó a Satanás, lo único que hizo ir a Satanás fue cuando él citaba la palabra de Dios. Está escrito: a tu Dios adorarás y él solo servirás. Entonces, es la única arma que tenemos, por eso se le llama la espada del Espíritu. No hay ninguna otra arma, métetelo en tu cabecita, contra los pensamientos malignos y sacar de tu mente todo ese virus, más que la Biblia. No existe ninguna otra cosa. Esta es la espada del Espíritu, la que puede refutar argumentos y toda altivez que se levanta contra el conocimiento de Dios. Y una vez que la Biblia nos corre las cortinas y nos muestra que es real, que estamos en un mundo ocupado por el enemigo y que no hay más que resistir y llenar nuestra mente con la palabra para resistir las influencias, las voces, en los programas de televisión, lo que leemos en las noticias, en las telenovelas, etcétera, etcétera. Todo eso entra a nuestra mente para tratar de controlar nuestros pensamientos y que adaptemos y moldear nuestra manera de pensar y de vivir conforme al mundo. Y es cuando entonces quedamos víctimas del enemigo. En el capítulo 11 de Daniel encontramos rápidamente, porque vamos a ver solamente dos procesos o dos partes de este capítulo. Dice en el capítulo 11 de Daniel: y yo mismo en el año primero de Darío el Medo, ¿verdad?, es uno de los últimos reyes que se mencionan en Esdras, capítulo 4, del imperio Medo-Persa. Esto es maravilloso porque cuando venimos a la Biblia, como decíamos ayer en el desayuno, en la conferencia, el rechazo de la verdad, no sé cuántos pudieron acompañarnos ayer, tuvimos 850 personas ayer. Tuvimos un lleno completo, gracias a Dios. Ahí está la conferencia, la pueden conseguir. Pero ayer estábamos hablando de qué forma se ha rechazado la verdad. Y cuando venimos a la Biblia, no venimos a un libro como El origen de las especies de Carlos Darwin, que abres ese libro y comienzas a leer, pues chance y, puede que,
no estoy seguro, a lo mejor, quizá, tal vez, un lenguaje completamente que no es nada científico. Además, un libro, ¿verdad?, que como el título lo dice, El origen de las especies. Oye, si yo compro un libro que diga El origen de los hipopótamos y en ninguna parte del libro me dice cómo se originaron los hipopótamos, ¿para qué le puse ese libro, por el amor de Dios? En ninguna parte del libro te dice El origen de las especies. Solamente son especulaciones, hipótesis, filosofías, etcétera, etcétera. Pero cuando venimos a la Biblia, venimos a historia, arqueología, geografía, genética, física, química, antropología y todas las disciplinas académicas que existen que respaldan lo que está escrito en este libro. Que la ciudad de Jericó aparece en las ruinas de Jericó, así como la Biblia lo dice. Que el rey David está escrito en el libro de los reyes. Hay arqueólogos ahí en Jerusalén donde se han descubierto la tumba de David que todavía existe y cosas que David escribió, etcétera, etcétera. Que los escritos de los profetas en 1948 en los rollos de Qumran, ahí cerca del Mar Muerto, se encuentran los arqueólogos con el libro de Isaías y con otros libros más. Y vas al Museo de Jerusalén donde están los papiros originales que dicen exactamente lo que tenemos aquí. No estamos especulando ni filosofando, a lo mejor, chance y, pues no estoy seguro, venimos a algo que es absolutamente inmutable y cierto, porque la palabra de Dios es la verdad. Y cuando tú vienes a la palabra de Dios con esa convicción, a pesar del mundo precisamente, lo comentamos ayer también, precisamente, como la Biblia es el único libro de los billones de volúmenes de literatura que existen, el único libro que contiene verdades absolutas, esta es la razón, como el mundo es relativo y no hay ninguna verdad absoluta, lo que es verdad para ti no es verdad para mí, tú puedes vivir como quieras, yo como quiera, como el mundo está así, entonces el ataque es contra aquello que contradice la filosofía del mundo. Y por eso la Biblia es el libro más atacado, más controvertido, más burlado, más pisoteado de toda la historia de la literatura. Fue el primer libro que fue impreso en la imprenta de Gutenberg. El libro más traducido a más idiomas y más dialectos que cualquier otro volumen de literatura. Entonces no nos extrañemos que llegues a la universidad, no, la Biblia tiene historias, y pues esto y el otro, y programas de Ocean, de National Geographic, y programas de Discovery, y pues la Biblia es esto y aquello, y cuando escuchas esos programas, que vienen a atentar en contra de influir con dudas, de que la gente diga, no es que realmente la Biblia tiene contradicciones, la gente se come ese programa, mete ese programa, aceptas ese programa, y entonces no hay ninguna duda porque tienes tantas dudas. Y además que compras la revista de La Duda. Entonces digo, no nos sorprenda, ¿verdad? Y llegan ustedes a la secundaria y a la preparatoria y a la universidad y lo están esperando ahí con comunismo, con relativismo, con ateísmo, con materialismo, con pluralismo, etcétera, etcétera. Y llegan los cristianos sin memorizar la palabra, sin fuerza espiritual, y además la influencia del sexo, y la influencia de las drogas, y la influencia del alcohol. Imagínate nada más, ¿qué juventud tenemos ahorita? Una juventud que está siendo por todos lados tratando de invadir su mente con filosofías de acuerdo a los hombres. Y esta es la importancia por la cual Dios está levantando guerreros de Dios. Jóvenes y grandes también, que tomen en serio la Biblia, que se discipulen, que memoricen día y noche la palabra de Dios, y no te imaginas la capacidad intelectual, espiritual que vas a tener. Porque Jesús dijo, mis palabras, todo lo que está aquí, son espíritu y son vida. Entonces, cuando vienes a la Biblia, no estás leyendo un libro solamente de literatura, que alimenta tu conocimiento intelectual, porque Dios no nos dio para eso la Biblia, sino que es un libro que el contenido que tiene, las palabras de la Biblia, llegan no a mi mente, llegan a lo más profundo que en lo que el ser humano está constituido, que es el espíritu. Y es el espíritu el único que puede digerir.

Vivir la palabra de Dios. Así como un coche es fabricado para que lo único que pueda asimilar es la gasolina, tú no le puedes echar azúcar a un tanque de gasolina porque lo desvielas. Así como nuestro cuerpo fue diseñado para digerir solamente frutas y vegetales, y de vez en cuando carne, etcétera, etcétera, y no bebidas de Monster, ni de Red Bull, etcétera, etcétera, que son químicos, químicos, químicos, y el cuerpo los almacena en los riñones y comienzas a sentirte sin energía y sin ganas. ¿Por qué? Porque estás intoxicado, porque estás tomando cosas que no fueron diseñadas para que tu cuerpo las asimilara. Así el espíritu no fue diseñado para recibir nada más que la palabra de Dios. El único alimento al espíritu humano es la Biblia. Y cuando leo la Biblia y la medito y la memorizo, sin que yo me dé cuenta, al memorizarla y guardarla y repetirla, comienza a invadir mis pensamientos, mis neuronas, de una forma milagrosa, comienzan a ponerse en orden, comienza a desvirularme y a salir los programas. Mientras más luz entre, más tinieblas salen. Mientras menos estés en la palabra de Dios, más grandes las tinieblas en tu vida. Y por eso vives con psicosis, con problemas, con paranoias, con esquizofrenias, con pensamientos de derrota, de angustia, de estrés. No puedes tener paz, no puedes confiar en nadie. ¿Por qué? Porque así se encuentra tu mente. Tu mente está enferma. Y tú sabes, la única medicina que existe para sanar nuestra manera de pensar. Dice Daniel, entonces escribiendo desde el imperio Medo-Persa, ahora te mostraré, estaba hablando con el ángel, lo recordamos en el capítulo 10, versículo 2, 11, 2, ahora te mostraré la verdad. He aquí que habrá tres reyes en Persia, o sea, aquí antes de que los futuros reyes de la historia, que la historia nos comprueba que existieron, ya hace 2600 años, antes de que surgiera Grecia. Vamos a ver cómo fue Grecia que conquistó a los medos persas, y después los romanos a los griegos, etcétera, etcétera, y después vino el imperio otomán turco, que duró casi 500 años hasta 1922. Vamos a ver con qué anticipación la Biblia nos muestra todo el origen y el transcurso de la historia del mundo. He aquí habrá tres reyes en Persia y el cuarto se hará de grandes riquezas. La historia nos muestra que estos tres reyes fueron Asuero, Artajerjes y Darío. Y todos son mencionados en Esdras capítulo 4. Y el cuarto rey, dice el versículo 2, y el cuarto se hará de grandes riquezas, más que todos ellos, y al hacerse fuerte con sus riquezas, levantará a todos contra el reino de Grecia. Este cuarto rey fue Jerjes. Jerjes, el cuarto rey de Persia, que invadió Grecia. No sé cuántas ustedes han visto la película de Los 300. Es una película, ¿verdad?, donde un grupo de macedonios, espartanos, se juntan en el estrecho de las Termópilas, cerca de Macedonia, para impedir que los persas pudieran entrar. Y entonces desarrolló una estrategia donde fue un estrecho, pues el estrecho de Termópilas, donde no cabía nadie, y se juntaron los 300 guerreros que fueron entrenados desde chiquitos, y venían miles contra ellos, pero no podían echárseles encima porque los rechazaban a unos y a otros y a otros. Finalmente, desde luego, que fueron derrotados, ¿verdad? Hasta que Alejandro el Magno, dice el versículo 3, se levantará luego un rey valiente, que fue Alejandro el Magno. Este fue el rey valiente, quien vengó la derrota de este grupo de los 300, invadiendo Persia y destruyendo todo en el año 332 antes de Cristo, tal como la historia lo certifica. Ahora, vamos a entrar de aquí en adelante, de los versículos 36 al 45 del capítulo 11, porque todo el capítulo 11 es la lucha entre dos reyes, el rey del norte y el rey del sur, que están en continuo conflicto uno contra el otro. Y del versículo 36 al 45 se describe
al anticristo. Vean ustedes cómo el Espíritu Santo en el libro de Daniel nos ha llevado a develar la personalidad de este último dictador mundial. En el capítulo 2 era la estatua del sueño que tuvo Nabucodonosor. ¿Se acuerdan? La cabeza de oro, el pecho y los brazos de plata, las caderas de bronce y las dos piernas de hierro y los pies de la estatua que eran mezclados con barro y con hierro. Y Dios le revela a Daniel el significado de la estatua. Y ahí es la primera profecía de los imperios mundiales desde el año 2600 hasta que venga Cristo. El primer rey, el primer imperio, le dice de Daniel a nuestros días, es Babilonia. Tú eres la cabeza de oro. Daniel estaba bajo el imperio babilónico. ¿Se acuerdan que se le llevó cautivo a Nabucodonosor? Aproximadamente en el año 585 a.C. Y le dice a Daniel, tú eres Babilonia la cabeza de oro. La plata es el reino de los medos y de los persas, que hicieron alianza. Lo que es el bronce, viene Grecia con Alejandro el Magno, que a los 33 años había conquistado casi el sur de Europa, el norte de África y parte del Medio Oriente. Y las piernas, dice el capítulo 2, eran un imperio tremendo, monstruoso, que no hay un nombre para poder definirlo, que fue Roma, y finalmente los 10 dedos. Y nos brincamos de ahí al capítulo 7, y en el capítulo 7 vimos que ahí el Espíritu Santo comienza a ventanear, a develar al anticristo, como un cuerno que surgiría de los 10 dedos de la estatua de Nabucodonosor. Y cuando pasamos al capítulo 8 de Daniel, encontramos ya claramente, ¿verdad?, que ya se hablan de bestias, donde ya un cuerno pequeño surge de la última forma de gobierno mundial, y al llegar al capítulo 11, ya el Espíritu Santo completamente devela todo el rompecabezas y nos muestra abiertamente quién es el anticristo, como lo vamos a ver rápidamente, y las guerras y las naciones que el anticristo va a tener o va a pelear en contra antes de que venga Jesús. Y aquí me adelanto a compartirles lo siguiente. Cuando venimos a la Biblia, encontramos que todas las naciones contra las cuales el anticristo va a pelear son naciones musulmanas. Es muy pocas las naciones, son muy pocas las naciones que encontramos en Europa, aunque va a tener parte de Europa y parte de Medio Oriente gobernando. Ahora bien, no es correcto que creamos que el anticristo va a gobernar el mundo entero. ¿De dónde se ha sacado esta deducción? Bueno, porque muchas veces dice es que toda tribu y toda lengua, etcétera, etcétera, de la tierra va a adorarlo, etcétera, etcétera. Pero ahí se refiere a la tierra donde él va a gobernar. ¿Cómo sabemos que el anticristo no va a gobernar México, ni Latinoamérica tampoco? Porque la Biblia nos muestra claramente que cuando el anticristo aparezca, le van a hacer la guerra los asiáticos. Dice en Apocalipsis 16, y vi a los reyes del oriente que se levantaron. Vamos a ver aquí del 40 al 45 del capítulo 11 de Daniel, que vamos a ver que hay otras naciones que vienen del norte, noticias del norte, o sea de Rusia, lo van a alarmar que vienen contra Jerusalén, donde el anticristo se encuentra. Entonces esto nos lleva a una deducción clara de que el anticristo no va a gobernar el mundo entero. Su principal centro de gobierno será parte de Europa y parte de naciones del Medio Oriente. Y esto nos lleva también a la conclusión de que hay casi un 85% de probabilidades de que el anticristo sea musulmán. Asústame. ¿Cómo podemos sacar esta deducción cuando vamos a ver ahorita que el Dios de sus padres, que sean que era Abraham, Isaac y Jacob, etcétera, etcétera? Miren, yo durante muchos años, bueno, casi les puedo decir, desde que me convertí, Dios nos llama a todos a diferentes áreas para estudiar. Yo desde que me convertí, mi primer mensaje que di en un garage, como con para 80, 100 personas, fue sobre la gran tribulación. Desde que me convertí, me apasioné por la profecía.
Y esto era algo del Espíritu, ¿ya?

Dios me llamó a eso, ¿verdad? A escudriñar mucho más áreas que otros pastores no han escudriñado. Otros escudriñan otra cosa, pero a mí me llamó a eso y a la apologética, a defender la fe contra todas las filosofías que se han levantado, porque siempre me gustó mucho defender algo. Nací con un idealismo, como todos los jóvenes, ¿verdad?, de defender a México y esto y por acá, y hay justicia y clamamos esto, y siempre me ha gustado. Y cuando encontré a Cristo y la Biblia, dije, voy a dedicar mi vida a defender la Biblia y la fe cristiana contra todas las filosofías que se puedan levantar. Bueno, entonces, cuando yo me convertí, pasaron muchos años, y durante mucho tiempo, en la época de los 80s, yo estaba trabajando con el equipo de Luis Palau. Lo estuve con Billy Graham también como 6 meses entrenándome, y nos dieron cursos, gracias por los cimientos que pude recibir. En esa época, hasta principios del siglo XXI, la mayor parte de los escatólogos, ¿quiénes son los escatólogos? La palabra escatos, logía, los que con el conocimiento que va más allá. La escatología es la rama de la teología que estudia las cosas futuras, como un resumen. Entonces, un escatólogo es una persona, ahí me dicen que yo soy escatólogo, que estudia las profecías minuciosamente y que trata de encontrar y acomodar las piezas del rompecabezas, porque es el área más difícil de la Biblia. Porque hay piezas por todos lados, y por eso se ha llegado a, cuando no estás muy adentrado, hay tantas barbaridades que se han profetizado acerca de la profecía bíblica, ¿no? Entonces, durante toda esa época, se creía, y los escatólogos enseñaban, que el anticristo sería judío. Y había bases para enseñar esto. Génesis 49, la profecía que se hizo sobre que de la tribu de Dan iba a surgir, ¿verdad?, iba a morderle la serpiente al caballo, iba a caer. Otra, Cristo dijo en el Evangelio de Juan, que otro, hablando de alguien igual que él, vendría y lo seguirían a él. Entonces, otro es el pasaje de aquí que vamos a ver en el versículo 37, que dice que el Dios de sus padres no hará caso. Inmediatamente asumieron, fue Abraham, Isaac y Jacob. Muy bien. Cuando comienzo a estudiar ya y darme cuenta en el siglo XXI, que en 10 años, escuchen esto, en 10 años Europa, al ritmo que va, será un continente musulmán. Ahorita, en el siglo XXI, en abril del 2016, en que nos encontramos, por cada europeo que nace, nacen 8 musulmanes. O sea, Europa es un continente de viejitos ya. Ya no quieren tener hijos. Tú vas a Europa y es dificilísimo que veas a mujeres con sus carriolas y con niños cargando por todos lados. Como aquí en México, que parecemos conejos. Bueno, casi la mayoría de los latinos, ¿verdad? Entonces, a este ritmo de crecimiento, ¿verdad?, demográfico, dentro de 10 o 15 años Europa es un continente musulmán. Entonces me vino a la mente inmediatamente, esto, no estamos hablando de los refugiados. Y luego viene el fenómeno de los refugiados de Siria, de Irak y de Turquía, por la guerra civil de Siria, donde ahorita hay 3 o 4 millones de personas musulmanas que están saliendo de Irak y de Siria y del Medio Oriente pidiendo refugio en Europa. Escuchen, y llegan a un continente de viejitos donde no hay dinero tampoco, ni fuentes de trabajo. Italia, Grecia, Portugal y España se encuentran en crisis gravísimas de empleo. Hay un desempleo en España del más del 50%. En Italia, en Grecia, en Portugal. Ahora, cuando se formó la Unión Europea, se consideró que si Italia caía, el Fondo Monetario Internacional inmediatamente brincaría para ayudar a Italia, o si caía España, ayudar a España. Pero fueron tan grandes las crisis económicas de naciones como Grecia, Italia, España, Portugal, que se quedó en la bancarrota el Fondo Monetario Internacional. Y entonces recurrieron a Alemania. Alemania ahorita es la única nación en Europa que está consolidada económicamente.

Pero llegan a Alemania hace algunos meses 2 millones de refugiados. Y Angela Merkel, la primera ministra, no sé cuántos de ustedes sepan, es cristiana. Su papá era pastor. Y Angela Merkel dijo, la revista Time, hace unos 3 o 4 meses, ocupó la portada con la foto de Angela Merkel diciendo, alabándola, que era la mujer de Europa. Y yo compré la revista y leí su biografía, donde ella hizo un llamado a Europa, a que Europa regresara a Dios. Y que por sus principios cristianos que sus padres le implementaron en su vida, ella tenía que abrir la puerta a Alemania, a los refugiados. Muy bien, en cuanto Angela Merkel le abre la puerta a 2 millones de refugiados, se le echan encima todos los ciudadanos de Alemania. Y ahorita está peligrando su posición política, ¿verdad? Porque así es la gente. Nunca busques impresionar a nadie. Nunca busquen popularidad, porque las personas que ahorita te dicen, alabado sea el que viene en el nombre del Señor, a los 8 días te crucifican. Por eso dice la Biblia, ¿verdad? No confíes en el ser humano, confía en Dios, nuestro temor sea Dios, porque somos completamente vulnerables, estamos sujetos a cambios, somos seres humanos, ¿verdad?, que cambiamos muchas veces de mucha opinión, precisamente porque así es el ser humano, somos seres humanos débiles. Entonces nunca pongamos los ojos en los seres humanos, sino en Dios. Entonces ahora Europa, con este fenómeno de los refugiados, que siguen llegando y siguen llegando, ¿qué va a pasar, verdad? Que los musulmanes al mismo tiempo, ahora Europa está lleno de viejitos, Europa, escuchen esto, tiene una situación económica tremenda, y número 3, Europa no conoce la Biblia. Se calcula que el 1% en Europa o 2% son cristianos. En Inglaterra, el 80% de las iglesias cristianas las compraron los musulmanes y ahora son mezquitas. El 80% de las iglesias cristianas en Inglaterra son edificios que pertenecen a los musulmanes ya. Entonces, viendo todo este fenómeno, comenzamos a poder encontrar la relevancia en las Sagradas Escrituras. Y a la conclusión a la que yo he llegado es la siguiente. Por lo cual les dije que creo que va a ser musulmán el anticristo. Muy bien. En el año 700 antes de Cristo, hace 2700 años, los asirios, antes no se llamaba Siria, en la Biblia aparece como Asiria. Los asirios se llevaron a las 10 tribus del norte de Israel cautivas. Síganme con mucho cuidado. Se llevaron a las 10 tribus de Israel cautivas hacia Siria. 100 años después, los babilonios se llevaron a las 2 tribus que quedaban a Babilonia, donde de entre ellas fue Daniel. Ahora bien, estas 10 tribus que se llevaron cautivas a Siria, los judíos se mezclaron con todas las naciones del mundo. Entonces, ahora en el siglo XXI, nadie sabe, aún muchos judíos, que son judíos. Porque se mezclaron con africanos, se mezclaron con italianos, o sea, fueron dispersados en Asiria, pues se perdieron por todo el mundo, y es dificilísimo que un judío te diga ahorita, soy de la tribu de Dan, o soy de la tribu de Manasés, o soy de la tribu de Judá. Es muy difícil, porque se perdieron las tribus hace 2700 años. Muy bien. ¿De qué nos habla esto? Que si de la zona geográfica de Asiria va a surgir el anticristo donde se encuentra ahorita ISIS, y donde Bagdadi, el líder de ISIS, declaró hace un año, vamos a restaurar el califato en todo el Medio Oriente. ¿Qué es el califato? El gobierno del califa. ¿Quién es un califa? El sucesor de Mahoma. Entonces, cuando Mahoma murió en el año 630, 635, más o menos, cuando muere Mahoma, se divide el Islam en 2 ramas, entre los chiitas y entre los sunnis. Es muy importante que lo sepan los cristianos, para que sepas qué contestar a tu profesor de historia y lo que está pasando en el mundo.
Se divide el Islam en dos ramas, en los chiitas y en los sunnis. Casi todos los sunnis están en el área de Siria. Y casi todos los chiitas se encuentran en Irán y en Arabia Saudita. Por eso, y ahora hay una guerra entre ellos. ¿Por qué se dividieron? Porque cuando murió Mahoma, unos dijeron, ¿quién es el sucesor de Mahoma? Ya enterrado el muertito, comenzaron a repartirse todo lo que podían. ¿Quién va a suceder a Mahoma? No, no, nosotros, los de la familia, de los que venimos de su familia. No, no, no, no. Tiene que ser por voto democrático los chiitas. Entonces, estas dos ramas musulmanas, unos creen que vienen directamente de Mahoma y otros que fueron apuntados como sucesores legítimos de Mahoma y se dividió el Islam. Y ahorita la guerra es entre chiitas y sunnis y el grupo de ISIS, que son sunnis, matan a todos los musulmanes que no quieren aceptarse ser sunnis, aunque sean chiitas, aunque sean sus hermanos, los matan y les cortan la cabeza. Entonces, este grupo que viene de Siria va a surgir el anticristo, porque el anticristo es posible que sea, sí es cierto, judío, pero también asirio. Y en más de 7 textos del Antiguo Testamento, al anticristo se le nombra el asirio, como en Isaías capítulo 10, como en Miqueas capítulo 5, etcétera, etcétera. No tengo tiempo para eso. Después tendremos un estudio más profundo acerca de la verdadera nacionalidad del anticristo. Para concluir, el anticristo va a ser judío musulmán. ¿Saben una cosa? Hitler, ¿a quién persiguió? Ahora los historiadores están descubriendo en su árbol genealógico que Hitler traía raíces judías. Jesús, María y José, el burrito que los acompaña. Y él mismo se convirtió en enemigo de ellos. Carlos Marx era judío. Sigmund Freud era judío. Todos los grandes hombres que se han vuelto antisemitas eran judíos y se vuelven contra su pueblo. Entonces nos damos cuenta que no nos puede extrañar de que siendo el anticristo asirio y siendo judío, él mismo precisamente traicione a los de su propia raza. Entonces, ahora como que ya las cosas comienzan a encajar un poco mejor y ya se puede ver, ¿verdad? Que sí, pues sí, a lo mejor sí, sí va a traer raíces judías, porque a lo mejor ni siquiera él lo sabe, como Hitler no lo supo hasta después, cientos de, o decenas de años después. Y el anticristo, ¿verdad? Forzosamente, si viene de Asiria, y la Biblia le llama que de Asiria va a surgir el anticristo, no necesariamente tiene que ser 100% musulmán. Él puede, en su sangre, traer sangre judía. Entonces ya podemos entender, ¿verdad?, que puede haber una mezcla de las dos nacionalidades o de las dos sangres donde el anticristo va a surgir. Muy bien, pasemos rápidamente a examinar la personalidad del anticristo. Daniel 11, versículo 36. De aquí en adelante, del versículo 36 al 45, todo este pasaje habla del anticristo. Y es de los pasajes más enriquecedores de la Biblia que nos describen la personalidad y las últimas guerras del anticristo. Y dice así: y el rey hará su voluntad y se ensoberbecerá, se engrandecerá sobre todo Dios, y contra el Dios de los dioses hablará maravillas y prosperará hasta que sea consumada la ira. O sea, ¿cuándo se consuma la ira? Al final de la gran tribulación. Porque la gran tribulación, Apocalipsis 4 al 19, es la ira de Dios contra el mundo que se ha rebelado contra él. Entonces la ira de Dios, nosotros, dice Romanos 5, 9, primera de Tesalonicenses 1, que nosotros no fuimos puestos para la ira. Esa ira que viene sobre el mundo, donde Dios va a desatar todos los más grandes juicios, que de verdad lo que está pasando ahorita es como una caricatura con lo que se viene sobre el mundo, nosotros ya no vamos a estar aquí. Adiós mundo cruel, ya nunca te veré. Bye, bye, bye. Nos vamos antes de esto, no hay duda. Entonces, el anticristo va a ser una persona política, no religiosa. Escuchen esto. Esto es importante. Entonces, el anticristo no puede ser el papa.
El anticristo no puede ser un líder religioso. El anticristo tiene que ser

forzosamente y tiene que surgir de la esfera de la política y tiene que surgir del Medio Oriente. Ahora bien, en Apocalipsis 13 se menciona a otra persona que va a surgir junto con el anticristo, que se le llama el falso profeta. Y el falso profeta, ese sí, tiene que ser forzosamente un líder a nivel mundial, al que el mundo entero respete, al que las religiones respeten, escuchen, y al que las mismas naciones le hayan otorgado un poder político. Y me reservo, ¿quién va a ser? El rey hará su voluntad, se ensoberbecerá y se engrandecerá. Vemos en primer lugar que este hombre, el anticristo, es una persona que hará su voluntad. ¿De qué nos habla esto? Muy importante. Hará su voluntad. Cuando las personas se vayan al infierno, Dios les va a decir, ahora sí, hágase tu voluntad y no la mía. Mientras estuviste vivo, yo te dije, haz mi voluntad. Padre Santo que estás en los cielos, santificado sea tu nombre, hágase Señor, no mi voluntad, sino tu voluntad. En este mundo, escogemos qué voluntad queremos hacer. Y precisamente el anticristo va a ser el epítome, un ícono de la maldad, de la soberbia, de la autosatisfacción, como lo dice 2 de Timoteo capítulo 3 del 1 al 4. Dice Pablo en 2 de Timoteo 3, en los tiempos últimos vendrán tiempos peligrosos. Y esta palabra peligrosos, alepos en el griego, significa feroces. Y es la segunda vez en la Biblia que la palabra alepo se traduce peligrosos. La otra vez fue en el Evangelio de Lucas, cuando se habla del endemoniado gadareno, que era un hombre feroz. Y es la palabra alepos que se tradujo en 2 de Timoteo, peligroso. O sea, en los últimos tiempos, los demonios controlarán a millones de millones de millones de personas. ¿Controlarán qué cosa? Sus mentes. Ancha y espaciosa la puerta que conduce a la perdición. Y Cristo dijo, Mateo 7, y la mayoría van ahí. Y angosta y estreche la puerta que conduce a la salvación. Y en verdad les digo, son pocos los que entran por ella. Porque el mundo entero está en manos del maligno. No vayas con la multitud. No sigas a la borregada. Ve en contra de aquellos que dicen, este es el camino, porque van en un camino que conduce a la muerte. Y el anticristo va a ser el epítome, el ícono precisamente de la soberbia. Dice en 2 Timoteo 3, del 1 al 4, porque en los últimos tiempos habrá hombres amadores de sí mismos. Es la primera característica que el Espíritu Santo delinea. Hombres que se aman demasiado a ellos mismos. ¿Es esa la característica que se destaca de tu personalidad? Tú que nos estás escuchando y a través de la televisión, eres una persona que lo único que te interesa es llegar a tu casa y, vieja, mis chanclas, préndame el partido Barcelona-Real Madrid, mi cena, mis huevos con chorizo, cállate, chamaco, ahorita no quiero saber nada. Y a toda la gente, cuando que trato en la oficina, cuando voy a la calle, a los negocios, a todos, yo no soy amigo de nadie. Si tú me sirves a mis intereses, eres mi amigo, y el día que te vaya mal ya no eres mi amigo. Eres una persona de esta categoría que tienes amistades por conveniencia, por dinero, por el favor que te van a hacer, porque lo único que te interesa es tu interés, tu reino, tu programa, tu imperio, tu corazón. No tienes piedad ni misericordia para nadie, no te interesas por nadie, ni a tu perro siquiera lo acaricias. Hombres amadores de sí mismos, que solamente se aman a sí mismos. Ese va a ser el anticristo. Este versículo nos muestra que este hombre estará totalmente enfocado en su ego, en su ambición personal, sin considerar a nadie más. Esas son las personas amadoras de sí mismas. Las que no les interesa nada ni nadie más que ellos mismos.
Y no están dispuestos a ayudar a nadie tampoco, porque, vuelvo a repetir, están concentrados en su reino. En el libro de Proverbios, capítulo 15, versículo 22, dice la Biblia: los pensamientos son frustrados donde no hay consejo, mas en la multitud de consejeros se afirman. Una persona amada, que se ama a sí misma, es una persona que tú detectas porque son personas que no aceptan, ni quieren, ni reciben consejo de nadie. Oye, mi amor, vamos con los pastores, nuestro matrimonio está mal. No, yo no necesito.

consejo de nadie. Oye, mi amor, vamos con los pastores, nuestro matrimonio está mal. No, no, yo no necesito que nadie me diga nada. Cálmate, Ananías. Yo no necesito que me puedan decir estas cosas. Oye, yo te aconsejo, compadre, pues que mira, ya bájale tres rayitas, ya mira tu vida que llevas, ¿verdad? Tu esposa es linda, tus hijos. ¿Por qué tienes que andar ahí con tu secretaria? No, a mí no te metas conmigo. Oye, mira, he visto que tú andas con tu novia, ¿verdad? Y sé que se están besando demasiado. Y tú no te metas con nosotros. Te quiero ayudar porque dices que eres cristiano y hasta estás en la alabanza. Y tienes cosas así y situaciones que dan mucho que ver de tu carácter cristiano. No, no te metas conmigo. Todas estas personas nunca aceptan consejo de nadie. Y si tú las disciplinas en tu casa o a los hijos o nosotros pastores como ovejas, son personas que se resienten, que no aceptan la disciplina porque su corazón es un corazón equivocado hacia Dios. Escuchen esto para terminar. Esto es muy importante. Hay personas que tienen muy buenas obras y tienen un corazón malo delante de Dios, como los fariseos. Los fariseos por afuera tenían muy buenas obras, pero tenían un corazón malo ante Dios. Ahora bien, hay personas que tienen un corazón recto para con Dios y que no muchas de sus buenas obras son tan buenas, porque todos las regamos de vez en cuando, pero que sin embargo, porque Dios ve el corazón, Dios los bendice y Dios nunca los deja, porque Dios ve el corazón. Entonces, finalmente, lo que Dios ve es el corazón. Porque religiosidad hay por todos lados. Tú puedes por afuera gente, ¿verdad? No, yo hago esto y por aquí y por allá. Y los fariseos eran sepulcros blanqueados. Pero dice la Biblia en segunda de Crónicas 16:8, los ojos de Jehová miran sobre toda la tierra buscando hombres o mujeres cuyo corazón sea recto para con él. David regó la leche, regó la melcocha, ¿verdad? Se metió con una señora, ¿verdad? Casada, y mandó matar a alguien más, y le llaman con un corazón conforme al de Dios. Dios mío, santo, santo de Israel. Yo me preguntaba, ¿cómo es posible que sea? Sí, la regó David y se metió. Y entonces yo comencé a entender, el día que yo tenga lo que tenía David, o el día que yo tenga lo que tuve Salomón, o el que estemos en esa posición, cuando él estaba en su tejado, todos estaban en la guerra, rey, no hay nadie que le dijera nada a David. Todos nosotros tenemos el potencial de ser un David, un Sansón, un Abraham, lo que tú me quieras, un Judas, si descuidamos nuestra comunión con Dios. Y aunque tú nunca hayas matado como mató David, Cristo dijo, no necesitas matar, ejecutar físicamente o eliminar una persona. Basta con que odies ahorita. Si en tu corazón tú tienes ahorita rencor contra alguien, Dios te culpa de homicidio. Entonces no juzgues, porque todos nosotros hemos sido criminales algún tiempo delante de Dios. Todos hemos odiado a alguien en nuestra vida. Y todos, no me pongas cara de mustio Juan Camaney, los hombres hemos deseado mujeres que no son nuestra esposa. Muchas veces, en la televisión, en los concursos, en la playa, ¿verdad? Y dices, y mira qué guapura, ¿verdad? Etcétera, etcétera. Y hasta ahí llegó. Si yo permito que no sea foto, sino que sea video, y comienzo ya a detenerme, ¿verdad?, en esa persona, ya entonces Dios me culpa de adulterio. No necesito acostarte, dijo Cristo, con una mujer. Basta con que la desees y mantengas esa imagen y ya tengas dos o tres días pensando en esa mujer o en ese hombre, para que ante mis ojos seas un adúltero, una adúltera. Y por la gracia de Dios, somos lo que somos. Vamos a dejar hasta aquí el estudio y te pedimos, Padre Santo, que continúes abriendo nuestro corazón a tu palabra. Que nos continúe, Señor, bendiciendo con toda bendición espiritual, como ya lo has hecho en Cristo Jesús. Y que simplemente sepamos que estas bendiciones que ya han sido derramadas sobre nuestras vidas, solo necesitamos apropiárnoslas. Señor, tú eres un

Dios bueno, misericordioso, lento, lento, lento para la ira, que no nos has pagado conforme a nuestros pecados, ni has hecho con nosotros conforme a lo que hemos hecho, sino que has tenido misericordia de todos y de cada uno de tus hijos y de tus hijas. Por eso te alabamos y por eso te bendecimos, por tu gracia y por tu misericordia. Te pedimos, Señor, que podamos ser entendidos de cuál sea tu voluntad, de que vivamos día y noche en tu palabra, que le dediquemos más tiempo al estudio serio a tu palabra, que guardemos nuestro corazón sobre todas las cosas, porque de él mana la vida. Y ahora, Señor, te pido que todas estas personas que en esta mañana te han escuchado y que tu Espíritu Santo las ha tocado, les ha convencido de que sus vidas están desviadas y que ahora ya no van a ser amadoras de sí mismas ni soberbias para decir: no, yo no necesito arrepentirme, yo estoy bien, sino que el Espíritu Santo las ha convencido de que necesitas venir a la cruz. Te pido, Señor, que puedan recibir a Jesucristo como su Señor y Salvador. Y si tú en esta mañana, ustedes por la televisión también, quieres abrirle tu corazón a Dios y aceptar a Jesús por primera vez en tu vida como tu Señor y Salvador, dile estas palabras: Señor Jesús, te acepto en mi vida, te pido perdón por mis pecados, creo que en esa cruz pagaste con tu sangre por ellos y que a los 3 días resucitaste de los muertos. Te recibo como mi Señor y mi Salvador, porque me arrepiento de mis pecados y entiendo que te necesito con todas las fuerzas de mi alma. En el nombre de Jesús. Amén.

Son las 3:58. Son las 3:58.

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2: Son las 4:03.

0: Son las 4:29.
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0: Son las 4:47 minutos.
1: Bienvenidos a El Amor que Vale. Hoy quiero hablarles acerca de los temas que enfrentamos. Amigos, vivimos en días peligrosos. La Biblia los llama en 2 de Timoteo 3:1 tiempos peligrosos. Creo con todo mi corazón y alma que la arena del reloj se acaba para esta generación y que estamos presenciando el fin de una era. Creo que Jesucristo viene pronto. Bueno, sé que puede estar equivocado y no estoy poniéndole una fecha al regreso del Señor, mas no puedo negar el sentir de mi corazón. He predicado la Biblia desde hace mucho. Soy un observador de los tiempos y estudiante de la palabra de Dios. Creo que Dios está a punto de descender del cielo y juzgar la maldad de este viejo mundo. Yo no estoy tratando de salvar al mundo. Todo aquel que conoce la Biblia sabe que es una tontería el intentar salvar este mundo. Este mundo va en curso de colisión, de choque, con el juicio y el desastre. Permítame decirle cuál es el propósito del Evangelio. El Evangelio no es para salvar a esta civilización de la catástrofe. El Evangelio es para salvar al hombre de la catástrofe de esta civilización. El objetivo de la Biblia y del Evangelio es arrebatar a hombres, mujeres, niños y niñas, sacarlas como antorchas del fuego y hacerles saber que este mundo se dirige hacia el juicio. Mas gracias a Dios, está por venir un nuevo mundo. Hoy tenemos muchos ingenieros sociales que hacen todo lo posible por salvar a este mundo. Me recuerdan de la gente que estaban acomodando las sillas en la cubierta del Titanic antes de que éste se hundiera. Lo que necesitamos hacer es averiguar cuál debería ser nuestra posición en estos últimos días. Y como lo he dicho antes, no debemos saberlo solo para sobrevivir, sino para florecer, para ser victoriosos, para alistarnos para ir al cielo y llevarnos a todo el que podamos con nosotros. Y yo creo que eso es a lo que el apóstol Pablo se refiere aquí en 2 de Timoteo capítulo 3. Dios ha puesto en mi corazón una serie de mensajes para darnos un vistazo general de los temas que enfrentamos en estos últimos tiempos. Por favor, busquen su Biblia, 2 de Timoteo, capítulo 3, y empecemos con el versículo 1. También debes saber esto, que en los postreros días vendrán tiempos peligrosos.

También debes saber esto, que en los postreros días vendrán tiempos peligrosos. Esta palabra, peligrosos, en el original se usa solo una vez más en el Nuevo Testamento. En Mateo, capítulo 8, verso 28. Habla de dos hombres endemoniados, y ahí está traducido feroces en gran manera. Así que, estos son tiempos feroces en gran manera. No es que yo sea ave de mal agüero cuando le digo que nuestro mundo enfrenta tinieblas nacionales e internacionales, morales, espirituales, sociales y políticas. Cualquiera puede tomar el periódico y darse cuenta que las naciones se derrumban a nuestro alrededor. Usted dirá, pero es maravilloso lo que sucede en los países comunistas, el ver el derrumbe del comunismo. Bien, esto nos da una ventana para predicar el Evangelio. Nos da una entrada para predicar el Evangelio y debemos hacerlo, pero mi amigo, lo que usted está viendo es un destello del reino venidero del anticristo. Este mundo y todas las cosas que están sucediendo tan rápidamente solo están preparando el escenario para ese líder mundial, el anticristo. La Biblia dice que él vendrá y nos dice también de dónde saldrá. No, él no saldrá de Rusia. Saldrá de un imperio romano reunificado. Saldrá de Europa. Y vemos cómo el escenario ya se ha preparado para esto. Los cristianos no deberíamos sorprendernos al ver todas estas profecías cumplirse. No debe ocasionar pánico. Como lo he dicho antes, lo repito ahora, mi amigo, no hay pánico en el cielo. Aun cuando se ponga gloriosamente oscuro para el Hijo de Dios, recordemos que la estrella de la mañana aparece después de la hora más oscura de la noche. Estamos esperando el regreso del Señor Jesucristo. Dios nos dice que estos son días peligrosos. En 2 de Timoteo 3, versículo 2, encontramos una descripción de los días en que vivimos. La Biblia dice, porque habrá hombres amadores de sí mismos. ¿Cuál es la actitud de esta era? Ya no tenemos a los hippies, quienes estaban interesados en el bien de toda la sociedad en conjunto. Ya eso se ha quedado atrás. La actitud en nuestros tiempos es el yo. Concentrarse en uno mismo, egocentrismo. Vivir como si Jesús nunca hubiera vivido, como si nunca hubiera muerto, como si no hubiera resucitado. Alguien ha descrito a esta era como la era del miísmo. Una muy destacada feminista escribió lo siguiente. Escuche bien. Ella dijo, debemos destruir el amor. Se lo puede imaginar. Debemos destruir el amor. El amor es una institución por definición que es reconocida generalmente como aprobación y aceptación. El amor fomenta vulnerabilidad, dependencia, posesión, susceptibilidad al dolor e impide el desarrollo total de la potencialidad humana de la mujer al dirigir todas sus energías hacia afuera en el interés de otros. ¿Puede imaginarse a alguien diciendo esto? ¿Que debemos destruir el amor? Lo que está diciendo es, lo que necesitas es dejar de dirigir tus energías hacia afuera. Olvídate de tales cosas como cuidar de los niños, amar a tu esposo, ser una buena ciudadana o tratar a los demás tal y como quieres que te traten. La Biblia dice que en los postreros días vendrán tiempos peligrosos. Y Jesús dijo, por haberse multiplicado la maldad, el amor de muchos se enfriará. Mire el versículo 2. No solo serán amadores de sí mismos, sino que también serán avaros. Mire a su alrededor. ¿Cuál es la motivación de la gente de hoy? Es vivir para acumular todo lo que puedan y no lo que puedan dar. La Biblia enseña que debemos

adorar a Dios, amar a la gente y usar las cosas. Pero lo que nosotros hacemos es ignorar a Dios, amar las cosas y usar a la gente. Sigue diciendo que serán avaros, vanagloriosos. Continuamente presumimos de nuestra grandeza humana, de nuestros logros humanos, y como egomaniáticos vamos directo hacia el infierno pensando que somos demasiado buenos para ser condenados. Nuestra civilización se está desbaratando, anda arrastrando los pies. Y continúa diciendo la palabra, blasfemos. Puede ver eso en el verso 2. Permítame decirle algo. Me da vergüenza a veces ser estadounidense al encender la televisión. Me pregunto qué pensarán aquellos que nos visitan. El diablo lleva la blasfemia y la pornografía a las salas de los estadounidenses. Parece como si una alcantarilla estuviera abierta. La gente blasfema contra el nombre de Dios. George Will, un comentarista conservador que de vez en cuando me gusta escuchar, dijo lo siguiente. Y ahora es un escándalo más allá de la ironía que gracias al trabajo energético de los fanáticos civiles de libertades, los pornógrafos disfrutan protección extensa bajo la primera ley. Mientras que los niños de primer grado, en una presentación de Navidad, se dice que infringen los valores de la Constitución, los valores de la primera ley. Pablo continúa diciendo que en los últimos días los niños serán desobedientes a los padres. Levantamos una generación de niños que no entienden la autoridad dentro o fuera del hogar. Un educador, el doctor Pierce de Harvard, instruía a 2,000 profesores en Denver y dijo lo siguiente, por favor escúcheme atentamente, lo que dijo este doctor Pierce. Todo niño en los Estados Unidos que entra a la escuela a la edad de 5 años está mentalmente enfermo porque llega a la escuela con una lealtad hacia nuestros funcionarios elegidos, hacia nuestros padres fundadores, hacia nuestras instituciones, hacia la conservación de esta forma de gobierno, patriotismo, nacionalismo y soberanía. Todo esto prueba que los niños están enfermos, porque el individuo sano es uno que ha rechazado todas esas cosas, y es lo que yo llamaría el verdadero niño internacional del futuro. Bueno, dirá usted, ese era un hombre cualquiera el que dijo esas cosas. No, mi amigo. Era un profesor de Harvard. Bien, dirá usted. ¿Le hablaba a gente ignorante? No. Le hablaba a 2,000 profesores. Les estaba diciendo que cuando los niños y niñas van a la escuela y tienen amor hacia sus padres, una distinción clara entre lo bueno y lo malo, lealtad para su país e ideas de nacionalismo y patriotismo, entonces esos niños están enfermos. El doctor John Phillips, un teólogo y gran estudioso de la palabra de Dios, dijo, incluso los padres cuidadosos están encontrando cada vez más difícil sobrevivir las mareas ascendentes de promiscuidad toleradas por la sociedad con los valores seculares enseñados en las escuelas públicas. Las escuelas a lo largo del país simplemente ignoran las objeciones paternales contra las enseñanzas liberales sobre homosexualidad, aborto, control de la natalidad, indulgencia sexual y moralidad relativa. Y por supuesto, la enseñanza de la Biblia es prohibida en nuestras aulas. Podemos asignar la lectura y discusión de cualquier libro asqueroso que salga de la imprenta. Podemos estudiar Carlos Marx y George Bernard Shaw. Podemos invitar a brujas, homosexuales y anarquistas a nuestras aulas para que presenten sus ideas, pero no podemos

Vamos a enseñar la Biblia, ni tener oraciones simbólicas, ni leer las escrituras en nuestras escuelas. Y luego el doctor Phillips hace esta pregunta. ¿No es acaso razonable entonces que un cuarto de todos los quinceañeros estadounidenses y una décima parte de todos los adolescentes de 13 años hayan experimentado ya con el sexo? Piénselo, 25% de todos los quinceañeros. Mi amigo, cuando yo estaba en la escuela, recuerdo que había algunos niños que hacían ciertas cosas, y todos sabíamos quiénes eran esos niños, y hablábamos de ello. Pero ahora, querido amigo, hay cosas que están pasando y que quebrantan el corazón. Bien, mire el versículo 3. Sin afecto natural. Literalmente significa sin amor de familia. Una mañana escuché en la radio sobre un asesinato planeado entre un hijo y sus padres. Iban a asesinar a la esposa del hijo, o sea, a su nuera, para recibir el dinero del seguro. Pero parece que se dieron cuenta que su seguro ya había expirado. Entonces, escuche bien, entonces los padres, en lugar de matar a la nuera, asesinaron a su propio hijo sin afecto natural. Una feminista dijo, ya que el matrimonio constituye esclavitud para las mujeres, es claro que el movimiento femenino debe concentrarse en atacar esta institución. La libertad para las mujeres no puede ser sin la abolición del matrimonio. Oh, yo sé que hay feministas que creen en el matrimonio y no están de acuerdo con esta mujer. Mas este es el tipo de pensar que está saliendo a flote en la sociedad en la que vivimos. Hay muchos que piensan, y entre ellos mujeres, que el tener una familia, criar niños, es una carga y es una imposición. Para colmo de males tenemos el movimiento homosexual. Cuando la Biblia dice sin afecto natural, habla de no tener el amor de familia que Dios espera que la gente tenga. Una mujer hacia un hombre hacia una mujer, hasta que la muerte los separe. Luego dice, implacables. Estos son tiempos peligrosos en los que vivimos, cuando los hombres romperán sus promesas. Es decir, la palabra de un hombre no significa nada, ya sea un contrato de negocios, un contrato matrimonial o un tratado entre naciones. Que Dios tenga misericordia sobre una nación que ha desechado el matrimonio. Hoy está aumentando lo que llamamos divorcio sin culpa. Mi amigo, eso es una burla. Es una tragedia nacional. El 40% de los matrimonios de hoy terminan en divorcio. Y muchos conviven sin el beneficio del matrimonio, rompen sus promesas. No solo eso, sino también calumniadores, intemperantes. Quiere decir sin autocontrol, crueles, aborrecedores de lo bueno. Nuestras cárceles están llenas de matones. No tenemos espacio suficiente para encerrar a los criminales. Cuando construíamos el templo de nuestra iglesia, uno de los alcaldes dijo, «¡Qué bueno que una iglesia tan grande como esta se esté construyendo! Es mejor que se construyan iglesias porque ya no podemos construir cárceles lo suficientemente grandes ni lo suficientemente rápido para proteger a los buenos de los malos». La Biblia nos enseña que ahora hay una forma de crueldad y violencia que es incontrolable. Leí que existen por lo menos 140 grupos terroristas que aún funcionan en nuestros días. Ahora estos grupos ya no son como los de antes, pues. Ahora ellos están
armados con los equipos más sofisticados,

No pasará mucho tiempo antes de que su vida y mi vida estén en más grave peligro debido al terrorismo internacional. Y deseo decir que, mientras estoy en el tema de la crueldad y el terror, que ya practicamos el terrorismo en el país. Millares, millones están siendo ejecutados. Hablo del terror del aborto. Creo que el día más trágico en la historia de los Estados Unidos fue en 1973, cuando los bebitos antes de nacer fueron dado el estatus de no personas, no ser personas. Lo que hemos hecho es clasificar al bebé sin nacer como un objeto, una materia, no como una persona, tal y como Hitler clasificó a los judíos. Lo que Hitler hizo fue redefinir el concepto de persona. Hemos reclasificado a los bebés como no personas. Y mañana, un día normal en los Estados Unidos, 4.500 bebecitos serán asesinados por medio del aborto. Hace un año recuerdo que prediqué un sermón acerca del aborto. Prediqué ese sermón en mi congregación y recibí una carta de una persona que se había enojado porque había predicado acerca de ese tema desde el púlpito. Lo que esa persona me dijo era: el aborto es un tema político y usted debería mantenerlo político fuera del púlpito. Sin embargo, mi amigo, si usted le pregunta a un político acerca del aborto, él le dirá que ese es un asunto religioso y que no debería de mezclarlo con la política. ¿Qué le parece? Él dirá: sabe, personalmente estoy en contra del aborto, pero lo que una persona haga o no haga con su propia vida es su problema, no el mío. Es como que alguien dijera: estoy en contra de que exterminen a los judíos, mas si alguien lo hace en su propia cámara de gas, ese no es mi problema. Así es que si nosotros los predicadores hablamos acerca del exterminio de la vida de los bebecitos, se nos dirá: manténgase fuera del asunto porque eso es política. Y a los políticos les dirán: ¡hey! Eso es un tema religioso. Así que, amigo, usted podrá catalogarlo como político o religioso, pero los bebés siguen siendo asesinados. Y tenemos que estar firmes y hablar al respecto. ¿Sabía usted que el 97% de estos abortos se dan por alguna forma de conveniencia? No son para salvar necesariamente la vida de la madre. Tampoco porque es producto de violación o por incesto. Simplemente por conveniencia. El aborto se está constituyendo como uno de los métodos más usados para control natal. Sigamos leyendo lo que nos dice Pablo. Somos gente que aborrece aquello que es bueno. El héroe de hoy no es el hombre de Dios, no es el misionero, no es el predicador, no es el ganador de almas, no es la mamá que escoge quedarse en su hogar y cuidar de sus niños. Estos no son los héroes de la juventud de hoy. Ellos desprecian a los que hacen lo bueno. Note el versículo 4. Él dice que estas personas son traidores, impetuosos, infatuados, amadores de los deleites más que de Dios. Mi amigo, la Biblia no está en contra del placer o deleite, el verdadero deleite. No tenemos que escoger entre servir a Dios o al placer. En el Salmo 16, versículo 11, leemos: me mostrarás la senda de la vida, en tu presencia, o sea, en la presencia de Dios, en tu presencia hay plenitud de gozo, delicias o placeres, a tu diestra para siempre.
Amigo, el camino a Jesús es el placer genuino. Pero el problema viene cuando tenemos una sociedad que ama más los placeres que a Dios. No sé cuántos me están escuchando en este momento por medio de este programa en sus casas, pero podrían ser más. Sin embargo, muchos prefieren escuchar programas seculares y mundanos antes que oír la palabra de Dios. Somos amantes de los placeres, más que amantes de Dios. Mire a su alrededor. Los hoteles, los teatros, los estadios, los clubes nocturnos están repletos. Es lo que podríamos llamar una explosión de placer. El domingo ha llegado a ser el día de hacer casi cualquier cosa, excepto adorar a Dios. Ya no llamamos el domingo el día del Señor, sino simplemente decimos que es el fin de semana. Amadores de los deleites, más que de Dios. Continuamos en el versículo 5. Que tendrán apariencia de piedad, pero negarán la eficacia de ella. A estos evita. Amigo, no hay escasez de religión, pero la mayoría de la gente no necesita religión. Necesitan abandonar la religión y entregarse a Jesucristo. ¿Qué dice la palabra? Que tendrán apariencia de piedad, pero negarán la eficacia de ella. Es una forma de religión sin poder y sin realidad. La participación religiosa está en todo su apogeo, pero también el índice del crimen. Así que algo anda desesperadamente mal. Hablamos de la religión sin la realidad. Leamos por favor el versículo 6. Porque de estos son los que se meten en las casas y llevan cautivas a las mujercillas cargadas de pecados, arrastradas por diversas concupiscencias. Lo que está diciendo es esto, que la religión falsa estará a la orden del día. La palabra mujercillas significa mujeres débiles, de carácter débil, criaturas impulsivas, susceptibles a las insinuaciones. Estoy convencido que se refiere a las mujeres liberadas, quienes han rechazado la autoridad de la palabra de Dios y de sus esposos, viviendo por el impulso. Y luego continúa diciendo, mujercillas cargadas de pecados, arrastradas por diversas concupiscencias. Las palabras cargadas con pecados no significan que sean degeneradas y pecadoras. No es eso lo que quiere decir. Ahora, podría ser cierto, pero no es eso lo que significa. Lo que verdaderamente significa es que llevan el gran peso del pecado. Todo hombre, mujer, joven y niño en este mundo lleva el peso del pecado. Eso es lo que les da trabajo a los psiquiatras. Por eso es que se venden tantos sedantes y se consume tanto alcohol. Porque la gente trata de olvidar. No saben qué anda mal, puesto que existe este peso opresivo. Están cargados de pecados. Y sigue ahora describiéndoles aquí, observe, y verá que son una presa fácil para el diablo. Mujercillas cargadas de pecados, arrastradas por diversas concupiscencias. ¿Qué significa esto? ¿Significa que desean sexualmente a los hombres? No. Significa literalmente diversas lujurias, toda clase de pasiones, deseos no satisfechos. Lo que tenemos aquí son personas crédulas, culpables y codiciosas. Crédulas, débiles, listas a creer cualquier cosa. Ven una revista en el supermercado donde la artista Shirley MacLaine habla de la nueva era. La toman y la leen. ¿Por qué? Porque buscan algo que les quite esa culpabilidad que sienten. Además, están vacías y llenas de deseos no satisfechos.
Esto es lo que se encuentra.

entra en el corazón y mente de muchos hoy en día. Ahora, además de eso, encontramos en los versículos 7 y 8 una explosión de conocimiento. Estas siempre están aprendiendo y nunca pueden llegar al conocimiento de la verdad. Los hechos pueden duplicarse y triplicarse. El conocimiento aumentará, pero no la verdad. Si es nuevo, no es verdad. Mi amigo, debemos seguir luchando vigorosamente por la fe encomendada una vez por todas a los santos. Esta es una generación en busca de alguna cosa nueva. Por favor, ve el versículo 8. Y de la manera que Janes y Jambres resistieron a Moisés, así también estos resisten a la verdad, hombres corruptos de entendimiento, réprobos en cuanto a la fe. ¿Quiénes eran Janes y Jambres? Fueron los magos que se opusieron a Moisés al imitar y remedar sus milagros. En los últimos días, Satanás va a venir. En estos últimos tiempos, usted va a presenciar más milagros de los que jamás haya visto. La mayoría de ellos no serán hechos por Dios, sino por medio del poder de las tinieblas, el poder de Satanás. La Biblia dice que vendrá una explosión de milagros del ocultismo. Del mismo modo como Janes y Jambres se opusieron a Moisés y llevaron a cabo sus milagros. Muchos van a ser engañados por estos milagros. Estos, mi amigo, son tiempos peligrosos. Gracias a Dios no tenemos que enfrentarlos sin esperanza. Dios nos dice qué debemos hacer. Lo primero que debemos hacer es apartarnos nosotros mismos de estas cosas. Mire, por favor, el versículo 5. Que tendrán apariencia de piedad, pero negarán la eficacia de ella. A estos evita. La gente necesita salirse de las iglesias liberales, de iglesias que no enseñan el Evangelio de Jesucristo. Necesita salir de este tipo de lugares. Tal vez usted dirá, pastor, ¿qué acaso su iglesia es la única buena y verdadera iglesia? No. Dios sabe que no somos lo que deberíamos ser. Hay muchas iglesias bíblicas maravillosas que honran a Cristo, pero también hay muchas que no. Y hay personas que asisten a ellas y dicen, bueno, es que mi abuelita está enterrada en el cementerio que queda en el patio trasero de la iglesia. Mi amigo, si la abuelita pudiera, se levantaría y saldría de ese lugar. Le garantizo que eso es lo que haría. Y amigo, es lo que usted debería hacer también. Sature con su ausencia esos lugares que no enseñan el Evangelio de nuestro Señor Jesucristo. Escuche, estimado amigo. Nosotros debemos testificar a la gente de este mundo, pero no juntarnos con ellos. Segunda de Tesalonicenses 3:14 dice, si alguno no obedece a lo que decimos por medio de esta carta, a ese señaladlo y no os juntéis con él para que se avergüence. Y Romanos capítulo 16, versículo 17 dice, mas os ruego, hermanos, que os fijéis en los que causan divisiones y tropiezos en contra de la doctrina que vosotros habéis aprendido y que os apartéis de ellos. Y en primera de Corintios 5:11, más bien os escribí que no os juntéis con ninguno que llamándose hermano fuere fornicario, o avaro, o idólatra, o maldiciente, o borracho, o ladrón. Con el tal ni aun comáis. Y primera de Timoteo 6:5, que tendrán apariencia de piedad, pero negarán la eficacia de ella. A estos evita. La Biblia no dice que tenemos que poner nuestros brazos alrededor de la gente y decirles que sus ideas son tan buenas como las nuestras. Segunda de Juan 10 dice,

0: Si alguno viene a vosotros y no trae esta doctrina, no lo recibáis en casa, ni le digáis, bienvenido. La Biblia dice que en estos últimos tiempos debemos evitar a la gente que hemos descrito y necesitamos salirnos de las iglesias liberales, pero no solo es un llamado a salir, sino que también es un llamado a entrar a una iglesia bíblica. Padres de familia, ustedes necesitan asegurarse que sus hijos vayan a la escuela bíblica dominical, que se involucren en los diferentes programas. Jóvenes, necesitan asegurarse que están dando un buen ejemplo al asistir continuamente a la iglesia y obedecer la palabra de Dios. Hebreos 10:25 nos dice que entre más se acerca el día del Señor, más necesitamos estar en la casa de Dios y con el pueblo de Dios, no dejando de congregarnos, como algunos tienen por costumbre, sino exhortándonos, y tanto más, cuanto veis que aquel día se acerca. Necesitamos practicar la separación del mundo y la comunicación con el pueblo de Dios. No va a ser muy fácil. Mi amigo, usted va a sufrir en estos últimos días, pero no le hará daño si usted tiene al Señor Jesús. Mire los versículos del 10 al 12. Pero tú has seguido mi doctrina, conducta, propósito, fe, longanimidad, amor, paciencia, persecuciones, padecimientos, como los que me sobrevinieron en Antioquía, en Iconio, en Listra. Persecuciones que he sufrido, y de todas me ha librado el Señor. Y también todos los que quieren vivir piadosamente en Cristo Jesús padecerán persecución. ¿Cuántos creen lo que dice el versículo 12? Espero que lo crean. Está en la Biblia. ¿Cuántos de ustedes están sufriendo persecución? Si usted no está sufriendo alguna clase de persecución, es porque tal vez no está viviendo piadosamente en Cristo Jesús. Algunos piensan, bueno, si vivimos piadosamente, escaparemos la persecución. No, no escapará. Mi amigo, Jesús no escapó la persecución. Pablo no se libró de la persecución. Usted tampoco se librará. Usted es una persona nacida dos veces en un mundo de gente nacida solo una vez y estará yendo contra corriente todo el tiempo. Este mundo no le va a honrar si usted verdaderamente vive para el Señor Jesús. Le romperán la nuca si es que pueden hacerlo. Vean lo que dice el versículo 13. Mas los hombres malos y los engañadores irán de mal en peor, engañando y siendo engañados. Usted me preguntará, Pastor Rogers, ¿se está poniendo mejor o peor este mundo? Y la respuesta es, sí. Los malvados y los engañadores irán de mal en peor, engañando y siendo engañados. Pero el pueblo de Dios, al acercarse a la segunda venida de Jesús, creo que estará brillando más y más. Veo que a pesar de toda la letanía de problemas, hoy más que antes, conozco a más gente que conoce y ama al Señor Jesús, que cree en la Biblia y tienen doctrina sana y firme. La otra noche fui a escuchar un debate entre Philip Schlafly y Sarah Weddington, la abogada que hizo legal el matar a bebecitos pequeños. Mientras escuchaba el debate, mi corazón se entristeció cuando vi cómo unos jóvenes celebraban y aplaudían la idea de que bebés antes de nacer pudieran ser aniquilados. Mas déjeme decirle también que me sentí animado cuando vi a otro grupo de jóvenes con rostros brillantes y de aspecto inteligente, muchos de ellos miembros de nuestra iglesia, que estaban allí en el nombre de Cristo y defendían aquello que es verdad. Amigo, es mejor que usted sepa dónde está parado y qué es lo que cree, porque va a ponerse de mal en peor. El diablo hará su trabajo al engañar. Existe todo tipo de charlatanes y esto va a empeorar. ¿Qué debe hacer usted? ¿Qué debe hacer la gente joven, adulta, los ancianos en estos días? Mire el versículo 14. Pero persiste tú en lo que has aprendido y te persuadiste, sabiendo de quién has aprendido, y que desde la niñez has sabido las sagradas escrituras, las cuales te pueden hacer sabio para la salvación por la fe que es en Cristo Jesús. Recuerde lo que usted ha aprendido. No dude en la oscuridad lo que Dios le ha mostrado a usted en la luz. Recuerde la palabra de Dios y de quién la aprendió. Yo no llegué aquí ayer. He estado aquí muchos años predicando la Biblia. Recuerde lo que ha aprendido y recuerde de quién lo aprendió. ¿Sabía que la Biblia habla de espíritus seductores y doctrinas de demonios? Una joven que era miembro de mi iglesia en la Florida fue a estudiar a una universidad que tenía un aire de religiosidad. Pero los profesores liberales comenzaron a tomar la Biblia y descuartizarla. Luego le dijeron, no regrese a casa, a su iglesia, contándoles todo esto. Ellos no lo entenderían. Esto es lo que creemos. Esto es lo que los eruditos modernos dicen. Y ella dijo, eran buenas personas y casi me convencieron. Pero pastor, luego me recordé de lo que usted había enseñado y en la forma en que usted vive, y supe que ellos estaban equivocados. Esto es lo que el apóstol Pablo está diciendo. No te dejes llevar por esos vientos de doctrinas, pero persiste tú en lo que has aprendido y te persuadiste, sabiendo de quién has aprendido. Amigo, Dios nos ha dado su palabra. Y todo lo que yo le hable va a venir a través de la palabra. Versículo 15. Dios nos ha dado las sagradas escrituras, las cuales te pueden hacer sabio para la salvación por la fe que es en Cristo Jesús. Toda la escritura es inspirada por Dios y útil para enseñar, para redarguir, para corregir, para instruir en justicia, a fin de que el hombre de Dios sea perfecto, enteramente preparado para toda buena obra. Mi amigo, todo lo que necesitamos para vivir en estos últimos tiempos está aquí en la Biblia. Necesitamos saturarnos con la palabra de Dios, ser motivados por el Espíritu de Dios y estar activos en la obra de Dios. ¿Sabía que Satanás prefiere que usted crea algo equivocado en vez de que haga algo equivocado? ¿Por qué? Porque del pensamiento nacen las acciones. Si Satanás puede poner malos pensamientos en su mente, entonces él no tiene que preocuparse por sus acciones. Lo que el hombre piensa, eso es. Siembra un pensamiento y cosechará una acción. Siembra una acción y cosechará un hábito. Siembra un hábito y cosechará un carácter. Siembra un carácter y cosechará un destino. Todo empieza con el pensamiento. Por eso el diablo trata de establecer un sistema de creencias falso.
1: Aquí iniciamos El Amor que Vale con el pastor y maestro Adrián Rogers. En época de Navidad, y hablo de la próxima Navidad, así como de las siguientes que vendrán, usted deberá reconocer si está adorando realmente a Cristo o si más bien está adorando al anticristo. La Biblia nos dice que no debemos creer a todo espíritu, que debemos probar si los espíritus son o no del Señor. Es por eso que usted debe probar si el espíritu de la Navidad le pertenece o no a Cristo. Para probar un espíritu se necesita un modelo, una norma o un patrón. Cuando Juan nos dice que no debemos creer a todo espíritu, sino probarlos, si son de Dios, nos dice que todo debe ser evaluado. Para esto Juan nos da tres pruebas mayores. Primero, usted debe probar ese espíritu con la palabra. La segunda prueba es probar si ese espíritu o profeta responde positivamente cuando se le menciona a Cristo como el Hijo de Dios.

0: La tercera señal es probarlos con el Espíritu de Dios. El Dr. Adrián Rogers, en la voz de Lenín de Yalón, con el tema ¿Será la Navidad de Cristo o del Anticristo?
1: Me es muy placentero el darle la más cordial bienvenida a El Amor que Vale. Tenga la bondad de buscar en su Biblia la primera epístola de Juan, capítulo 4, los versículos del 1 al 6. Dicen así: Amados, no creáis a todo espíritu, sino probad los espíritus si son de Dios. Porque muchos falsos profetas han salido por el mundo. En esto conoced el Espíritu de Dios. Todo espíritu que confiese que Jesucristo ha venido en carne es de Dios. Y todo espíritu que no confiese que Jesucristo ha venido en carne no es de Dios. Y este es el espíritu del anticristo, el cual vosotros habéis oído que viene y que ahora ya está en el mundo. Notemos que el espíritu del anticristo ya estuvo en el mundo, aún en los días del apóstol Juan. Hijitos, vosotros sois de Dios, y los habéis vencido, porque mayor es el que está en vosotros que el que está en el mundo. Ellos son del mundo, por eso hablan del mundo, y el mundo los oye. Nosotros somos de Dios. El que conoce a Dios nos oye, el que no es de Dios no nos oye. En esto conocemos el espíritu de verdad y el espíritu del error. Muchas veces nosotros como cristianos somos llamados creyentes, pero escúcheme cuidadosamente, la incredulidad es una virtud. Mire la primera frase de este capítulo: Amados, no creáis a todo espíritu. ¿Lo ve? Amados, no creáis, no creáis. Por supuesto, hay cosas maravillosas en las cuales necesitamos creer, y la vida cristiana es una vida de fe. Y la Biblia dice que sin fe es imposible agradar a Dios. Pero por favor recuerde lo siguiente: no se nos dice que debemos creer cualquier cosa. La fe no es mejor que su origen, y la fe no es mejor que su objetivo. De alguna manera tenemos la idea de que estamos supuestos a creer cualquier cosa y todas las cosas solo porque somos creyentes. Permítame decirle lo que es la fe. Fe no es simplemente decidir qué es lo que quiero creer y entonces creerlo. Fe tampoco es tratar de creer que lo que usted cree no es verdad. Un niñito dijo: fe es creer lo que usted sabe que no es. Pero eso tampoco es fe. Fe es recibir una palabra de Dios y actuar. Esa es la fe bíblica. Ahora, debido a que sin fe es imposible agradar a Dios, es muy peligroso para usted el vivir sin fe. Pero hay algo que es aún más peligroso, y es el creer y poner su fe en algo equivocado. Miremos nuevamente el versículo 1. Amados, no creáis a todo espíritu, sino probad los espíritus si son de Dios, porque muchos falsos profetas han salido por el mundo. El apóstol Juan está advirtiendo contra los falsos profetas. Y esto es muy interesante porque en esta su primera epístola encontramos que la palabra amor es una palabra muy significativa. Pero justo en medio de este pasaje que habla del amor, él nos advierte contra los falsos profetas. Porque algunas veces tenemos la idea de que para poder amar necesitamos ser blandos o necios. Amigo, necesitamos tener un corazón blando, pero no una cabeza blanda. Porque somos amorosos, eso no significa que debemos poner nuestros brazos alrededor de todo el mundo y decir que Dios le bendiga. Su fe es tan buena como la mía. No nos considerarían cristianos si pensáramos que hay alguna diferencia. Será un gran día cuando los seres humanos se vuelvan de su religión a la fe en el Señor Jesucristo. Amigo, todo lo que es espiritual no es necesariamente de Dios. La Biblia dice: no creáis a todo espíritu, sino probad los espíritus si son de Dios. ¿Sabe? Yo estoy asombrado no solo de que mucha gente no crea, sino sobre todo de lo que mucha gente sí cree. Durante la época de Navidad hay una lucha titánica entre Cristo y el anticristo. Y esta lucha viene desde tiempo inmemorial.

memorial. El diablo prefiere que usted crea algo equivocado en vez de que haga algo erróneo. ¿Por qué? Porque del pensamiento nacen las acciones. Si Satanás puede poner malos pensamientos en su mente, entonces él no tiene que preocuparse por sus acciones. Lo que el hombre piensa, eso es. Siembre un pensamiento y cosechará una acción. Siembre una acción y cosechará un hábito. Siembre un hábito y cosechará un carácter. Siembre un carácter y cosechará un destino. Todo empieza con el pensamiento. Por eso el diablo trata de establecer un sistema de creencias falso. Y así como la Biblia nos enseña qué creer, también en forma clara y absoluta nos dice: amados, no creáis a todo espíritu. Pruebe los espíritus para ver si en realidad son de Dios. Aquí Dios nos está diciendo que debemos probar nuestra fe. Y de paso quiero decirle que la fe que no puede ser probada, no puede ser confiada. Póngala a prueba. Primera de Tesalonicenses 5:21 dice: examinadlo todo. Ahora, ¿qué razón tenemos para creer lo que creemos? ¿Cuál es la diferencia en esta época de Navidad entre el verdadero espíritu de la Navidad y el espíritu falso que está en el mundo? ¿Cuál es la diferencia entre Cristo y el anticristo? Es mejor que usted lo sepa, que lo aprenda, que pueda discernir la diferencia entre un verdadero profeta y un profeta falso. Porque detrás de cada profeta hay un espíritu. O es el espíritu de Satanás, o es el espíritu del Dios omnipotente. En esta época en la cual vivimos, estamos siendo bombardeados por toda clase de cosas. ¿Cómo se prueba un profeta? Voy a mencionar tres o cuatro cosas para que usted las anote. Estas no están específicamente en el texto, pero cuando hagamos referencia al mismo, enfocaremos este asunto un poco más. Así que voy a mencionar algunas maneras en que usted puede probar si un profeta es o no de Dios. Primero, pruébelo por sus métodos. Anote al margen Judas 4. Porque algunos hombres han entrado encubiertamente, los que desde antes habían sido destinados para esta condenación, hombres impíos que convierten en libertinaje la gracia de nuestro Dios y niegan a Dios, el único soberano, y a nuestro Señor Jesucristo. Ahora, la llave para este versículo y la razón por la que lo he usado es porque dice que algunos hombres han entrado encubiertamente. La incredulidad, la falsa doctrina, es muy, muy sutil. Aparece casi inadvertida junto a la puerta y simplemente penetra. Eso es lo que Judas nos está diciendo. Piense primero en todos sus métodos. Son muy sutiles. La Biblia, al hacer referencia a Satanás en el jardín del Edén, dice que él es más sutil que cualquier otro animal sobre la tierra. Él es un mentiroso y padre de la mentira. Y sus mejores mentiras suenan como si fueran verdad. Así que primero, sus métodos son muy sutiles. Segundo, pruébelo por sus motivos. Leamos lo que dice 2 de Pedro capítulo 2, versículos 2 y 3. Y muchos seguirán sus disoluciones, por causa de los cuales el camino de la verdad será blasfemado, y por avaricia harán mercadería de vosotros con palabras fingidas. Los falsos profetas siempre son codiciosos, y con palabras mañosas y astutas manipulan a las personas crédulas. La motivación de los falsos profetas es el explotar a la gente. Hacen de usted mercadería en lo financiero, lo político y lo personal. Pudiera ser que no les importe demasiado el poder político o económico, pero quieren exhibirse como que fueran personas importantes. Por eso, usted tiene que estar alerta a sus métodos y a sus motivos. Tercero, pruébelos por su moral. Leamos nuevamente la segunda parte de Judas 4. Hombres impíos que convierten en libertinaje la gracia de nuestro Dios. ¿Qué significa esto?
¿Qué quiere decir libertinaje? Significa inmoralidad. Ellos dicen, bueno, si usted es salvo por gracia, entonces puede vivir como se le antoje. Amigo, escúcheme. No les confíe ni su dinero ni su familia. Ellos han convertido la gracia de Dios en libertinaje. Pruébelos por la clase de moralidad que exhiben. Cuarto, pruébelos por su ministerio. En Mateo 7, versículos 15 y 16, el Señor Jesucristo dijo lo siguiente: guardaos de los falsos profetas, que vienen a vosotros con vestidos de ovejas, pero por dentro son lobos rapaces. Por sus frutos los conoceréis. Si usted quiere probar a quien quiera que se diga ser un profeta, simplemente mire los frutos de su ministerio. Evalúe los frutos de aquellos que los siguen. Jesús dijo que los conoceremos por sus frutos. Como el profeta, así son sus seguidores. Pero veamos la forma principal de probar a los profetas. Quinto, pruébelos por su mensaje. En primera de Juan capítulo 4, versículos 2 y 3 leemos: en esto conoced el Espíritu de Dios. Todo espíritu que confiesa que Jesucristo ha venido en la carne es de Dios. Y todo espíritu que no confiesa que Jesucristo ha venido en la carne no es de Dios. Y este es el espíritu del anticristo, el cual vosotros habéis oído que viene y que ahora ya está en el mundo. En algunos mensajes anteriores he hecho referencia al anticristo. El prefijo anti significa contra o en vez de. Y esa es la forma en que Satanás hace su trabajo. Satanás está en contra de Cristo, así que trae un sustituto de Cristo. El diablo no niega la religión. De hecho, la religión es su principal herramienta. Su método no es tanto el negar, sino el tergiversar. Así que cuando usted le pregunta a un falso profeta, ¿cree en Jesús?, él le responderá, por supuesto que creo en Jesús. Pero note lo que Pablo dice en 2 Corintios 11, 4. Porque si viene alguno predicando a otro Jesús que el que os hemos predicado, o si recibís otro espíritu que el que habéis recibido, u otro evangelio que el que habéis aceptado, bien lo toleráis. Lo que Pablo está diciendo es, ustedes son tan tontos que dejan que alguien venga y les predique acerca de otro Jesús. Dejan que otra persona venga y les guíe hacia otro espíritu o les desvíe hacia un evangelio diferente. Amigo, no debemos olvidar que Satanás se transforma en ángel de luz. Todo esto es trasfondo para el mensaje de hoy. Ahora présteme atención. Esta época de Navidad, como cada Navidad, vamos a tener que escoger entre Cristo y el anticristo. Y la Biblia nos dice que no debemos creer a todo espíritu, que debemos probar los espíritus si son de Dios. Ahora, para probar cualquier cosa, usted necesita un modelo, una norma, un patrón, un criterio establecido que le permita hacer la prueba. ¿No es cierto? Ahora, cuando Juan nos dice que no debemos creer a todo espíritu, sino probad los espíritus si son de Dios, o sea, si son de Cristo o del anticristo, nos da tres pruebas mayores. ¿Cómo los prueba? ¿Cómo los conoce? Voy a compartir estas tres pruebas mayores para que en esta Navidad usted sepa si va a celebrar a Cristo o al anticristo. ¿Cómo se prueban los espíritus? Primero, pruebe los espíritus por la palabra de Dios. Veamos lo que dice primera de Juan 4, 6. Nosotros somos de Dios. El que conoce a Dios nos oye. Ahora, Juan fue un apóstol y él, junto con los otros apóstoles, trajo la palabra de Dios. De hecho, al comienzo de su primera epístola, Juan nos dice lo que era desde el principio, lo que hemos oído, lo que hemos visto con nuestros ojos, lo que hemos contemplado y palparon nuestras manos tocante al verbo de vida, porque la vida fue manifestada y la hemos visto. Y testificamos, y os anunciamos la vida eterna, la cual estaba con el Padre, y se nos manifestó. Lo que hemos visto y oído, esto os anunciamos. Los apóstoles fueron aquellos que vieron a Jesús, oyeron a Jesús, fueron ungidos
y separados para traer la palabra de Dios. Esta es la razón por la cual la Biblia dice que somos edificados sobre el fundamento de los apóstoles y profetas. O sea, los profetas que escribieron el Antiguo Testamento y los apóstoles que escribieron el Nuevo Testamento. La iglesia que pastoreo está edificada absolutamente sobre el fundamento de los profetas y apóstoles que nos trajeron la palabra de Dios. Pastor Rogers, ¿es usted un profeta? No en el sentido clásico de la palabra, no con P mayúscula. Pastor Rogers, ¿es usted un apóstol? No en el sentido clásico de la palabra, no con A mayúscula. Pero déjeme decirle algo. Tanto como puedo sostener la Biblia en mis manos y predicar acerca de lo que dice, puedo predicar con la autoridad de un profeta y de un apóstol, porque estoy predicando lo que ellos dijeron, lo que ellos predicaron. La iglesia está construida sobre el fundamento de profetas y apóstoles. Así que cuando por ahí aparece un profeta o por allá asoma un espíritu, ¿cómo los pruebo? Los pruebo con la palabra de Dios. No es que yo de pronto experimento alguna clase de sensación y digo, bueno, yo pienso que, o yo siento que. Mi amigo, hubo un tiempo cuando los predicadores parados tras el púlpito decían, la Biblia dice, y comenzaban a decir lo que la Biblia dice. En la actualidad, ellos se rascan la cabeza y dicen, bueno, me parece a mí, yo siento que, no. ¿Qué es lo que la palabra de Dios dice? Nosotros somos de Dios, el que conoce a Dios nos oye. Debemos aprender que cuando estamos firmes en la palabra de Dios, el reino de Satanás comienza a temblar. Cuando el diablo se acercó a Jesús para tentarle en el desierto, ¿cómo fue que Jesús logró derrotarlo? Usando la palabra de Dios. En respuesta a las tres tentaciones, Jesús dijo tres veces, escrito está. Y Jesús venció a Satanás con la espada de la palabra de Dios. ¿Sabe lo que yo he aprendido? Que hay increíble poder en la palabra de Dios. En el Salmo 138:2 leemos, porque has engrandecido tu nombre y tu palabra sobre todas las cosas. Mi amigo, cuando llega algún falso profeta, y si usted usa la palabra de Dios, esa palabra perforará a ese falso profeta, como una bala de cañón perforaría una canasta de huevos. Hay poder, increíble poder en la palabra de Dios. Ahora, si usted no conoce la palabra de Dios, si usted no sabe cómo usar la palabra de Dios, va a ser un perfecto y pasivo blanco para los falsos profetas o apóstoles. No va a saber cómo probar los espíritus. Así que, en primer lugar, ¿cómo se los prueba? Por la palabra de Dios. Todo lo demás se deriva de esto. Segundo, pruebe a los falsos profetas por el Hijo de Dios. Leemos en primera de Juan capítulo 4, versículos 2 y 3. En esto conoced el Espíritu de Dios. Todo espíritu que confiesa que Jesucristo ha venido en la carne es de Dios. Y todo espíritu que no confiesa que Jesucristo ha venido en la carne, no es de Dios. Y este es el espíritu del anticristo, el cual vosotros habéis oído que viene, y que ahora ya está en el mundo. ¿Cómo se prueban los falsos profetas? Primero, por la palabra de Dios. Segundo, por el Hijo de Dios. Ahora, ¿sabía usted que estos versículos hablan acerca de la Navidad? Hablan de la encarnación, hablan de Jesucristo nacido en Belén, hablan de Jesús, el Hijo de Dios, tomando forma humana, encarnándose. Miremos cuidadosamente porque el apóstol Juan es muy exacto en lo que dice aquí. En esto conoced el Espíritu de Dios, todo espíritu que confiesa que Jesucristo ha venido en la carne es de Dios. Y todo espíritu que no confiesa que Jesucristo ha venido en la carne no es de Dios. Juan se refiere al Señor con dos nombres, Jesús, que es su nombre humano, y Cristo, que es su título divino. Y Juan pone esos dos nombres juntos. Cristo no es su último nombre, ese es su título. Él es Jesucristo,
Él es hombre y Mesías al mismo tiempo. Jesús es su nombre terrenal. Cristo, que significa Mesías, el ungido, el designado, es su título divino. Jamás ha existido ningún otro como el Señor Jesucristo. De eso se trata la Navidad. Jesús es el Dios hombre. Jesús es Dios en forma humana. Y esa es la base doctrinal fundamental de nuestra fe. Que Dios, abandonando el cielo, tomó forma humana, originándose así la encarnación. Ahora escúcheme muy atentamente. ¿Cuándo Dios se hizo hombre? Cuando Jesús se vistió con nuestra humanidad. No la tomó mientras estaba aquí en la tierra y luego la abandonó para retornar.

cuando Jesús se vistió con nuestra humanidad. No la tomó mientras estaba aquí en la tierra y luego la abandonó para retornar al cielo. Él regresó al cielo con su humanidad para ser un hombre por toda la eternidad. Espero que lo entiendas.

0: A veces en forma romántica y sentimental, decimos que los bebés vienen del cielo. Pero todos sabemos que, biológicamente, los bebés se forman en el vientre de la madre. Y eso es un milagro extraordinario. Pero el Señor Jesucristo, cuando nació en Belén, fue quien creó a su propia madre y era tan anciano como su propio padre. Él no tuvo su comienzo en Belén. Dios envió a su Hijo. Jesucristo vino a este mundo en forma humana y desde ese mismo instante, Dios se manifestó en la carne.
1: Muchas veces nosotros como cristianos somos llamados creyentes. Pero escuche, en este caso, la incredulidad es una virtud. En Primera de Juan, capítulo 4, versículo 1 dice, amados, no creáis a todo espíritu. Dice no creáis. Por supuesto que hay cosas maravillosas en las cuales necesitamos creer y la vida cristiana es una vida de fe. La Biblia dice que sin fe es imposible agradar a Dios. Pero, por favor, recuerde lo siguiente. La Biblia no nos dice que debemos creer en cualquier cosa. La fe no es mejor que su origen y la fe no es mejor que su objetivo. De alguna manera, tenemos la idea de que estamos arrastrados a creer cualquier cosa y toda idea, solo por el hecho de ser creyentes. Sin fe es imposible agradarle a Dios. Es muy peligroso para usted vivir sin fe, pero más peligroso aún es creer, poner su fe en algo equivocado. El doctor Adrián Rogers, ¿sí será la Navidad de Cristo o del Anticristo?
0: Segundo, pruebe a los falsos profetas por el Hijo de Dios. Leemos en Primera de Juan capítulo 4 versículos 2 y 3. En esto conoced el Espíritu de Dios. Todo espíritu que confiesa que Jesucristo ha venido en la carne es de Dios. Y todo espíritu que no confiesa que Jesucristo ha venido en la carne no es de Dios. Y este es el espíritu del anticristo, el cual vosotros habéis oído que viene y que ahora ya está en el mundo. ¿Cómo se prueban los falsos profetas? Primero, por la palabra de Dios. Segundo, por el Hijo de Dios. Ahora, ¿sabía usted que estos versículos hablan acerca de la Navidad? Hablan de la encarnación. Hablan de Jesucristo nacido en Belén. Hablan de Jesús, el Hijo de Dios, tomando forma humana, encarnándose. Miremos cuidadosamente porque el apóstol Juan es muy exacto en lo que dice aquí. En esto conoced el Espíritu de Dios. Todo espíritu que confiesa que Jesucristo ha venido en la carne es de Dios. Y todo espíritu que no confiesa que Jesucristo ha venido en la carne no es de Dios. Juan se refiere al Señor con dos nombres: Jesús, que es su nombre humano, y Cristo, que es su título divino. Y Juan pone esos dos nombres juntos. Cristo no es su último nombre. Ese es su título. Él es Jesucristo. Él es hombre y Mesías al mismo tiempo. Jesús es su nombre terrenal. Cristo, que significa Mesías, el ungido, el designado, es su título divino. Jamás ha existido ningún otro como el Señor Jesucristo. De eso se trata la Navidad. Jesús es el Dios hombre. Jesús es Dios en forma humana. Y esa es la base doctrinal fundamental de nuestra fe. Que Dios, abandonando el cielo, tomó forma humana, originándose así la encarnación. Ahora escúcheme muy atentamente. Cuando Dios se hizo hombre, cuando Jesús se vistió con nuestra humanidad, no la tomó mientras estaba aquí en la tierra y luego la abandonó para retornar al cielo.

regresó al cielo con su humanidad para ser un hombre por toda la eternidad. Espero que lo entienda. El apóstol Juan estuvo en la isla de Patmos. Él ya es un hombre de edad. Han pasado casi 60 años desde que él habló y caminó con el Señor Jesucristo. Cristo ascendió a los cielos. Y ahora el apóstol tiene una visión de Cristo. Y en Apocalipsis 1, versículos 12 y 13 dice: Y me volví para ver la voz que hablaba conmigo, y vuelto, vi siete candeleros de oro, y en medio de los siete candeleros, a uno semejante al Hijo del Hombre, vestido de una ropa que llegaba hasta los pies y ceñido por el pecho con un cinto de oro. Después de 60 años, Juan tiene esta revelación de Cristo en el cielo y ve a uno semejante al Hijo del Hombre. Jesús se hizo el Hijo del Hombre para que nosotros pudiéramos ser hijos e hijas de Dios. Jesús nació de una virgen a fin de que nosotros pudiéramos nacer de nuevo. ¡Qué alentador es eso para mí, el saber que por toda la eternidad yo tengo un sumo sacerdote que se compadece de mis debilidades! Cuando llegue al cielo, veré a Jesús y veré las huellas de los clavos en sus manos y en sus pies. Él está ahí y llevará esas marcas de nuestra redención por toda la eternidad. Permítame compartir con usted un versículo que ha sido de gran bendición para mí. Primera de Timoteo 3:16. Anótelo. Si usted recuerda Juan 3:16, le será fácil recordar Primera de Timoteo 3:16. E indiscutiblemente, grande es el misterio de la piedad. Dios fue manifestado en carne, justificado en el Espíritu, visto de los ángeles, predicado a los gentiles, creído en el mundo, recibido arriba en gloria. De este texto, tomemos una pequeña frase. Dios fue manifestado en la carne y visto de los ángeles. Pensemos juntos por un momento. ¿Sabía usted que esta es la primera vez que los ángeles lo habían visto? Nunca antes lo habían visto, porque él habitaba con el Padre en puro espíritu. No fue sino hasta cuando él se encarnó que los ángeles pudieron verle y exclamaron: ¡Ahí está él! Nosotros hemos vivido a la luz de esta gloria desde que fuimos creados, pero la primera vez que un ángel vio a aquel que había morado con ellos eternamente fue cuando él estuvo sobre las pajas de un pesebre. Entonces fue visto de los ángeles. ¿No es eso extraordinario? Los ángeles lo vieron y dijeron: ¡Miren! ¡Ahí está él! ¡Lo podemos ver! ¡Lo podemos ver! Él se hizo hombre. Sigue siendo un hombre. Juan lo vio en la gloria, uno semejante al Hijo del Hombre. Su nombre es Jesús. Esa es su humanidad. Pero su título es Cristo. Jesucristo vino en la carne. Él es tan hombre como si no fuera Dios de ninguna manera, pero es tan Dios como si no fuera hombre de ninguna manera. No es mitad Dios y mitad hombre. Y no es solo hombre y no Dios, ni solo Dios y no hombre. Él es el Dios hombre. Jamás habrá otro como Él. De eso se trata la Navidad. Y si usted no entiende esto, tampoco entenderá la Navidad. Y si usted no acepta esto, usted no es de Cristo. Usted, mi amigo, es del anticristo. Eso es lo que Juan dice aquí. No crea a todo espíritu. Pruebe los espíritus si es que son de Dios. No permita que alguien venga y le impresione al decir: ¡Oh, creemos en Jesús, gran profeta, gran maestro! Pero niegan su deidad. Es una herejía el negar su humanidad, tanto como es una herejía el negar su divinidad. Voy a citar las palabras de un ministro religioso. Dijo: Nosotros, los clérigos liberales, ya no estamos interesados en la moderna controversia fundamental. Creemos que no debemos perder nuestro tiempo en eso. En lo que tiene que ver con nosotros, no hace ninguna diferencia si Jesucristo nació de una virgen o no. Ni nos molestamos en dar una opinión al respecto.

mi amigo. Religiosos así deben dejar el púlpito y conseguir otro tipo de trabajo. Otro predicador dijo lo siguiente: hemos cerrado nuestras mentes a consideraciones triviales como la cuestión de la resurrección de Cristo. Si los fundamentalistas desean creer en esas necedades, no tenemos objeción, pero nosotros tenemos cosas más importantes que predicar que la presencia o ausencia de un cuerpo en una tumba vacía hace más de 20 siglos. ¿Puede imaginarse eso? Ahora voy a citar lo que dijeron dos líderes denominacionales. El primero dijo: Cristo fue un bastardo que se levantó por sobre las circunstancias de su desafortunado nacimiento. Declaraciones de un ministro religioso. El otro dijo: ¿no es esta tendencia de deificar el nombre de Jesús más pagana que cristiana? Mi amigo, esas son las clases de herejías que se están predicando desde los púlpitos hoy en día y que revelan el espíritu del anticristo. Todo espíritu que no confiesa que Jesucristo ha venido en la carne no es de Dios. Fue el espíritu del anticristo que estuvo en el mundo en los días del apóstol Juan y que está presente en el mundo actual. Por favor, busque 1 de Juan 2:22. ¿Quién es el mentiroso? Sino el que niega que Jesús es el Cristo. Este es anticristo, el que niega al Padre y al Hijo. Y ahora en la segunda epístola de Juan, leamos los versículos del 7 al 9. Porque muchos engañadores han salido por el mundo que no confiesan que Jesucristo ha venido en la carne. Quien esto hace es el engañador y el anticristo. Mirad por vosotros mismos para que no perdáis el fruto de vuestro trabajo, sino que recibáis galardón completo. Cualquiera que se extravía y no persevera en la doctrina de Cristo, no tiene a Dios. Amigo, no hay forma de que usted pueda estar en lo correcto acerca de Dios y equivocado acerca de Cristo. El que persevera en la doctrina de Cristo, ese sí tiene al Padre y al Hijo. Si alguno viene a vosotros y no trae esta doctrina, no lo recibáis en casa, ni le digáis bienvenido, porque el que le dice bienvenido participa en sus malas obras. Veamos nuevamente 1 de Juan 4:2. En esto conoced el Espíritu de Dios, todo espíritu que confiesa que Jesucristo, recuerde, Jesús en cuanto a su humanidad, Cristo en cuanto a su divinidad, ha venido en la carne. Subraye esa frase que habla de su preexistencia. Usted y yo nacimos en este mundo. Él vino a este mundo y vino de otro mundo. Mire lo que dice Juan en el versículo 9. En esto se mostró el amor de Dios para con nosotros, en que Dios envió a su Hijo unigénito al mundo. A veces en forma sentimental y romántica decimos que los bebés vienen del cielo. Pero todos saben que biológicamente los bebés se forman en el vientre de la madre. Y eso es un milagro extraordinario ciertamente. Pero el Señor Jesucristo cuando nació en Belén fue quien creó a su propia madre y era tan anciano como su propio padre. Él no tuvo su comienzo en Belén. Dios envió a su Hijo. Jesucristo vino a este mundo en forma humana y desde ese mismo instante Dios se manifestó en la carne. ¿De qué estamos hablando? Estamos hablando de no creer a todo espíritu. Estamos hablando de probar los espíritus para ver si son de Dios. ¿Y cómo lo hacemos? Primero por la palabra de Dios. El que conoce a Dios nos oye, dice el apóstol Juan. Segundo, por el Hijo de Dios. Descubra lo que ellos creen acerca de Jesús. A quien quiera que se acerque hasta su puerta, ofreciéndole sus baratijas religiosas, pruébelos con Jesús. Con lo que la palabra enseña acerca del Señor Jesucristo, quien es Dios mismo. Y grande es este misterio de la piedad. Dios fue manifestado en la carne y visto por los ángeles. Me fascina esa declaración bíblica. Pero sigamos adelante. ¿Cómo se prueban a los falsos profetas? Primero, por la palabra de Dios. Segundo, por el Hijo de Dios. Y tercero,

Pruébelos por el Espíritu de Dios. Primera de Juan 4, versículos del 4 al 6. Hijitos, vosotros sois de Dios y los habéis vencido, porque mayor es el que está en vosotros que el que está en el mundo. Ellos son del mundo, por eso hablan del mundo y el mundo los oye. Nosotros somos de Dios. El que conoce a Dios nos oye, el que no es de Dios no nos oye. En esto conocemos el espíritu de verdad y el espíritu de error. Los prueba por el espíritu de Dios. En el libro de Eclesiastés leemos, cordón de tres dobleces no se rompe fácilmente. ¿Cuál es el cordón de tres dobleces que tenemos aquí? La palabra de Dios, el Hijo de Dios y el Espíritu de Dios. Es muy importante que usted tenga estos tres cordones juntos. Jamás piense que usted puede tomar la Biblia y por superioridad intelectual comprender todas las sutilezas de las falsas doctrinas. Usted nunca comprenderá la Biblia a menos que el Espíritu Santo le enseñe, a menos que el Espíritu Santo abra su entendimiento. La Biblia dice muy claramente que Satanás es tan astuto que si fuera posible, engañará aún a los elegidos. Así que usted no solo debe tener la palabra de Dios, que le dice acerca del Hijo de Dios, sino que también debe tener el Espíritu de Dios, que le ayude a entender la palabra de Dios, a fin de que pueda conocer al Hijo de Dios. Y todo esto está unido. En la parábola del redil, Jesús dijo, y cuando ha sacado fuera todas las propias, va delante de ellas, y las ovejas le siguen porque conocen su voz. Mas al extraño no seguirán, sino huirán de él, porque no conocen la voz de los extraños. Amigo, ¿conoce usted la voz del Espíritu Santo? ¿Conoce usted la voz del Señor Jesucristo? Verá, es el Espíritu Santo de Dios que toma las cosas de Dios y las hace reales para usted. En Juan 3:27 leemos, no puede el hombre recibir nada si no le fuere dado del cielo. Y el apóstol Pablo, escribiendo a los corintios, les dijo, por tanto, os hago saber que nadie que hable por el Espíritu de Dios llama anatema a Jesús. Y nadie puede llamar a Jesús Señor, sino por el Espíritu Santo. La única manera por la que usted fue capaz de darle el señorío a Cristo en su vida fue por el Espíritu Santo. Así, tenemos el objeto de nuestra fe, el Señor Jesucristo. Tenemos el registro de nuestra fe, la palabra de Dios. Tenemos al energizador de nuestra fe, el Espíritu Santo, quien nos ilumina y toma las cosas de Jesús y nos las muestra y las hace reales para nosotros. Mi amigo, en mi casa tengo un radio de dos bandas o frecuencias, AM amplitud modulada y FM frecuencia modulada. Y yo puedo escuchar la frecuencia que deseo. Seguramente usted también tiene un radio con AM y FM. De hecho, porque tiene un radio está escuchando este programa. Tal vez en AM o en FM, porque las frecuencias siempre están enviando señales. Hoy en día hay dos señales, dos frecuencias que llegan al mundo. Una con mensajes anticristianos y la otra con mensajes cristianos. Y estos mensajes están en el aire todo el tiempo. Pero es el espíritu del anticristo que está invadiendo todo el mundo. Está en el aire como hongos malignos. Y se manifiesta en tantas formas diferentes y extrañas. Por ejemplo, usted puede creer en una cosa. Yo puedo creer en otra cosa. Lo que usted cree es verdad para usted y lo que yo creo es verdad para mí. ¿No es estupendo que cada persona pueda crear su propia verdad? Mi amigo, ese es el mundo en el cual estamos viviendo, el mundo de las sutilezas. Estuve en un programa hablando acerca de por qué creo en Jesucristo. Algunos amigos judíos, rabinos, también estaban allí, compartiendo lo que ellos creían. Entonces un muy conocido político, cuyo nombre no lo voy a mencionar, se puso de pie y dijo, «Doctor Rogers, yo estoy de acuerdo con usted. Yo, como usted, creo esas cosas».

Pero a mis amigos judíos les quiero hacer saber que, porque creo el mensaje del Dr. Rogers, eso no significa que no creo en lo que ellos dicen. ¿Qué le parece? Piense acerca de eso, mi amigo. Dos cosas que son diferentes no pueden ambas ser correctas. Ambas pueden ser incorrectas, pero le garantizo que si son diferentes, las dos no pueden ser correctas. Pero ese es el mundo en el que vivimos hoy, y está alrededor de nosotros, en el aire, como esporas maléficas. Es la nueva era, es el llamado postmodernismo, el pasado liberalismo, donde cada uno crea su propia realidad y cada uno decide por sí mismo qué es la verdad. Estoy aquí para decirle una vez más, con todo mi corazón, con toda mi alma, con toda la fuerza de mi voluntad, que hay lo que es correcto y hay lo que es erróneo. Existe el Espíritu de Cristo y existe el Espíritu del Anticristo. La Biblia es la palabra de Dios. Jesús es el Hijo de Dios. Y el Espíritu Santo de Dios le ayudará a entender esto. Y ya es tiempo de abrir un espacio y decir, Dios, ayúdanos. Aquí estamos. Y durante esta Navidad, usted va a tener que enfrentarse, tal vez como nunca antes, con el espíritu del anticristo y con el espíritu de Cristo. Ya estoy por finalizar este mensaje, pero escúcheme muy atentamente. En lo que a mí se refiere, yo escojo a Cristo, yo escojo a Cristo. Y yo sé que puedo probar los espíritus. Dios dice, no creáis a todo espíritu. Yo puedo probar los espíritus por la palabra de Dios, por el Hijo de Dios y por el Espíritu de Dios, porque mayor es el que está en nosotros que el que está en el mundo. Le invito a que terminemos este mensaje con una sencilla oración. Padre Dios, oro en el nombre del Señor Jesucristo que durante estos días, cuando nos mirarán como a incrédulos, si es que no abrazamos a todo el mundo y les decimos, su fe es tan buena como la mía, Señor, ayúdanos a entender que tú enviaste a tu Hijo, el Señor Jesucristo, a este mundo, para que sea el Salvador de la humanidad. Y en Él, la roca eterna, estamos firmes. Y Señor Jesús, este momento, de nuevo y en forma fresca, te entregamos nuestro corazón, nuestra alma, nuestra mente, todo lo que poseemos. Te amamos, Jesús, el Hijo del Hombre. Te adoramos, Jesús, el Hijo de Dios. Oramos en tu santo nombre.

0: Son las 6:33.
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2: Saludos, soy el pastor Héctor Manso dando inicio a la primera audición de este nuevo programa titulado Principios. Y mi primera pregunta es, David, ¿por qué el programa se llama Principios y cuál es tu motivación a compartirlos?
0: Muchas gracias, Héctor. 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

0: programa se llama Principios y cuál es tu motivación a compartirlos.
1: Muchas gracias, Héctor. Un gusto de que estemos juntos nuevamente en este hermoso desafío. Un principio es una verdad bíblica básica y eterna, esencial para vivir conforme a la voluntad de Dios. Y mi motivación es compartir estas verdades bíblicas, pues al aplicarlas, las vidas de las personas serán transformadas. Por eso el programa se llama Principios.
0: Y para mí es un privilegio ser parte de este ministerio, y le animo a que usted también determine apoyarnos, pues sin su ayuda no es posible lograr tan hermoso propósito. Y ahora presentamos la primera parte del sermón, ¿cómo vivir un excelente año nuevo con el mismo viejo hombre?
1: La nueva serie de estudios se titula Determinaciones esenciales para vivir con excelencia. Si usted me ha escuchado durante algún tiempo, sabe que esa es una de las metas más importantes de mi vida. No me gusta la mediocridad, no me gusta el fracaso, me gusta vivir con excelencia. Así que esta serie ocupa un lugar importante en mi corazón, es parte de mi vida. También aquellos que están escuchando por primera vez este programa llamado Principios, que me han escuchado por muchos años, 25 años a través de Visión para Vivir en toda América Latina, entenderán que este es un nuevo desafío para mi vida. El título del programa le ayudará a entender lo que hay en mi corazón. Y si usted me ha escuchado por algún tiempo, sabe que el título encaja perfectamente en mi estilo. Es mi anhelo entregar principios a las personas. La razón es que Dios funciona de esa manera. Dios no es movido por emociones. Cuando Dios actúa, Él actúa justamente. Ninguna de sus acciones elimina ninguno de sus atributos. El hecho de que Dios sea amor no elimina su justicia. El hecho de que Dios tenga misericordia no significa que no discipline. Nosotros entendemos mal la vida. Pero Dios funciona por principios. Él creó esos principios. Él determinó que Dios no pueda pecar. No puede pecar. Fue determinado por Dios. El pecado no le toca. Así que vivir por principios significa que yo aprendo a vivir por valores fundamentales que deben ser parte de mi vida. Ahora quiero hablar de mi sermón titulado ¿Cómo vivir un excelente año nuevo con el mismo viejo hombre? Esa es nuestra realidad. Usted llevará y yo llevaré mi viejo hombre doquiera vaya. Llevo esta tendencia a la pecaminosidad. El apóstol lo decía bien, el mal que no quiero hacer, eso hago, y el bien que quiero hacer, no hago. Dice, tengo esta gran lucha en mi vida. Así que cada uno de nosotros lleva en sí un viejo hombre que tiende a hacer lo incorrecto, aunque sabe que hay que hacer el bien. Vivir un año nuevo excelente depende de las determinaciones que tomemos y los principios que apliquemos en nuestra vida. Observe por un momento Santiago capítulo 4. El primer principio que quiero compartir con ustedes es que debido a la presencia de la naturaleza pecaminosa que nos influencia, nosotros debemos realizar con determinación una fuerte resistencia. Debido a que somos seres humanos pecadores, todos hemos tenido aciertos y hemos cometido errores. Pero vivirá sabiamente y tendrá un año de excelencia quien haga las debidas correcciones y realice buenas planificaciones. Ese principio servirá para que usted aprenda, para que juntos aprendamos que es necesario corregir del pasado cosas erróneas y planificar bien nuestro futuro.

Es esencial que lo hagamos. Sin embargo, en nuestra naturaleza humana débil, pecadora, tenemos la tendencia a tener la presunción de que nos va a ir bien. Presumimos que podemos manejar muchas cosas. Después de todo, alguien dirá, yo he vivido 25 años y vivo bien. Usted no sabe lo que viene en sus 26 años de vida. Yo no sé qué viene en mis 57. Nadie sabe. Hay personas que han planificado vivir y ya no están. Ellos planificaban terminar el año 2007. Ya no están con nosotros. Por eso el apóstol Santiago dice lo siguiente en Santiago capítulo 4, versículo 13. Vamos ahora los que decís, hoy y mañana iremos a tal ciudad y estaremos allá un año y traficaremos y ganaremos. Cuando no sabéis lo que será mañana, porque ¿qué es vuestra vida? Ciertamente es neblina que se aparece por un poco de tiempo y luego se desvanece. En lugar de lo cual deberíais decir, si el Señor quiere, viviremos y haremos esto o aquello. Pero ahora os jactáis en vuestras soberbias. Toda jactancia semejante es mala. Y al que sabe hacer lo bueno y no lo hace, le es pecado. Observe cosas importantes, principios hermosos que aparecen en este corto pasaje. Primero, que es malo presumir en la vida que debido a la salud, la fortaleza, la capacidad que tenemos, podremos hacer esto o aquello. Es malo presumir, dice la palabra de Dios. Debido a que nuestra vida es frágil, nadie tiene comprada su vida, nadie sabe cuánto va a vivir. Mi madre hoy está cumpliendo 80 años y es maravilloso cómo el Señor la ha protegido y la ha guardado, la energía que tiene. Yo no sé cuánto voy a vivir, yo no sé cuántos de ustedes estarán en este mundo el siguiente año, nadie lo sabe, solo Dios. Por eso es malo presumir. Sin embargo, no está diciendo que no debemos planificar la vida. Está diciendo que debemos hacer lo que debemos hacer planes, pero que Dios tiene que ser una parte esencial en nuestra planificación. Dice, pero ahora os jactáis en vuestra soberbia. Toda jactancia semejante es mala. Ustedes deberían decir, si el Señor quiere, viviremos y haremos esto o aquello. Ahora, no es tan sencillo como decir, bueno, si el Señor quiere me voy a comprar una casa el siguiente año. Este versículo lo que habla es de incluir a Dios en la planificación de mi vida. Y para ello tenemos un serio problema. Permítame ir por un momento a Efesios, capítulo 4. En Efesios, el apóstol hace un llamado, capítulo 5, versículo 15. Efesios capítulo 5, versículo 15. Allí el apóstol hace un llamado diciendo, mirad pues con diligencia cómo andéis. Este es un llamado a la evaluación de la vida, porque nadie puede saber hacia dónde se dirige sin saber dónde se encuentra. Le he dicho en repetidas ocasiones que cuando usted va a un centro comercial, encuentra allí un mapa y puede elegir el almacén que está buscando. Pero en el mismo mapa existe un punto verde que le dice, usted está aquí. La razón por la cual le dicen dónde usted se encuentra, porque si usted no sabe dónde se encuentra, no importa qué direcciones le den para llegar donde quiere ir, no puede ir. Esa es la razón que quiero que hagamos una evaluación, como dice el apóstol. Mirad pues con diligencia, con mucho detalle, examinen cómo se conducen en la vida. Dice, no como necios, sino como sabios. Quisiera poder ver el futuro y decirle lo que le espera. Shakespeare dijo, si puede mirar a las semillas que ha plantado en el tiempo y decir cuál de los granos crece.